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Soy tu amigo Fonsi Duarte, vamos con más música mientras tanto, y ya lo sabes, en todas partes desde Farmacia Farmacy, ponte Exa.

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Vamos con más música, yo me quedo por aquí y enseguida vuelvo contigo. Ya lo sabes, en todas partes, ponte EXA.

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Yo me quedo un ratito más por acá, pero te dejo con muy buena música a través del 101.7. Ya lo sabes, soy tu amigo Fonsi Duarte desde Farmacia en todas partes. 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

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Soy tu amigo Fonsi Duarte, me quedo por aquí transmitiendo, pero ya lo sabes que en todas partes ponte Exa. Te dejo también con muy buena música y la tercera emisión vespertina de Línea Directa. Muchas gracias por dejarme acompañarte y en todas partes desde Farmacia Bugambilias, ponte Exa.

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0: ¿Qué tal? ¿Cómo le va? Muy buenas tardes. Mucho gusto en saludarle. Soy Víctor Torres. Son las 6:00 y esta es la información más relevante registrada en las últimas horas en línea directa. Es la tercera emisión del noticiero de Sinaloa que transmite en vivo a través de las estaciones de radio del grupo RSN. Estamos en la cobertura estatal. Estamos llegando a los 20 municipios de Sinaloa a través de las frecuencias radiales de RSN. Y más allá, estamos en las redes sociales, transmitiendo en vivo en YouTube, en Facebook y en la red social X. Te recuerdo las alertas informativas de línea directa en el canal de noticias de WhatsApp. Y si tienes algún reporte, alguna denuncia o comentario, tenemos activo ya el WhatsApp de servicios 6671-0287-36, el WhatsApp. Si tienes algún reporte de fallas de servicios públicos, envíanos mensaje de texto con la dirección exacta. Si tienes foto, video del servicio que vas a reportar, nos queda perfecto para enviar un reporte completo al área de gobierno que te va a atender. Nosotros damos seguimiento, solamente son los servicios públicos los que te atienden y te resuelven. 6671-02-8836, el WhatsApp de línea directa. Y hoy en las noticias: atacan a balazos e incendian un negocio de sushi en la colonia Lázaro Cárdenas en Culiacán. En el establecimiento fueron localizados casquillos percutidos y bomberos acudieron para controlar el fuego provocado por los agresores. Localizan restos humanos envueltos en plástico en Costa Rica, al sur de Culiacán. El hallazgo ocurrió cerca del puente de la carretera conocida como La 12. Hasta el momento se desconoce la identidad de la víctima. La Fiscalía de Sinaloa reporta 99 órdenes de aprehensión cumplimentadas durante el mes de agosto, 24 relacionadas con homicidios. Además, puso a disposición del Ministerio Público 134 vehículos recuperados y entregó otros 186 a sus propietarios. Vamos con los detalles de la información. Vamos con nuestra compañera Tere Navia en Culiacán. Este ataque hoy a un establecimiento de comida, un sushi, fue atacado en la colonia Lázaro Cárdenas. Vamos contigo, Tere, tú tienes los detalles. Buenas tardes.
1: Buenas tardes, Víctor y auditorio de Línea Directa. Efectivamente, un establecimiento de venta de sushi ubicado en la colonia Lázaro Cárdenas fue atacado a disparos y también pues fue incendiado, esto durante la tarde de este martes 1 de septiembre, al sur de la ciudad de Culiacán. De acuerdo a los informes, al lugar arribaron hombres desconocidos, quienes descendieron de un vehículo para empezar a disparar contra el establecimiento, que se ubica en la calle Gardenia, 15 de septiembre, y posteriormente le rociaron gasolina para prenderle fuego. Tras estos hechos, los hombres, los responsables, se dieron a la fuga y testigos de lo ocurrido dieron aviso de inmediato al 911, lo que generó la fuerte movilización de elementos del ejército mexicano, quienes al llegar rápido solicitaron la intervención del cuerpo de bomberos veteranos, quienes se encargaron de sofocar el siniestro, lo que pues provocó daños materiales valuados en miles de pesos en el establecimiento. Sin embargo, pues hay que reconocer que por la rápida acción no tuvo pérdidas totales este establecimiento. El sitio fue acordonado debido a que se localizaron algunos casquillos percutidos y personal de la Fiscalía General del Estado trabajó por varios minutos en la escena para recabar toda evidencia que integrará la carpeta de investigación. Así la información, Víctor.
0: En estos casos, Tere, cuando acude bomberos al llamado, pues lo que les están reportando es un incendio. Obviamente, sí, en el contexto, evidentemente se ve pues cómo fue atacado, ahí están los disparos y todo esto, pero llegan con la protección de autoridades para, pues, para hacer lo que, pues, ahora sí que saben hacer los bomberos, que es salvar vidas.
1: Efectivamente, Víctor, pues lo primero que se va a hacer es reportar al 911. Una vez que llegan las autoridades, en este caso la rápida acción de los elementos del ejército que andan patrullando las diferentes calles de Culiacán, ellos llegan, confirman el reporte y pues ya es cuando solicitan la intervención de algún cuerpo de rescate, en este caso bomberos veteranos, quienes acuden una vez que ya hay seguridad en la zona para evitar algún riesgo.
0: Pues este hecho preocupa no solo por los daños al establecimiento en lo particular, sino por el mensaje que envía al sector comercio, en este caso el sector restaurantero de Culiacán. Un negocio fue atacado a balazos y posteriormente incendiado. Afortunadamente no hubo personas lesionadas y como bien comentas, Tere, pues llegaron también a tiempo, no solo el ejército, sino también los bomberos para evitar mayores daños. Pero hay un punto que las autoridades deben esclarecer, ¿qué hay detrás de estos ataques contra comercios? Ya teníamos, bueno, no sé, ¿cuál es el más reciente de, que tú recuerdas? Yo recuerdo de un establecimiento de, en Las Quintas, ¿no?
1: Así es, fue un establecimiento en Las Quintas, el último caso que se había suscitado, y pues posteriormente este otro caso del restaurante. Como bien lo comentas, Víctor, pues ya será la autoridad la encargada de pues esclarecer qué tiene que ver estos ataques que se están registrando en los comercios.
0: Sí, efectivamente, no vamos a especular. No se trata aquí de esto. La autoridad es la que tiene que hacer en este caso pues su trabajo. Pero, pues sí, miedo, pérdidas y mayor incertidumbre para mantener abierto un negocio como este, pues ya hemos visto que muchos de los que han sido vandalizados, baleados concretamente, o sea, atacados por hombres armados y luego incendiados, son negocios que ya no se han recuperado, Tere, y ahí es donde está pues afectando, digamos, una empresa, ya más allá de lo que investigue la autoridad, el hecho concreto es este que le comento. Pero bueno, habrá que esperar si hay al respecto alguna información que indique qué fue lo que motivó este ataque ahora en contra de este establecimiento, este restaurante de sushis en la colonia Lázaro Cárdenas. Muchas gracias. Gracias, Tere.
1: Buenas tardes.
0: Buenas tardes. La Fiscalía General del Estado dio a conocer resultados del mes de agosto y no es para nada, digamos, no de destacar, sino de subrayar los resultados que está dando el Ministerio Público. Son 99 órdenes de aprehensión ejecutadas por parte del personal de la Fiscalía y pusieron a disposición 134 vehículos con reporte de arrobo durante el mes de agosto. Otra cifra importante ya fue entregada de vehículos robados a sus propietarios. La Fiscalía ha informado que está agilizando en lo posible los trámites cuando se trata de vehículos recuperados. Vamos con el reporte de Xiomara Ramírez.
2: Durante el mes de agosto del 2026, la unidad especializada en aprehensiones cumplimentó un total de 99 órdenes de aprehensión en la entidad, de las cuales 24 corresponden a delitos relacionados con homicidio. A través de un comunicado, la Fiscalía General del Estado señaló que de estas 9 fueron por homicidio calificado, 2 por homicidio doloso, 1 por homicidio agravado, 9 por homicidio en grado de tentativa y 3 por homicidio culposo. Asimismo, el organismo autónomo señaló que se cumplimentaron 2 órdenes por feminicidio, 1 por violación y 4 por robo de vehículo. Por su parte, la Fiscalía General del Estado informó que durante el mes de agosto también fueron puestos a disposición de las agencias del Ministerio Público un total de 134 vehículos recuperados en la zona norte, centro y sur de la entidad. Fueron aseguradas como resultado de los operativos y acciones coordinadas que realizan las autoridades de los 3 órdenes de gobierno. Informó para Línea Directa Xiomara Ramírez.
0: Bueno, pues ahí tenemos los resultados del mes de agosto. Son trabajos de investigación que además están llegando, hay que decirlo, en estos casos a la conclusión. Es decir, estamos hablando de 99 órdenes de aprehensión ejecutadas y ahora habrá que ver cuántos de estos casos llegan ante un juez y se logra una sentencia, que ahí es donde se mide la eficiencia del Ministerio Público, el trabajo de la Fiscalía General del Estado. Vamos con Francisco Ramírez, tenemos más información. Esta sentencia de 13 años, ¿es un presunto homicida o de qué caso estamos hablando, Francisco? Buenas tardes.
3: Buenas tardes, Víctor. Buenas tardes al auditorio. Luis Alfonso recibió sentencia de 13 años de prisión al ser declarado responsable de los delitos de abuso sexual y robo agravado en local comercial abierto al público, cometido mediante el uso de un arma que pudiera intimidar a la víctima en julio del 2023. En un comunicado, la Fiscalía General del Estado informó este martes 1 de septiembre que, de acuerdo a los datos de prueba expuestos por los agentes del Ministerio Público durante el proceso, los hechos relacionados con el delito de abuso sexual ocurrieron en julio del 2023, cuando Luis Alfonso ingresó a un establecimiento comercial y realizó actos de carácter sexual en contra de un adolescente. De acuerdo a las pruebas expuestas durante el proceso judicial, en ese mismo lugar el ahora sentenciado exigió dinero en efectivo a la víctima y al salir del establecimiento fue detenido por personas que se encontraban en las inmediaciones del negocio. También los agentes del Ministerio Público le acreditaron su responsabilidad en un robo agravado ocurrido también en ese mes de julio del 2023 en un establecimiento comercial ubicado por la colonia Flores Magón, donde amenazó a un empleado con privarlo de la vida para obligarlo a entregar dinero en efectivo. La Fiscalía General del Estado destacó que durante la audiencia de procedimiento abreviado, el juez de control le impuso a Luis Alfonso una pena de 13 años de prisión, además de una multa equivalente a 200 días y el pago de más de 16,000 pesos por concepto de reparación del daño a la víctima. Este es el reporte, Víctor.
0: 13 años, entonces los delitos abuso sexual y robo, ¿verdad?
3: Así es, en un lugar abierto al público, un negocio abierto al público.
0: 13 años de cárcel, este sujeto, una sentencia más, y bueno, ya tendremos información más adelante, y otros 2 sentenciados, Francisco.
3: Así es, fueron vinculados a proceso otras 4 personas.
0: Ah, perfecto, muy bien. Regresaremos contigo más adelante en la información de seguridad, Francisco Ramírez. Mira, por otro lado, la Secretaría de Seguridad Pública del Gobierno del Estado informó que mantiene la coordinación con mandos de seguridad federal y municipal para dar seguimiento a las acciones de búsqueda implementadas en lo que se refiere a la persona que, o a las personas que atacaron a balazos a un elemento de la policía municipal. Este elemento está fuera de peligro, está estable, digamos, es el reporte médico. El ataque ocurrió en la sindicatura de Aguaruto, municipio de Culiacán. A través de un comunicado, la corporación indicó que después de que se recibió el reporte, se desplegó de manera inmediata personal de seguridad de los 3 órdenes de gobierno, así como cuerpos de auxilio, quienes brindaron atención al elemento y posteriormente apoyaron su traslado a un hospital. De acuerdo con los datos, hasta el momento permanece bajo atención médica. Su estado de salud se reporta estable, es lo que informa la Secretaría de Seguridad Pública y Tránsito Municipal con relación al atentado que sufrió este elemento de la corporación preventiva. Y en este momento son las 6:12.
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0: Se pronosticaron lluvias, sí, han caído algunas lluvias en algunos puntos del estado, ligeras, un poco más fuertes en otros, con corta duración y con vientos en algunos puntos de Sinaloa, el caso del municipio de Ahome. Tenemos algunos videos que nos hicieron llegar a la redacción de Línea Directa. Y vamos con Jesse Jauregui, que nos tiene el reporte de las lluvias esta tarde. Y también, por cierto, se registraron algunas lluvias dispersas en Culiacán. Esto es en el ejido Mochis, Jesse, municipio de Ahome. Buenas tardes.
5: Buenas tardes, Víctor, auditorio de Línea Directa. Efectivamente, y es que fuertes rachas de viento, truenos y lluvias se registraron durante la tarde de este martes en el ejido Mochis, donde habitantes de esta zona del municipio de Ahome captaron incluso en videos la intensidad de la tormenta. Aunque las primeras precipitaciones comenzaron alrededor de la 1:00 p.m. en diferentes sectores de los Mochis, en algunas comunidades de la zona rural del municipio, pues también reportaron lluvias ya de mayor intensidad, pero acompañadas de fuertes rachas de viento. El caso, tuvimos comunicación con el síndico de Higuera de Zaragoza, Luis Alejandro Velarde Villegas, quien señaló que no llovió propiamente en la cabecera de la sindicatura, sin embargo, sí hubo reportes de lluvia en Huacaporito, en las grullas margen derecha. En el caso de la sindicatura de la Villa de Ahome, se reportaron lluvias leves, pero sí viento en Mayocoba, en Ejido La Florida. En el Guayabo también se recibieron reportes por parte de habitantes de Coguibampo, pero en el caso del Ejido Mochis, que tenemos imágenes, Víctor, para las personas que están conectadas a través de redes sociales, se puede observar que las rachas de viento fueron fuertes. Estuvimos platicando con algunos habitantes del Ejido Mochis y ellos señalaban que incluso los vientos los hicieron pensar en que si había un huracán debido a la intensidad. Más tarde, Víctor, tuvimos reportes también de fallas en el servicio de energía eléctrica, sobre todo en la sindicatura de la Villa de Ahome, también en Higuera de Zaragoza, en algunas comunidades. Hemos estado en comunicación con Comisión Federal de Electricidad, ya está trabajando el personal en restablecer el servicio. Había algunas inconformidades, principalmente en habitantes de las comunidades de Ahome Independencia, de Águila Azteca y también de Las Bombitas. Nos comentan que en Las Bombitas ya se restableció el servicio, en Ahome Independencia estaban trabajando, Víctor, para restablecer el servicio porque la falla se ocasionó porque el viento ocasionó que algunos árboles cayeran, estos cayeron por las áreas de conductores y por eso se suspendió el servicio, pero se da esta información a los habitantes de estas comunidades, Víctor, de que el personal de Comisión Federal de Electricidad está trabajando. Hasta ahorita no sabemos si ya llegó el servicio de energía eléctrica a la comunidad del Águila Azteca, donde los habitantes estaban tan desesperados que incluso planeaban cerrar o bloquear la carretera Los Mochis a Ome.
0: Sí, pues desesperados porque el calor es insoportable, aún con la lluvia que ciertamente refrescó un momento, porque estuvo más o menos fuerte ahí en esa zona, ¿eh?
5: Sí, Víctor, estuvo en la zona de parte de la Villa de Ahome y la sindicatura central. Sí fue más intensa, sobre todo en el ejido Mochis, que repito, los habitantes manifestaban que incluso los vientos eran similares a los que se registran en los huracanes.
0: Sí, pues estas son las estas celdas de tormenta, como ya lo ha explicado Alma Aguirre en varios reportes, que de pronto están llegando de manera sorpresiva. Efectivamente, bueno, pues eso es lo que nos espera en septiembre, ¿sí? Estamos en plena temporada de ciclones tropicales y aunque los sistemas que se formaron en el Pacífico están muy lejos, los desprendimientos nubosos con vientos y la alta temperatura del mar nos está generando estos fenómenos, así que pues hay que estar atentos, ¿sí? Muchas gracias. Gracias, Jessy.
5: Buenas tardes.
0: Mire, por cierto, hablando de energía eléctrica, ya le comentábamos ayer que la gobernadora Graciela Domínguez dio instrucciones para que se agilicen los trabajos de reparación del servicio de energía de las escuelas que están sin luz y que no pudieron, en algunos casos, solo de manera parcial, iniciar las clases en este nuevo ciclo escolar. Hay alrededor de 80 escuelas. Pero hoy informó el ICIFE que continúan los trabajos. Y esta misma semana está informando el titular del ICIFE que van a rehabilitar, van a reactivar la energía eléctrica en los primeros planteles. Vamos con Carola Rojo, que nos tiene el reporte, ha dado seguimiento a esta situación en las escuelas. Carola, buenas tardes.
6: Buenas tardes, Víctor, buenas tardes al auditorio. Así es, continúan los trabajos en los planteles de educación básica que no cuentan con luz eléctrica para que los niños y las niñas puedan tener sus clases en óptimas condiciones, señaló el director del Instituto Sinaloense de Infraestructura Física Educativa, el ICIFE, Arturo Echave Meneses. En el transcurso de la presente semana, alrededor de 15 planteles de los 86 que iniciaron el ciclo escolar 2026-2027 sin energía eléctrica van a tener el servicio sin problemas y podrán reanudar las clases presenciales, señaló el funcionario. Indicó que de manera gradual se irán reactivando el servicio de energía hasta concluir con todas las escuelas en las que ya se está trabajando. Escuchemos.
7: En este momento, ahorita, están todos los contratistas haciendo el trabajo de electrificación. Hay planteles que inician sin luz, pero ahora en esta semana muchos de los planteles ya van a tener luz. Tenemos programados que el día de hoy y o en la semana pudieran estar algunos 10, 15 más y así sucesivamente en base a lo que vayamos avanzando.
6: El funcionario estatal comunicó que los 86 planteles están distribuidos en 16 municipios del estado, en su mayoría en Culiacán, Mazatlán, Ahome y Guasave. Explicó que el tiempo de reactivación de la energía va a depender de la complejidad de los trabajos, ya que hay planteles que no tienen luz, pero que requieren de termos o registros, y una vez que ICIFE concluya sus trabajos, será la Comisión Federal de Electricidad la que vaya a instalar estos equipos. Así la información, Víctor.
0: Sí, y en total, teníamos, ¿cuánto? 86.
6: 86 en total, Víctor, y esta semana comenta el director del ICIFE que serán 15 planteles al menos los que ya tendrán luz eléctrica.
0: Ahí en este caso, pues en coordinación con la Comisión Federal de Electricidad, ¿verdad?
6: Así es, Víctor, algunos necesitan unos equipos que la Comisión Federal de Electricidad deberá de instalar y por eso va a depender pues también de ellos, ¿no? El tiempo que les lleve para tener luz eléctrica en los planteles.
0: Eso es, bueno, pues esperamos que pronto ya está el personal del ICIFE en esta instrucción que dio la gobernadora Graciela Domínguez, que no se pierda ahora sí que el menor tiempo posible en este arranque del ciclo escolar, situaciones que no quisiéramos tener en ninguna escuela, porque sin luz pues es imposible trabajar con estos calorones. Muchas gracias, Carola.
6: Buenas tardes.
0: ¿Quieres obtener la licencia permanente? Se abrió un nuevo plazo. El Servicio de Administración Tributaria del Estado de Sinaloa está anunciando la reactivación de este trámite para este mes de septiembre. Vamos con el reporte de Sandra Solís.
8: En el mes este septiembre el programa de licencia permanente del Servicio de Administración Tributaria del Estado de Sinaloa, SATES, estará activo de nueva cuenta en los municipios, al igual que Ponte al Corriente y Baja Definitiva. A través de un comunicado se indicó que esta medida representa una nueva oportunidad para que los automovilistas y los motociclistas que cumplan con los requisitos establecidos puedan obtener su licencia permanente, brindándoles certeza y mayor facilidad para realizar este trámite con un costo de $2,323. SATES comentó que la reactivación de los tres programas estatales es con el objetivo de brindar mayores facilidades a las familias sinaloenses para regularizar su situación vehicular. El programa Ponte al Corriente ofrece a los propietarios de vehículos 2022 y anteriores la oportunidad de regularizar sus adeudos y poner al día su situación vehicular con un pago único de $6,000. Por su parte, el programa Baja Definitiva está dirigido a propietarios de vehículos que ya no se encuentran en circulación y que desean realizar su baja formal, facilitando la regularización de su situación ante la autoridad fiscal por la cantidad de $3,237. Informó para Línea Directa Sandra Solís.
0: Vamos a dejar de nuevo un poco de unos segunditos más que viene en pantalla de este aviso del SATES o del SATES, ¿sí? Esta nueva oportunidad para la licencia permanente por, es que nos están preguntando el dato. Si gusta, tómale una foto, una captura de pantalla ahí en la transmisión en vivo en YouTube, en Facebook. Ahí estamos con la imagen. Esta es la imagen oficial de SATES que está haciendo la invitación para que aprovechen durante el mes de septiembre, ¿sí? $2,323 es la licencia permanente y de la regularización de la situación vehicular, cualquier adeudo que tengas en los vehículos, en este caso es $3,273, regulariza tu situación vehicular, cualquier adeudo que tengas, acércate a las ventanillas del SATES, ahí algún descuento te van a hacer. Sigue activo también el programa, paga solo $6,000 para modelos 2022 y anteriores, $6,000 y ahí muere la deuda. O sea, ahí muere la bronca. Esto es el SATES. A ver si en la semana próxima tenemos oportunidad de hablar con el personal del SATES sobre estos descuentos de septiembre, ¿sí? Vamos a la pausa, volveremos con más. Son las 6:22. Tenemos la encuesta en YouTube. Será el tema en la mesa de análisis. Vamos a hablar del regreso del senador Enrique Insunza de manera presencial a las actividades legislativas. ¿Qué significa el regreso de Enrique Insunza al Senado? ¿Cuál crees que es la principal razón del regreso de Enrique Insunza al Senado de la República? El anuncio lo hizo ayer, generó un gran revuelo en los medios, en las redes sociales. ¿Cuál crees que es la principal razón del regreso de Enrique Insunza al Senado? ¿Conservar el fuero? ¿Seguir vigente políticamente, defenderse de acusaciones o cumplir como senador? ¿Cuál crees que es la principal razón? Ahí está la pregunta, vamos a analizar el regreso de Enrique Insunza al Senado en la mesa. Pero antes, más noticias, continuamos.
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0: Son las 6:28, vamos a la información de seguridad.
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0: Iniciamos en la zona centro del estado con la información de seguridad. Vamos con Brian Beltrán. Localizaron restos humanos en la Sindicatura de Costa Rica. Brian, buenas tardes.
24: ¿Qué tal, Víctor? Buenas tardes, director de Línea Directa. Autoridades federales localizaron los restos humanos de una persona envuelto en plástico, esto en el puente de la carretera La 12, perteneciente a la Sindicatura de Costa Rica, al sur de Culiacán. Fue tras una llamada anónima a los números de emergencia 911 que alertó a las autoridades sobre lo que parecía ser el cuerpo de una persona envuelta en una bolsa negra, esto a la altura del puente de la carretera La 12 en el carril de Poniente Oriente que conecta con la carretera Culiacán-El Dorado, movilizando a las autoridades al lugar. Fueron elementos del Ejército Mexicano y agentes de la Guardia Nacional quienes acudieron al sitio donde realizar un recorrido por la carretera. Fue a la pura altura del puente La 12 que observaron un bulto a la orilla del camino que presentaba las características del reportado, donde se acercaron y confirmaron que se trataban de los restos humanos de una persona dentro de la bolsa y se encontraban también cubiertos con una cinta de color gris. Fue entonces que las autoridades federales acordonaron el lugar y notificaron a los elementos de la Fiscalía General del Estado, quienes acudieron para realizar las diligencias correspondientes. Una vez terminadas las diligencias, personal del Servicio Médico Forense trasladó los restos hasta el anfitriato, donde le realizará la autopsia de ley para determinar el género y la identidad de la víctima. Víctor Auditorio, la información.
0: Muchas gracias, Brian. Vamos ahora, gracias, Brian Beletal, en la zona centro. Vamos con Kelvin Zamudio, de la zona norte del estado. 53 años de cárcel le dieron un sujeto por el asesinato de su propia madre. Tenemos estimados contigo, Kelvin. Buenas tardes.
1: Buenas tardes, Víctor, y buenas tardes al auditorio de Línea Directa. Sentencian a más de 53 años en prisión a Francisco por ser encontrado culpable del delito de feminicidio agravado

0: Elizabeth, al interior de un domicilio ubicado en la colonia centro de la ciudad, lo que dejó con múltiples lesiones, la dejó con múltiples lesiones que provocaron su muerte. Es por esto que Francisco cumplirá su sentencia en el penal de Goros 2 en Ahome, quien será sometido a tratamientos psicológicos y pláticas sobre los derechos humanos como medida de repetición establecida por la Fiscalía. Víctor, el reporte.
1: Muchas gracias, Kelvin Zamudio, de la zona norte. Vamos con Francisco Ramírez, de nuevo. Le comentaba usted, además de la sentencia de 13 años de cárcel contra un sujeto por abuso sexual, la fiscalía también dio a conocer vinculación a proceso en dos casos más. Vamos contigo, Francisco.
2: Así es, Víctor. La Fiscalía General del Estado obtuvo la vinculación a proceso de José Eliseo y Juan Alberto como probables responsables del delito de secuestro agravado resultado en el mes de marzo del 2026 en Mazatlán. Por medio de un comunicado emitido este martes 1 de septiembre, el órgano de Procuración de Justicia informó que los hechos ocurrieron el 1 de marzo en un domicilio ubicado en la colonia Emiliano Zapata, Mazatlán, donde los imputados presuntamente obligaron a la víctima a subir a un vehículo para posteriormente privarla de su libertad. De acuerdo a la carpeta de investigación integrada por los agentes del Ministerio Público, la víctima logró solicitar auxilio al percatarse de la presencia de elementos de la Marina, quienes intervinieron y detuvieron a los ahora imputados. Durante la audiencia inicial, el juez de control vinculó a proceso a ambos imputados por el delito de secuestro agravado y quedaron en prisión preventiva oficiosa. Y también en otro caso, Víctor y Eduardo también fueron vinculados a proceso por su probable responsabilidad en el delito de homicidio calificado cometido con premeditación, ventaja y ensañamiento en el municipio de Lota. De acuerdo a la carpeta de investigación, los hechos se registraron el 23 de agosto de este año en el municipio de Lota, cuando la víctima fue trasladada mediante engaños desde su domicilio hacia un camino terracería, donde fue agredida con un objeto cortante, provocándole lesiones que le causaron la muerte. Al día siguiente fue localizado su cuerpo sin vida y con signos de violencia cerca de Ceuta, en Lota, y los dos vinculados quedaron en prisión preventiva. Es el reporte, Víctor.
1: Entonces tenemos dos vinculados a proceso y un sentenciado por parte de la fiscalía, ¿no?
2: Así es, dos casos, serían cuatro personas que fueron vinculadas a proceso en dos casos diferentes. Correcto. Y un sentenciado a 13 años de prisión.
1: Entonces ahí está, del trabajo de la Fiscalía General del Estado, el personal del Ministerio Público y de Investigación. Es un trabajo a veces que no hace mucho ruido, pero ahí está, y hablábamos también de los vehículos recuperados y las órdenes de aprehensión, más de 90 que fueron ejecutadas al cierre del mes, en un mes, ¿sí?, en el mes de agosto. Muchos casos de estos por homicidio. Necesita informar con mayor digamos constancia, mayor frecuencia la fiscalía de este trabajo, que es importante también para atender y sobre todo de abatir la impunidad en algunos delitos. Muchas gracias, Francisco. Gracias, Francisco Ramírez, en la zona sur. Esto es lo más reciente en la información de seguridad.
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1: Bien, entre tantas noticias que nos hablan de problemas, ni se diga, pues, de violencia, homicidios, operativos, situaciones, ataques a establecimientos comerciales, personas privadas de la libertad, robo de vehículos, todo esto que nos abruma todos los días. Y no quisiéramos, en verdad, pero es parte de nuestro trabajo informarle a usted lo que está pasando, lo bueno y lo malo. Y entre tantas malas noticias, de pronto vale la pena destacar una buena acción. Ildefonso Medina, un chofer de la ruta Las Cucas en Culiacán, encontró una cartera olvidada en su unidad de transporte. Localizaron a la propietaria y se la devolvió con todas sus pertenencias. Un gesto sencillo, pero de esos que merecen reconocimiento, porque no es común, porque la honestidad en línea directa también es noticia. Y ahí está el video, ya que los camiones urbanos pues traen su camarita ahí, y esto quedó como testimonio. La señora pues no lo podía creer, ¿sí? Entonces le entrega la bolsa y ahí, como no quería la cosa, pues revisó a ver si traía lo que llevaba, pues, ¿no? Dijo, no, pues sí, está bien. El caso es que, pues, es noticia y sobre todo es un ejemplo, ¿sí? Hoy queremos reconocer a Ildefonso por hacer lo correcto, que también Y sobre todo en esos tiempos, hacer lo correcto también cuenta y cuesta bastante. Vamos con...

0: La historia, Sandra Solís.
1: Los buenos actos suman a una sociedad empática y agradecida, donde las pequeñas acciones transforman a la comunidad. Este tipo de gesto quedó marcado en un día laboral cotidiano del conductor Ildefonso Medina del camión urbano Cucas número 6 de Culiacán, quien al percatarse que había una billetera olvidada, tomó la decisión de regresarla a su dueña. La acción del chofer Ildefonso fue compartida por la Dirección de Vialidad y Transportes de Gobierno del Estado, junto al video que quedó grabado por la cámara que cuenta la unidad, con fecha del 28 de agosto a las 9 de la noche. Y es que antes de finalizar su jornada y después de que se investigó quién era la propietaria y se contactaran con ella, se hizo la entrega. En el video se escucha la conversación que tuvieron el chofer y la usuaria del transporte público, a quien le compartió que fue en la central de autobuses cuando, junto a su patrón, se dio cuenta que había una cartera tirada en los asientos detrás de su lugar. Por su parte, la mujer contó que al momento de querer bajarse del camión, se le cayeron sus pertenencias, las cuales recogió, pero no se percató de que faltaba su cartera. Por esta acción, la usuaria agradeció a Ildefonso por devolverle su monedero, mismo que por petición del chofer revisó que tuviera todo. En la publicación de la Dirección de Vialidad y Transportes en redes sociales, se reconoció al camionero Ildefonso Medina por esta acción y destacó que una vez más ha quedado demostrado que el avance y la tecnología son un gran aliado para poder documentar este tipo de acciones que son considerados tan importantes para todos. Informó para Línea Directa, Sandra Solís.
0: La familia de este hombre, Ildefonso, operador de transporte urbano, debe sentirse orgullosa. Una acción cotidiana, el olvido de una cartera. ¿Cuántas veces no nos ha pasado a alguno de ustedes por ahí? Y difícilmente se recuperan, porque alguien se la encuentra, si lleva algún dinerito, pues recogen el dinero, lo demás lo tiran a la basura. O si bien le va, la cartera con las credenciales y de lo que realmente cuesta trabajo recuperar por los trámites que hay que hacer, alguien dice, bueno, me encontré esa cartera, la lleva a Línea Directa y ahí les encargo que den a conseguir. Aquí nos han llegado varios casos. Pero es muy raro, es muy raro. Y este gesto, en verdad, tan sencillo, pero tan valioso, vale la pena contarse. Vale la pena, porque cuando alguien decide hacer lo correcto, también se convierte en un buen ejemplo. Así que felicidades a este operador del transporte urbano y de Ildefonso Medina, chofer de la ruta Las Cucas. Saludos, si nos va escuchando. Son las 6:38, una pausa, regresamos.
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16: Regresamos. Suspendieron clases en varias escuelas. Son 3 días de suspensión de clases por... se quedaron sin servicio de agua. Es una suspensión programada por parte de la Junta de Agua Potable. ¿Cuántos planteles? Pues es que sin agua definitivamente no se puede laborar en los planteles escolares, porque pues no hay condiciones, no hay baños para empezar, ¿sí? Vamos con Manuel Rodríguez, que nos tiene el reporte. ¿Cuántas escuelas están suspendidas las clases por falta de agua? Manuel, en Guasave, buenas tardes.
17: Buenas tardes, Víctor. Buenas tardes al auditorio de Línea Directa. El regreso a clases en algunos planteles escolares se aplazó aún más con la suspensión del servicio de agua potable en toda la ciudad de Guasave, pues algunas escuelas no tendrán actividades hasta el próximo viernes 4 de septiembre. El jefe de los servicios regionales del Petatlán, Jaime Carlos Hernández, afirmó que todavía no tienen la lista completa, pues, de los planteles que están cancelando clases, pero están esperando, pues, los comunicados por parte de los directores para verificar el número total. Escuchemos.
18: Como más atentos para tener de las autoridades educativas, jefe de sector, supervisores, directivos de las escuelas, pues comunicados que nos permitan saber en qué condiciones se va a elaborar, qué medidas toman para poder tener en curso pues las actividades escolares.
17: Algunas escuelas ya utilizaron las redes sociales para informar al alumnado de la suspensión oficial de clases de manera particular, como en la Escuela Secundaria Técnica número 18, que no laborará el martes 1, miércoles 2 y jueves 3 de septiembre en ambos turnos. Los maestros estarán enviando el material y las actividades a realizarse mediante los grupos de WhatsApp que tienen con los padres de familia para no afectar pues el inicio del ciclo escolar. De igual manera, la Universidad Pedagógica del Estado de Sinaloa, UPE, subsede Guasave, también anunció la suspensión temporal de las actividades académicas hasta el próximo viernes 4 de agosto. En este caso, los matriculados trabajarán en modalidad en línea, por lo que pues exhortan a mantenerse atentos a los canales oficiales y las redes sociales para cualquier modificación en estas medidas. La escuela primaria Carmen Cerdán también pausará sus actividades escolares, pero serán reanudadas el próximo jueves 3 de septiembre. Por otro lado, la escuela secundaria General Insurgentes o ESFI reanudó clases presenciales este martes 1 de agosto al contar con un aljibe para el almacenamiento de agua. Aún así, pues verificarán constantemente la situación del tanque para determinar la viabilidad de continuar el desarrollo de las actividades académicas en el plantel. Víctor Auditorio, esa es la información.
16: ¿Son cuántas escuelas en total afectadas?
17: Las que lanzaron comunicado por medio de redes sociales son alrededor de 4, que son la ETI 28, la UPES, la ESGI y la primaria Carmen Cerdán. Sin embargo, pues en la ESPI, pues anunciaron que se reanudaron las clases presenciales al contar pues con un aljibe.
16: Y algunos no tuvieron clases solo ayer, ¿verdad?
17: Así es, hay alrededor de 14 instituciones educativas que pues tuvieron que aplazar el arranque del ciclo escolar por encharcamientos o falta de energía eléctrica. Sin embargo, pues a partir de hoy ya están en condiciones para retomar lo que fueron las actividades de manera regular por medio de las estrategias que fueron previamente diseñadas por los directivos ante pues las precipitaciones en el municipio.
16: Muchas gracias, Manuel Rodríguez en Guasave. Vamos con Rogelio Félix. Choferes del transporte urbano están pidiendo a los estudiantes que hagan buen uso de la tarjeta para el descuento. Hay que recordar que el descuento es un subsidio que otorgan los permisionarios y los choferes de este servicio de transporte público en Sinaloa. Rogelio, buenas tardes.
19: Víctor, ¿qué tal? Muy buenas tardes. Qué gusto saludar a todos Sinaloa. Para informarte, Víctor, que el secretario general del Sindicato de Choferes del Transporte Urbano en Culiacán, Flavio Rolando Ibarra Hernández, hizo un llamado a los estudiantes para que hagan uso responsable de la tarjeta inteligente de identidad estudiantil. De lo contrario, pedirán a las autoridades la suspensión temporal de este beneficio a quien sea sorprendido transfiriéndosela a otras personas. En entrevista, recordó que el pasado ciclo escolar, los choferes detectaron que algunos alumnos prestaban la credencial a sus amigos, al novio, a la novia, a los papás, hermanos y familiares cercanos para pagar la tarifa de 3 pesos con 50 centavos, sabiendo que esto no era correcto. El líder sindical aclaró que este descuento lo otorgan directamente los concesionarios y los operadores, ya que ambos pues dejan de ganar por apoyar a más de 132,000 estudiantes en el estado. Ibarra Hernández consideró que es un privilegio tener esta credencial. Lamentablemente, algunos pues no entienden que es de uso personal e intransferible. Escuchemos.
20: Es un privilegio tener la tarjeta esa y que la cuiden también los estudiantes, que no se la presten a sus papás ni a sus tíos. También la autoridad que vea eso, si se sorprende a una persona con una tarjeta así, pues que se le suspenda, que ya no se la den.
19: Por último, Flavio Rolando confió en que los educandos entiendan que no deben hacer mal uso de la tarjeta, ya que les permite tener un ahorro en la tarifa del servicio del transporte urbano y también pues apoya la economía familiar. Un dato que daban, Víctor, los transportistas es que ellos están financiando poco más de 100 millones de pesos al año, Víctor, con este descuento a estudiantes, porque estamos hablando pues de 132,000 tarjetas que se tienen en Sinaloa, y ahí la llevan los choferes, Víctor, porque el conductor de la unidad pues gana por comisión. No es la misma una comisión cuando subes a un usuario, un pasajero que paga 15 pesos a uno que paga pues 3.50. Claro. Imagínate de ese tamaño, es el desembolso que también tiene el conductor del camión.
16: Sí, efectivamente, ese subsidio del transporte lo están pagando los permisionarios y los choferes. Es por eso el llamado, para que hagan buen uso de la tarjeta que ya está en vigor desde este lunes con el inicio del ciclo escolar. Muchas gracias, Rogelio. Gracias. Buenas tardes.
19: Buenas tardes.
16: Detectan más casos de gusano barrenador en ganado sinaloense, en este caso en el municipio de Choix. Vamos con un avance de esta información. Blanca Peinado, buenas tardes.
0: Buenas tardes, Víctor y auditorio de Línea Directa. En comunidades de tres sindicaturas de Choix se han detectado casos de gusano barrenador. Son 6 bovinos los afectados por la plaga, confirmó el presidente de la Asociación Ganadera Local en este municipio, Clemente Cota Miranda. Vamos a escucharlo.
21: La recomendación que se le hace a los ganaderos es que tengan más vigilado el ganado, que tengan más cuidado, porque principalmente por las vacas que están pariendo, porque por lo regular cuando nace un becerrito a veces les queda lastimado ahí en el ombligo y ahí es donde se sienta la mosca y ahí es donde se cría el gusano.
0: Manifestó que es urgente que en Sinaloa se inicie la liberación de la mosca estéril, porque es la forma eficaz de acabar con el gusano barrenador, como ocurrió en los años 70, que pudieron erradicar la plaga. Desgraciadamente, de nuevo se tiene el problema en el país. Es el reporte.
16: Sí, bueno, pues es urgente que se implemente este programa, los programas de aplicación de insectos benéficos para combate de plagas malignas. Siempre han dado buenos resultados. Vamos a ver cómo se controla. Por lo pronto, extremar cuidados. Hay que revisar a los animales para detectar a tiempo cualquier situación que tenga como síntoma esto del gusano barrenador. La mosca es la que porta, ¿sí? Lo que luego se convierte en un problema ya muy complicado. Muchas gracias, Blanca. Buenas tardes.
0: Buenas tardes.
16: 6:51, vamos a una pausa, volvemos con los deportes y a las 7 la mesa de análisis.
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16: Bienvenido septiembre y vámonos a los deportes.
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16: ¿Cómo estás, Armando? Muy buenas tardes.
5: ¿Qué tal, Víctor? Muy buenas tardes. Te saludo con gusto, al igual que el auditorio. Vámonos con la información deportiva. Lamentablemente, decimos porque quizá tendrá que esperar 6 meses más para emigrar al fútbol de Europa, y es que después de semanas de rumores y especulaciones sobre su futuro inmediato en el balompié profesional, hoy nos referimos al caso de Eric Lira, este mexicano que brilló en la pasada Copa Mundial. Tendrá que quedarse cuando menos otro semestre en el Cruz Azul de la Liga MX, después de que se confirmara que su firma con el equipo del Mónaco de Francia se cayó de último minuto, siendo ya imposible hacer ajustes en el último día hoy de traspasos en Europa. En las últimas horas todo parecía que se había alineado para la firma de Lira. El equipo del Mónaco contaba ya con todas las negociaciones avanzadas para vender a uno de sus jugadores extranjeros, Folarin Balogun, y liberar una plaza finalmente de jugador extracomunitario, que significa ser un jugador no europeo que le daría cabida al mexicano Eric Lira. La misma situación ha sido justamente el impedimento para que hoy llegue al equipo del Mónaco de Francia este jugador mexicano en la Liga 1 de aquel balompié. Por lo tanto, se ha caído esta firma y tendrá que esperar cuando menos otro semestre. En otra información, vámonos al boxeo profesional. Marco Verde continúa su camino dentro del pugilismo y se declara ya listo para lo que será su tercera pelea del 2026. Esto después de confirmarse que el peleador mazatleco olímpico en París formará parte ahora de la cartelera estelarizada por el campeón mundial mexicano, este atractivo noqueador Isaac el Pitbull Cruz. Esto en una velada de poder a poder, precisamente donde el medallista mexicano apunta a su séptima victoria. Marco Verde estará entrando al ring en acción el próximo sábado 19 de septiembre en busca de una victoria más, esto en San Diego, California. En el béisbol profesional de la Liga Mexicana del Pacífico, el lanzador cubano Luis Miguel Romero será parte de la legión extranjera del equipo de los Cañeros en la próxima campaña 2026-2027. Romero, nativo de Guantánamo, Cuba, de 32 años de edad, hoy se anuncia como otro de los refuerzos del equipo de los Cañeros. Es pitcher derecho, ha jugado en Cuba, ha jugado también en sucursales de los Atléticos, en su momento llamado de Oakland, todavía hasta el 2023, además de estar en otras ligas del mundo. Toda la información de este extranjero del equipo de los Cañeros, Luis Romero, en el www.lineadirectaportal.com. En otra información, esta mañana de martes también se realizó una conferencia de prensa en Los Mochis para anunciar avances de la función de boxeo profesional denominada Golpe Patrio. Estas funciones que se dan regularmente en este mes de septiembre, la cual presenta un cambio en el combate estelar. En lugar del peleador Marvick Ruiz, que había sido anunciado en las semanas anteriores de esta velada, entra a la batalla estelar el reconocido pugilista José Cheche Valenzuela contra Guadalupe el Pantera Ruiz, que ya estaba de inicio contemplado como parte del choque principal de esta velada en el Polideportivo Centenario, a celebrarse el próximo 26 de septiembre. Y por último, Víctor, amigos del auditorio, el equipo de los mineros de Tonicol, el Rosario, Sinaloa, abrirán el telón de la temporada 2026 de la Liga de Baloncesto del Pacífico. Esto justamente ya este jueves 3 de septiembre, es decir, pasado mañana, enfrentándose al equipo de los Coras de Tepic. Esto en el auditorio Horacio Llamas, en territorio sinaloense, justamente ahí en el Rosario, en la famosa LVP, que es la Liga de Baloncesto del Pacífico. Víctor, así la información.
16: Muchas gracias, Armando.
5: Atentos y buenas tardes.
16: Armando Valdenebro en los deportes, una pausa y regresamos, estaremos en la mesa de análisis.
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18: Estamos de regreso, aquí estamos en la mesa de análisis de Línea Directa. Permítame saludar a los compañeros esta tarde. Jesús Rojas, ¿cómo estás? Buenas noches ya.
19: ¿Qué tal, Víctor? Buenas noches para los compañeros y buenas noches para el auditorio.
18: Juan Ordorica, buenas noches.
20: Buenas noches, hello, estimada audiencia.
18: Armando Ojeda, buenas noches.
21: Buenas noches, Víctor Torres, es un gusto saludarte esta tarde, noche.
18: Hombre, igualmente, Armando, verás qué gusto me da.
21: Oh, yo sé.
18: Enrique Insunza regresó al Senado y lo hizo con un mensaje que ha generado diversas reacciones, muchas reacciones en redes sociales. No pedirá licencia y sostiene que las acusaciones en su contra son falsas. Así se presentó en el Senado de la República ante los medios. Su reincorporación ocurre después de varias semanas de una fuerte exposición pública y abre una discusión que va más allá de su situación personal. Al menos es lo que vamos a intentar en la mesa. El regreso también, pues digamos que vuelve inevitable el tema del fuero constitucional. ¿Qué protección le otorga realmente a un senador? ¿Cuáles son sus límites, los límites del fuero? ¿Y qué tendría que ocurrir jurídicamente para que se retire el fuero en el caso del senador Insunza, como le plantearon insistentemente los reporteros y reporteras en esa conferencia de prensa? Pero además hay una lectura política. ¿Qué señales manda esta decisión dentro de Morena y hacia el escenario político de Sinaloa? ¿A qué decisión nos referimos? A la decisión de Enrique Insunza de regresar de manera presencial al Senado de la República. Ayer me decía un político ya retirado, decía, es que se necesitan muchos pantalones para ir a plantarse ahí en el Senado después de todo lo que ha venido pasando con Enrique Insunza. Bueno, ¿qué significa? Primero que nada, jurídicamente el fuero constitucional. ¿Qué tanto, por cierto, se le ha venido señalando a Enrique Insunza con su reincorporación al Senado y hasta dónde le protege el fuero? ¿Qué es el fuero? Muchas personas nos han pedido explicar esto, Jesús.
19: El fuero es una inmunidad que te evita llegar ante un órgano jurisdiccional o ante una instancia procuradora de justicia para poder declarar. Aquí el tema es que el senador de la República, aún con el fuero constitucional, ha declarado ante la Fiscalía General de la República y podía no hacerlo, ¿no?
18: Él decidió presentarse.
19: Decidió presentarse. Pero también es que no puede correr de alguna manera alguna, digamos, alguna interpelación judicial en su contra, porque justo se embiste de este fuero. Y el fuero constitucional, en teoría, nace para poder dar a los legisladores y a los gobernantes pues esta inmunidad para no poder ser reconvenidos o perseguidos políticamente, que es a lo que se advierte, o lo que él dice, Insunza dice, es lo que está sucediendo. Hay un interés particularmente extranacional o extraterritorial para encabezar lo que él dice, un ataque a la Cuarta Transformación, y que por eso es que no deja el fuero constitucional, porque está él bajo ese ataque, igual que Morena. Ahora, cosas bastante contradictorias. La primera es que si tú te pones a ver el video, detrás de una lona que era del grupo parlamentario de Morena, cosa que él ya no lo es, ¿no? Y que pues le han pedido, más bien, él decidió, dice, por sus fueros, salir de ese grupo parlamentario, quedar como senador independiente y seguir votando en consecuencia con todas las iniciativas que presente la Cuarta Transformación. Eso es lo que dijo, parte de lo que dijo ayer. Un senador en particular, el senador Monreal, hermano del diputado Monreal, de todos los Monreales que hay, dice o le pide que regrese a la bancada. Es la única voz que he leído que le pide que regrese a la bancada, ¿no? Que enfrenten juntos, vamos, esta embestida que tienen contra la Cuarta Transformación. Lo cierto es que ante el mundo de acusaciones, pues él se vio habilidoso para responder, aunque ya viendo por la respuesta de los columnistas, de las personas que estuvieron siguiendo la transmisión en vivo, de pues no le van muy bien, que digamos, ¿no? Al final de cuentas hizo lo propio, estuvo ahí para defenderse, explicó cómo es que le pagan, es porque sus cuentas están congeladas, explicó también en dónde estuvo todos estos meses y cómo es que pues él siguió trabajando de alguna manera desde la comisión en la que le corresponde, la de asuntos legislativos, y bueno, pues ahí estuvo aguantando metralla dura, Víctor, durante 37 minutos de los medios nacionales.
18: Sí, a ver, Juan, ¿tú cómo viste el regreso de Insunza y esa conferencia de prensa?
0: Pues de entrada hay que decir que de los 10 acusados es el único que ha dado la cara ante los medios así de manera directa y de frente y durante tanto tiempo, ¿no? Creo que el gobernador, con licencia, Rubén Rocha, ha contestado un par de preguntas, pero no de manera así tanto tiempo y de manera directa frente a los medios, y eso de alguna manera pues hace diferencia con el resto de este paquete que viene desde Estados Unidos señalado. Número dos, este tema que da la conferencia de prensa en el Senado y con el logotipo de Morena atrás. Escuché o leí por ahí una explicación que ahí es donde los senadores dan las conferencias y que el grupo parlamentario puso su lona, pero que no nada más es exclusivo del grupo parlamentario, que sino que es de todos los senadores, pero que ahí lo pusieron por no sé qué. O sea, es la explicación que intentaron dar hoy.
18: De todos los senadores,
0: sí.
18: No creo.
0: Bueno, no, que es ahí donde dan la conferencia.
18: Los senadores de Morena, ¿no?
0: No, todos, pero que estaban, que ese lugar lo habían pedido para la plenaria y que no quitaron, okay. No quitaron las. Sí. Repito, esa es la explicación que.
18: Muy hábil,
0: Jesús. Los mensajes se cuidan, exacto, etcétera, etcétera. Sí. Y seguramente Morena también se hubiera querido. Pues sí. Quita eso y evita, o le dice, oye, espérame, vamos a otro lado. Solamente estoy dando las explicaciones que intentaron dar en el transcurso del día ante esa imagen. Vimos a un senador Insunza que por algún momento se veía aguerrido, se veía incluso que algunas preguntas lo sacaron de su lugar de tranquilidad, pero a grandes rasgos creo que pudo sortear de manera directa las preguntas de los compañeros ahí periodistas. Algunos fueron más incisivos que otros. A mí me sorprende también que haya dicho que sí tengo las cuentas bloqueadas. Eso ya quita el elemento de mitote, chisme o run que se decía, porque tampoco la UIF es que hubiera dado una explicación o hubiera emitido una declaración. A mí eso al menos me sorprendió que él lo aceptara que sí tiene las cuentas bloqueadas. Dice, antes de que me pregunten, es así. Incluso dice también, no tengo miedo de ir a la cárcel. Entonces hay tres o cuatro frases que hacen que la conferencia todavía tome ciertos matices, todavía que nos abren la puerta tantos detalles que hay detrás de todo esto. Dijo que nunca estuvo escondido, pero a mí en lo personal yo me quedo con esto de que acepta que tiene las cuentas bloqueadas, ¿no? Y que está cobrando con cheque, porque insisto, esto quita la parte de los rumores de que no es cierto. Entonces, si él tiene las cuentas bloqueadas, pues seguramente el resto de los nueve así tendrá también en ese momento.
18: A ver, Armando, ¿tú cómo ves?
21: Bueno, pues Enrique Insunza Cázares, senador de la República por el estado de Sinaloa. Enrique, yo creo que regresó después de que tiene varios meses, ¿no? Que surgieron las acusaciones, supuestamente provienen de los Estados Unidos, del gobierno de los Estados Unidos. En México, al parecer, no hay acusación en contra de él. La Fiscalía General de la República ya se presentó a declarar y al parecer, según dicen, no existe una acusación aquí en México. La acusación proviene del gobierno de los Estados Unidos. Entonces Enrique Insunza se ha declarado como su autodefensor, porque él confía en sus conocimientos mejor que ningún otro abogado, ha sido magistrado y conoce las leyes perfectamente. Entonces Enrique basa su autodefensa en una lógica legal que se desprende de una sola pregunta, y en eso basa, porque él es bueno para defenderse, lo demostró ahí, enfrentó a lo más bravo del periodismo nacional. La pregunta es la de Enrique: ¿quién está obligado a presentar pruebas? ¿La parte acusadora o la parte acusada? Porque le dicen, presenta pruebas, le han dicho, de tu inocencia. Y él dice, pues que primero me presenten las pruebas a mí de lo que me acusan. Y ahí es donde está atorado el tema. Se ha convertido prácticamente en un tema mediático. Porque quien acusa, en efecto, debe presentar elementos probatorios que sustenten la acusación de que es objeto un sujeto. Parece un verso sin esfuerzo, pero así es. Entonces, en el caso de Enrique Insunza, desde hace más de un año que se está viendo que los medios y las redes sociales se han convertido en la parte acusadora y dramáticamente se han volcado en contra de su figura política. Le han dicho, lo han acusado de todo lo que usted se pueda imaginar. Y al parecer, incluso muchos medios se han convertido en jurados, ya lo declararon culpable de diversos delitos del orden estatal y federal de que es acusado. Entonces, los medios ya incluso mediáticamente está sentenciado como culpable Enrique Insunza, mediáticamente. Y ahí está atorado, ¿por qué? Porque la propia presidenta Claudia Sheinbaum a Estados Unidos le ha dicho, bueno, mándenme ustedes elementos, pruebas, yo quiero, necesito pruebas para yo actuar en mi gobierno en contra, en este caso, de Enrique y también de Rocha Moya. Y no han llegado esas pruebas, allá están. Son testimonios de testigos que tiene Estados Unidos que han declarado allá y quizás sean de mucho peso legal, pero Estados Unidos se los reserva. Y en México dicen, bueno, tú tienes allá tus pruebas que dices, pero mándamelas para acá, para nosotros, a través de la Fiscalía General de la República, sustentar las acusaciones y entonces sí, quitarle, quizás a través del Congreso de la Unión, el retirarle el fuero a Enrique Insunza y como ciudadano, pues empezar a procesarlo, a juzgarlo. Pero hasta ahorita no existe eso, pues, ese es el detalle.
18: Aunque Insunza afirma, y ayer lo reiteró, que no va a pedir licencia, es decir, que no se va a separar del cargo de senador. ¿Su regreso puede interpretarse políticamente como una búsqueda de protección o sería injustificado jurídicamente señalarlo así como se lo estuvieron señalando incluso algunos medios ahí?
19: A ver, yo primero diría, Insunza es inocente, sí, sí lo es en este momento, lo va a hacer en el futuro, no lo sé. Eso nadie lo sabe, ¿no? En este momento no hay una autoridad jurisdiccional que lo haya sentenciado por algún delito, por tal, pues él es inocente de los cargos que se le imputen hasta que se le juzgue. ¿Lo va a hacer en el futuro? No lo sé. Yo creo que eso, pues prácticamente nadie lo puede saber. ¿De qué lo determinará? Bueno, pues de que primero se abra una acción penal, que no la hay, ¿no? Después de eso, que se presenten las pruebas correspondientes o lo que sea. A ver, y nada más para dejarlo claro. Aún él teniendo fuero, si el grupo mayoritario, ¿no? Porque no creo que ahora el PRI o el PAN salgan a defenderlo, ¿no? Después de todo lo que han dicho de él, llegar a ver una acusación todavía más formal, un requerimiento o la presentación de pruebas de los Estados Unidos, lo pueden desaforar. Es decir, no hay nada que impida que en una votación el grupo mayoritario junto con los partidos de oposición instauren un juicio de procedencia y lo puedan sacar del Congreso. Así de sencillo. ¿Qué se necesita para eso? Convencer al Senado de la República, ¿no?, que existen pruebas y elementos suficientes para que uno de sus legisladores, en este caso, para que uno de sus senadores, que son los representantes del pacto federal, no son representantes populares del pueblo, no, esos son la Cámara de Diputados, que representan el pacto federal en su conjunto, tiene las características suficientes para poderlo llevar a un juicio. Y entonces el pleno se convierte en un jurado y va a calificar las pruebas. Y si califican las pruebas como verdaderas, proceden al desafuero. Si no, pues no. Ese es el gran tema. Ahora, ¿a qué se está jugando este tema? Pues está bien complicado, porque esta era la semana del informe de la Presidencia de la República. Y este tema, sin duda, el haber salido un día antes también marca un, digo, es jugar en la línea, pues, ¿no? Es jugar en la línea de aquello que puede o gustar o no para lo que la presidenta ha dicho. Entonces, pues es un tiro cantado. Yo creo que habría que leerse más en lo que está sucediendo al interior de Morena, en las pocas voces que lo mantienen en defensa, como este senador Monreal, y otras más que le han pedido, pues, que deje el fuero. No tienen ellos inconveniente, estoy seguro de que en caso de que hubiera los señalamientos necesarios, se instaure el juicio de procedencia, y entonces sí, pues más allá de querer o no dejar el fuero, si la mayoría de tus compañeros así lo deciden, Víctor, te quitan, te lo quitan.
18: Y la pregunta es, ¿qué va a hacer Morena con Enrique Insunza? Ya no pertenece, digamos, porque ya dejó el grupo parlamentario, se declaró senador independiente, pero ayer tenía a sus espaldas el logotipo de Morena. Sí.
21: Y ahora no, papá.
0: Y esa, no, y los videos.
18: Señal estaba muy clara, ¿no? Sí. Bueno, ¿qué ibas a decir?
0: Sí, eso, de que hay videos de que lo abrazaron bien, sí. O sea, lo arroparon. Sí, sí, sí. La palabra es lo arroparon.
18: Bueno, entonces la pregunta es: ¿qué va a hacer Morena con Enrique Insunza? ¿No? Vamos a la pausa y está planteada la pregunta en YouTube. Sí, hay que decirlo, sí. Es un personaje, para bien o para mal, ahí está. Es casi políticamente hablando, en redes sociales, el hombre del momento, dígase lo que se diga, que muchos lo odian en este momento, lo han criticado, y quizás con razón, no sabemos, como decía Jesús, en este momento, jurídicamente, no hay ningún cargo en su contra. Y él, bueno, pues, conoce perfectamente la ley, como también decía Armando, se presenta con la seguridad de que no le pueden hacer nada, además de que tiene fuero constitucional. Pero la pregunta es, ¿por qué regresó a alborotar la vitachera? Y vaya, ¿de qué forma?
21: Sí, pero pues, qué mala alborotar.
18: Pero pues ayer se puso de nuevo el avispero tremendo en redes sociales.
21: ¿Frente a las avispas?
18: Sí, sí,
21: bueno,
18: sí.
21: Bueno,
18: sí,
21: aquí estoy,
18: pícale. ¿Cuál cree que es la principal razón del regreso de Enrique Insunza al Senado? Esa es la pregunta que estamos lanzando. Cuatro opciones de respuesta, ¿sí? Conservar el fuero, seguir vigente políticamente, defenderse de acusaciones o cumplir como senador. Ahí están las cuatro opciones. Tú puedes votar, está en YouTube la pregunta. Vamos a la pausa, nos quedamos aquí en redes.
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18: Estamos de regreso. Bueno, para los que preguntaron, sí, Enrique Insunza Cáceres sigue siendo presidente de la Comisión de Estudios Legislativos del Senado de la República, ¿sí? El registro sigue vigente, tal y como lo dijo ayer. Y además dijo que sigue dictaminando, sí, leyes. Esa comisión analiza, revisa y dictamina, y él es el presidente de esa comisión, y rechazó que esté cobrando sin trabajar, porque además pues él cobra, le pagan con cheque, ¿no?
0: ¿Dijo con cheque?
18: Sí, dijo que le pagan con cheque.
21: Tiene cuenta bloqueada. Bloqueada la cuenta de la nómina.
18: Las cuentas.
0: Todas, cinco. Cuentas. Él dijo,
21: entre ellas.
18: No, dio muchos detalles que este.
0: Dijo, tengo cinco cuentas, dijo, esto es para esto, esto es para esto. Y todas están bloqueadas.
18: Entonces le pagan con cheque.
0: Le pagan con cheque, pero. Sí. Pues ahí sí le voy a preguntar yo, cheque de caja, cheque personal, porque no puedes ir a cobrar cheque personal con una cuenta bloqueada, pero bueno.
18: Pues el Senado le está pagando.
0: Sí, el Senado le paga, sí. ¿No? ¿Cómo? Pues con cheque
18: personal.
0: Sí. Es medio complejo, pero bueno, porque también el sistema bancario, ¿cómo te va a cambiar un cheque a una persona que tiene el sistema bancario tiene bloqueado? Pero bueno, eso ya sería técnica, un contador nos podría decir mejor cómo. Ahora, la otra parte que decíamos en el corte, a ver. Le está metiendo un problema a Morena esta situación de Enrique Insunza porque, a ver, sigue siendo militante, no lo han separado de la comisión, y separarlo de la bancada pues no significa nada porque él va a seguir votando igual que Morena. Entonces, pues en términos prácticos y reales, pues no es nada. O sea, separarse de la bancada no significó...
18: No ha cambiado nada.
0: No cambió nada. Entonces eso sí está metiendo en un problema a Morena. Creo que esta decisión del senador Insunza de dar la cara sí mete un problema serio a Morena, porque ¿cómo vas a tratarlo? Yo lo he visto en morenistas que participan en programas de opinión o tratan de escribir, sí les cuesta mucho trabajo el explicar esta situación, porque en términos reales y prácticos, hagan de cuenta que cometió una travesura, o bueno, no una travesura, porque bueno, no sabemos si es inocente o culpable, no lo sabemos, pero cometió algo, y la maestra nomás le dijo, niño, pórtate bien. Y ya, o sea, ¿qué significa eso? Pues nada, pues niño, pórtate bien, o siéntate atrás del salón, ¿eso qué es? Pues nada.
18: Vamos estamos ya en los últimos 4 minutos. ¿Qué mensaje envía esa decisión de regresar al Senado a Sinaloa? Estamos ante un político que quiere seguir vigente, que pretende mantenerse ahí en el escenario político, ¿o es una estrategia principalmente jurídica y defensiva?
21: Es estrategia jurídica y defensiva. Enrique Insunza dijo, yo soy mi propio abogado. Está buscando la manera de lavar su honra, su honor, como él dice, lo ha dicho, y él exige lo que cualquier acusado exigiría. Preséntenme pruebas, díganme de qué, quiero ver las pruebas de que me están acusando, mientras tanto soy inocente. Se los repitió, se los gritó ahí, pero muy difícil vas a convencer a todo un escenario de actores políticos y sociales en México, en donde la mayoría, si tú haces una encuesta, lo va a catalogar como culpable. ¿Por qué? Porque los medios ya lo satanizaron, ya lo acusaron, se convirtieron en jurado. Desde hace rato las redes sociales son tremendas, terribles. Se han lo han masacrado, por así llamarle de alguna manera, mediáticamente. Entonces él no le quedó más que ir a dar la cara. Y bien. Si en esa actitud, si en esa decisión afecta de alguna manera a Morena, pues bueno, Morena, soy parte de ustedes, no lo han expulsado del partido, ahí sigue. ¿Por qué? Porque también Morena, yo creo que piensa de alguna manera cometer algún acto que pueda ser no legal, y él puede tener defensa, decir, oye, me están expulsando sin que yo tenga una prueba acusatoria. La prueba presidenta ha dicho a Estados Unidos, mándenme pruebas, pues, y no le han mandado.
18: Permíteme, cerramos, Jesús.
19: Nada más hay que tener muy claro algo, ¿no? Si él lo está haciendo coordinadamente con Morena, va a salir bien librado. Si lo está haciendo por sus fueros, si es la idea, no está consultado con la presidenta, no está consultado con el partido político, corre grave riesgo de que pase lo que en la obra El Rey Muere, ¿no? Es el ocaso del poder, tratas de hacer lo que puedes para sobrevivir, pero si no tienes esos consensos, te puede salir muy mal la ecuación. Tal mal como le salió al exgobernador, ahora fuera del poder, Rocha Moya, ¿no? Entonces, pues hay que ver, vamos a ver cuál es la consecuencia. Sí. ¿Si anda en sintonía o no anda en sintonía?
18: Todavía le queda historia a este tema. Cerramos.
0: Creo que Morena y la propia presidencia de la República va a medir hasta dónde les va a pegar esto. Lo van a medir, o sea, van a ver qué tal, van a ver encuestas, ellos internamente y todo, para ver qué les termina costando más. Si mantenerlo ahí o de plano ponerlo en la fría congeladora. Pero de entrada, que el senador Insunza haya dado a la cara, para mí, al menos, es diferente a lo que hemos estado viendo en todos estos días. Sí cambia algo, que al menos enfrentó a la prensa.
18: Cerramos, Armando.
21: Pues estamos en un ingrediente interesante. Estamos entrando a un proceso electoral importante. Está la lucha por la gubernatura en Sinaloa, de donde él era parte, era un aspirante a la gubernatura. con fuerza, con estructura, al rochismo al que pertenece Enrique Insunza. Y bueno, ahí está la jugada de Morena. ¿De qué manera va a impactar, no a nivel nacional, aquí en Sinaloa, el efecto Enrique Insunza en las elecciones que vienen?
18: No lo sabemos.
21: Es entre la pregunta de todos.
18: No sabremos. Yo creo que sí lo sabremos, ya lo platicaremos en su momento. ¿Cuál es el resultado del sondeo? La pregunta, ¿cuál cree que es la principal razón del regreso de Enrique Insunza al Senado? Conservar el fuero, 73%. Así lo considera el 73% de los que votaron. Defenderse de acusaciones, 14%. Seguir vigente políticamente, 7%. Y cumplir como senador, 6%. Así está la percepción en este sondeo en lo particular esta tarde. Nos vamos con esto. Quiero enviar un saludo a Carlos Armando Camacho, paisano que estás en La Paz. Qué llovidón les cayó, qué bárbaro, qué aguacero ya les cayó de La Paz, y pues esperemos que se recuperen pronto.
21: Un saludo al pariente paisano también.
0: Casi sí. No llueve por allá, así que qué bueno que me llueve.
18: Sí, pues en

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1: 7:49.

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1: 8:46.

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2: 1019.
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10: 1021.

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2: 10:34.
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1: 10:36.

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3: 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Para preparar el platillo sabio del mes, nos acompañaron Leos y Cha, que nos compartieron una receta ideal para variar el menú de la semana. Atún a la vizcaína.
0: Además, en nuestra sección Nuestra Voz, te contamos cómo es que el teléfono del consumidor ha sido un pilar de la Profeco desde los años 80 hasta el día de hoy. 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
4: Bienvenidas y bienvenidos a Revista del Consumidor Radio. Yo soy Leos.
5: Yo soy Cha. Y hoy estamos aquí con todos ustedes para cocinar el platillo sabio de Profeco.
4: Les traemos una receta que combina sabores dulces, ácidos y saladitos. Atún a la vizcaína.
5: Tome nota. Para preparar nuestro platillo necesitaremos 5 latas de atún, ya sea en agua o aceite, pero bien drenadas. Medio kilogramo de jitomate, una cebolla, 2 dientes de ajo finamente picados, 3 papas medianas cocidas y cortadas en cubitos y media taza de puré de tomate.
4: También vamos a utilizar aceitunas verdes, alcaparras y chiles güeros en escabeche al gusto. Además, 3 cucharadas de aceite de oliva, 2 hojitas de laurel, sal, pimienta y un poquito de sazonador de hierbas a la italiana. Y si le quieren dar ese toquecito crujiente, 1/4 de taza de almendras fileteadas. ¿Vamos a la preparación?
5: Para iniciar, en una cacerola u olla grande calentamos nuestro aceite de oliva y sofreímos la cebolla junto con el ajo hasta que estén transparentes y bien doraditos. Después agregamos los jitomates cortados en cubos pequeños y salpimentados.
4: Añadimos el puré de tomate, agregamos un poquito de sal, el sazonador de hierbas al gusto y las hojas de laurel. Dejamos cocinar a fuego medio por unos 10 minutos hasta que el jitomate reduzca un poco.
5: Pasado este tiempo, agregamos las aceitunas sin hueso y las alcaparras. Y aquí va un paso que es opcional, pero que le da un toque muy rico, la verdad. Unas almendras fileteadas. Mezclamos todo muy bien y lo dejamos al fuego unos 5 minutitos más para que todos los sabores se integren a la perfección.
4: Ahora vamos a agregar la papa precocida para que termine de cocinarse con el calor del guiso. Después incorporamos el atún y lo mezclamos con muchísimo cuidado. El secreto aquí es hacerlo suavemente para que no se nos bata la papa ni se nos deshaga el atún.
5: Y para el toque final, sazonamos con sal y pimienta al gusto, pero mucho ojo aquí. Les vamos a pasar un tip muy importante. Recuerden que las aceitunas y las alcaparras ya son bastante saladas, así que prueben su guiso primero para que no se les vaya a pasar la mano con la sal.
4: Para cerrar vamos a agregar chiles güeros enteros al gusto. Y un secretito es que le podemos poner un chorrito del mismo vinagre con el que vienen los chiles, que le va a dar un poco de acidez muy característica y muy deliciosa. Tapamos después la olla y dejamos a fuego medio por 10 minutos para que ahora sí todos los sabores se integren por completo. Y listo, ya quedó.
5: Ya podemos disfrutar de este espectacular atún a la vizcaína. Para presentarlo, decoren con unas hojitas de perejil fresco, un poquito más de almendras fileteadas y, por supuesto, acompáñenlo con unas buenas tostadas, puede ser también un bolillito.
4: Lo que quieran, galletitas. Queda buenísimo. Anímense a prepararlo y cuéntenos en nuestras redes sociales cómo les fue. No se les olvide que también pueden ver esta receta en el canal de YouTube Profeco TV. Yo soy Leos.
5: Yo soy Cha y fue un gusto cocinar con ustedes aquí en Revista del Consumidor Radio.
4: Hasta la próxima.
5: Bye bye.
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0: Si tienes alguna queja o denuncia en contra de un proveedor de bienes o servicios, comunícate al 5555-688722 y al 800-468-8722. Procuraduría Federal del Consumidor. 50 años protegiendo tus derechos. Hay números de teléfono que se te quedan grabados para toda la vida y otros que además de recordarlos, te sacan de un apuro. ¿Te suena esto?

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1: Ese es el spot musical que en los años 80 identificaba al teléfono del consumidor para dar a conocer los servicios de la Profeco a la población consumidora.
2: El teléfono del consumidor comenzó sus operaciones el 5 de febrero de 1980 como apoyo al programa ¿Quién es quién en los precios?
1: En ese entonces, un equipo de 16 telefonistas se encargaba de informar los precios de 40 productos básicos de la canasta básica en 31 mercados y cadenas de autoservicio de la Ciudad de México y el área metropolitana.
2: Pero además en periodos de alto consumo como la Cuaresma, el Día de Muertos, regreso a clases o fin de año. El servicio ofrecía información sobre los precios de artículos de temporada.
1: Desde sus primeros años, el Telcón logró que incrementara la confianza de la población. Inicialmente, en 1983, se atendían 273,561 llamadas. En cambio, en el 2025, se recibieron aproximadamente 1,262,672 llamadas. ¿Te imaginas?
2: Con el paso del tiempo, este espacio dejó de ser un simple módulo de consultas para transformarse en un escudo legal. Al comunicarte al teléfono del consumidor, no solo recibes asesoría jurídica y orientación general,
1: sino que también es posible presentar quejas y denuncias contra proveedores y prestadores de servicio que incumplan la Ley Federal de Protección al Consumidor.
2: Se atienden quejas como fallas o rechazos en la entrega de un bien o servicio, descripciones poco claras, incumplimiento de plazos establecidos, modificación o rescisión de contrato sin aviso o autorización y la negativa al realizar algún cambio o devolución.
1: También se busca solucionar las inconformidades de manera ágil con establecimientos registrados en el mecanismo Concilia Express. Este servicio te brinda orientación sobre la instancia gubernamental a la que debes acudir cuando la Profeco no tiene competencia legal en el asunto.
2: Además, ayuda a que puedas ubicar cualquiera de las 38 oficinas de defensa del consumidor del país y gestionar la inscripción al registro público para evitar publicidad para usuarios de telecomunicaciones.
1: No olvides que Telcón está de tu lado y que su equipo está capacitado para brindarte información en tiempo real sobre las diversas herramientas de la Profeco.
2: ¿Quieres saber si tu proveedor de bienes o servicios tiene quejas? Revisa el Buró Comercial para conocer el número de quejas y los motivos de reclamación.
1: ¿Buscas ahorrar al comprar tu despensa? Consulta a él quién es quién en los precios para saber en dónde se venden productos a menor costo.
2: ¿Dudas sobre lo que compras? Consulta los resultados sobre los estudios de calidad realizados por el Laboratorio Nacional de Protección al Consumidor.
1: ¿Quieres cuidar tu bolsillo desde casa? En nuestro canal de YouTube, Profeco TV, puedes encontrar diferentes tecnologías domésticas que son alternativas sencillas y económicas para elaborar productos de limpieza, aseo personal, alimentos, entre otros.
2: Ya lo sabes. Con el teléfono del consumidor y las herramientas de Profeco, el poder de una compra consciente y responsable está en tus manos.
1: Para acceder a todos los contenidos que la revista del consumidor...
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3: 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Son las 11.

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2: 1122.
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2: 11:23.

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0: 11:45.

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2: 11:57.
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0: 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Son las 12.

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2: 12:30.
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2: 12:31.

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2: 1257.
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5: Doce cincuenta y ocho.

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2: 127.
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2: 127.

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2: 1:56.
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2: Una 57.

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2: 228.
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2: 228.

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2: 255.
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2: Dos cincuenta y siete.

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2: 327. 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
2: 327.

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2: 354.
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2: Tres cincuenta y seis.

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2: 424.
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2: 424.

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2: 453.
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2: Cuatro cincuenta y cinco.

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2: 5.8.
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2: 523.
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2: 524.

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2: 539.
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2: 540.

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0: ¿Qué tal? ¿Cómo le va? Muy buenos días. Mucho gusto en saludarle. Soy Víctor Torres. Son las 6:00 a.m. en punto de este miércoles 2 de septiembre. Bienvenidos a la información en Línea Directa.
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0: Línea Directa es información de verdad, información verificada de hoy, de las noticias. La Fiscalía de Sinaloa reporta 20 casos clasificados como feminicidio durante agosto, al cierre del mes. La cifra mensual más alta de los primeros 8 meses del año, de enero a agosto, suman 76 feminicidios en el entorno, en medio de esta guerra, en la guerra del narco, la guerra del cártel. Mazatlán registró 7 casos en agosto, Culiacán 4 y junto con Escuinapa, esos 3 municipios concentraron 17 de los 20 crímenes de mujeres al cierre de agosto. Jornada violenta deja 4 personas sin vida y ataques en Culiacán. Fueron localizados restos humanos envueltos en plástico cerca de Costa Rica. Un hombre fue asesinado dentro de una vivienda en La Cascada. Un policía municipal fue atacado a balazos en Aguaruto. ¡Uf! Y un negocio de sushi fue tiroteado e incendiado en la colonia Lázaro Cárdenas. La presidenta de la República pone a Culiacán entre los territorios prioritarios para alcanzar la paz. Claudia Sheinbaum aseguró en su segundo informe de gobierno que los homicidios dolosos han disminuido 51% durante su administración, equivalentes, según sus cifras, a 44 asesinatos menos cada día. Cifras del gobierno federal. En ese mismo mensaje, la presidenta incluyó expresamente a Culiacán entre los territorios prioritarios donde se aplican programas dirigidos a jóvenes, infraestructura educativa, deporte y otras acciones enfocadas a atender las causas de la violencia. La Universidad Autónoma de Sinaloa busca recursos extraordinarios para garantizar el cierre de 2026. El rector se reunió con funcionarios de la SEP en la Ciudad de México para gestionar recursos que permitan cubrir el cierre financiero del año, particularmente salarios y prestaciones de trabajadores. La universidad sostiene que la reingeniería administrativa debe acompañarse de apoyo gubernamental para garantizar su viabilidad financiera. Por separado, la Universidad Autónoma de Occidente también expone una situación financiera crítica. La institución proyecta cerrar 2026 con un déficit superior a los 100 millones de pesos. El rector Pedro Flores Leal solicitó al Congreso 76 millones adicionales para 2027. Más de 520 mil sinaloenses comienzan a recibir pensiones del bienestar. Este martes inició la dispersión de más de 2.800 millones de pesos correspondientes a los distintos programas federales. El Servicio de Administración Tributaria reactiva en septiembre el programa de licencia permanente en Sinaloa. El trámite tiene un costo de 2.323 pesos. También continuarán los programas Ponte al Corriente y Baja Definitiva. En los deportes, Toros de Tijuana palea 15-7 a Sultanes de Monterrey y se coloca un triunfo de avanzar a la Serie del Rey 2026 de la Liga Mexicana de Béisbol. Ya tendremos aquí toda la información de los deportes, los espectáculos, la información agropecuaria, el pronóstico del tiempo, cómo viene el pronóstico de lluvias para las próximas horas este miércoles. Tendremos la información nacional e internacional y en la mesa de análisis, el análisis del informe. Claudia Sheinbaum, avances y pendientes en su gobierno. A 2 años, ¿qué predomina en tu opinión? Y estamos lanzando la pregunta en YouTube. Si estás en la transmisión en vivo en YouTube, vas a encontrar la encuesta. A 2 años de distancia, ¿qué predomina más en el balance del gobierno de la presidenta Claudia Sheinbaum? ¿Los avances logrados? ¿Los problemas pendientes? ¿Avances y pendientes por igual? ¿O aún es pronto para evaluar el gobierno de Claudia Sheinbaum? Tú tienes la respuesta, son 4 opciones. Está la encuesta, será el tema en la mesa de análisis. 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Estamos en la cobertura estatal. Llegamos a los 20 municipios de Sinaloa a través de las frecuencias radiales de RSN. 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Tenemos también, por supuesto, algunos videos que compartir contigo en la página de Línea Directa TV en YouTube. Vale la pena que los revises, al rato te comento algún un poco más. En Facebook, gracias por compartir con tus contactos. Estamos también en la red social X. Gracias de antemano por compartir. Y te recuerdo las alertas informativas de Línea Directa están en el canal de noticias de WhatsApp. Y si tienes algún reporte, alguna denuncia o comentario, tenemos activo ya el WhatsApp de servicios.
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0: 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Ahí tenemos el WhatsApp 6671-028836. Si tu reportes de fallas de servicios públicos, envíanos mensaje de texto con la dirección exacta, foto o video como evidencia. Y aquí nos encargamos, ¿eh? Aquí se encarga el equipo. Saludo a la producción en todo el estado, compañeras y compañeros de la producción, portal y redes sociales, estamos a tus órdenes, y el WhatsApp 6671028836. Y cuando son las 6:06, aquí aparece el personaje más querido y más esperado de la mañana. Llega con toda enjundia el gallito a dar la señal de salida a los que sí tienen compromiso a las 7 de la mañana. El gallito les dice con su canto, pícale porque se hace tarde. Y nosotros, si nos permiten, les acompañamos en las próximas 3 horas con toda la información en Línea Directa. 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
0: Vámonos con todos los detalles de la información. Inicia hoy el pago de las pensiones y los apoyos del bienestar. Son más de 520 mil beneficiados en Sinaloa. Vamos con Carola Rojo, que nos tiene los detalles. Carola, muy buenos días.
2: Buenos días, Víctor. Buenos días al auditorio. A partir de este martes 1 de septiembre inició en Sinaloa la dispersión de recursos de los programas para el bienestar, que beneficiará a más de 520 mil sinaloenses con una derrama económica superior a los 2.800 millones de pesos. El delegado de los programas para el bienestar en el estado, Ulises Piña García, precisó que el operativo de pago se realizará del 1 al 25 de septiembre conforme al calendario oficial establecido por la Secretaría de Bienestar del Gobierno de México. El funcionario estatal explicó que el orden de pago será de acuerdo con la primera letra del primer apellido de cada beneficiario, por lo que exhortó a consultar el calendario oficial para evitar aglomeraciones. El delegado detalló que en Sinaloa se cuenta ya con 65 sucursales de Banco del Bienestar a las que podrán acudir los beneficiarios para disponer de sus recursos. Los programas que serán, pues recibirán estos apoyos serán pensión para el bienestar de las personas adultas mayores, pensión para el bienestar de las personas con discapacidad, también mujeres bienestar, también el apoyo para las niñas y niños, hijos de trabajadoras, madres trabajadoras. Escuchemos.
3: Estado de Sinaloa contamos con 65 sucursales del Banco del Bienestar, donde vas a poder acudir a retirar tu recurso de la pensión adulto mayor, pensión personas con discapacidad, pensión mujeres bienestar y el programa niñas y niños hijos de madres trabajadoras. Mencionar que mis compañeras y compañeros...
2: Indicó que durante todo el operativo las y los servidores de la nación estarán desplegados en las sucursales para brindar orientación y atención personalizada a los beneficiarios. Reiteró también que por instrucciones de la presidenta de México, Claudia Sheinbaum, se mantiene el compromiso de garantizar que los programas sociales lleguen de manera directa y sin intermediarios a quienes más lo necesitan. Así la información, Víctor.
0: Sí, aquí es lo importante, es que ya están bancarizados, pues te iba a decir casi, pero todos, ¿no? Los programas sociales, Carola.
2: Sí, Víctor, es directamente a la tarjeta de los beneficiarios y será este pago pues directamente con ellos del 1 al 25 de septiembre en orden alfabético y pues podrá acudir a la sucursal más cercana del Banco de Bienestar.
0: Ahí están las sucursales del Banco de Bienestar en caso de que quieran retirar algún dinero, pero la cantidad que corresponde al apoyo llega directamente a la cuenta. Para dimensionar la relevancia, Carola, más de 2.800 millones de pesos comienzan a circular en la economía sinaloense, entre más de 520 mil beneficiarios de los diferentes, ya sumando todos los programas. Es un recurso que tiene un impacto económico inmediato, porque buena parte se destina, pues, a cubrir necesidades básicas, ¿no? Estamos hablando de alimentación, medicamento, transporte, etcétera, y esto, bueno, pues viene a apoyar, digamos, la situación económica de estas familias. Significa dinero que llega directamente a los hogares, Carola.
2: Sí, Víctor, sobre todo, muy importante lo que comentas, son más de 2,800 millones de pesos que se estarán distribuyendo durante estos días a los beneficiarios. Son 6 programas de personas, beneficiarios de estos programas del bienestar, que estarán recibiendo estos recursos, y precisamente, como bien lo comentas, pues son personas que reciben este recurso como un apoyo para sus necesidades básicas. Importante, pues, que estará circulando en Sinaloa.
0: Sí, se mueve de inmediato a los comercios, mercados, farmacias, negocios locales, en fin, ahí circula todo este recurso, 2,800 millones de pesos, sumando todos los programas. Comenzó desde ya esta semana a dispersar este recurso de los programas sociales del gobierno federal. Muchas gracias. Gracias, Carola.
2: Buenos días.
0: Gracias por la información, Carola Rojo. Y bueno, por otro lado, están pidiendo seguridad y clases en línea en el colegio particular de Culiacán, donde inició el ciclo escolar con una amenaza. Luego de esa corona fúnebre y la pinta que colocaron afuera de las instalaciones de esta institución particular, padres de familia acudieron al plantel para exigir que se implementen protocolos de seguridad y se realicen clases en línea en tanto se investigan los hechos. Un grupo de padres se concentraron afuera de la institución, que se localiza en la colonia Villas del Río, solicitaron una reunión con las autoridades educativas para pedir que sus hijos reciban clases a distancia en tanto se resuelve esto y baja un poco el miedo, porque la situación, pues, no está para menos. Una de las señoras declaró que desde ayer, que desde el lunes que apareció la corona y la pinta, únicamente la escuela requirió la identificación del padre o tutor para poder ingresar. Sin embargo, consideran que no es una medida de seguridad suficiente. Cualquier persona puede ingresar al plantel con una identificación, y eso, dice, pone en riesgo a los alumnos.
4: O sea, lo que queremos es la seguridad, ¿verdad? Primeramente de los niños. Y esas amenazas, pues, que no las tomen a la ligera.
0: Otra madre de familia exhortó a la institución a que se les comunique si realmente se interpuso una denuncia ante la Fiscalía General del Estado y si la amenaza se está investigando. Exigió que se establezcan anillos de seguridad y que desde ya, prácticamente desde ayer, por cierto, se ha visto ahí la seguridad. Están corporaciones federales y estatales, además de rondines de la Policía Municipal, dando, pues, protección a esta escuela que, pues, vaya inicio de clases. No tuvieron oportunidad de comenzar el ciclo escolar porque, pues, no se sabe realmente quién o quiénes, por qué motivo, contra quién va dirigida esa amenaza, que ya entendemos está en proceso de investigación. Habrá que verificar si el colegio presentó la denuncia. Las madres de familia ayer decían que no tenían esa certeza de que se haya presentado una denuncia, y por lo tanto la fiscalía, con base a esa denuncia, abra una carpeta de investigación. Por cierto, la fiscalía dio a conocer, y vamos con Manuel Aceves, ya de manera oficial, cómo cerró el mes de agosto en lo que se refiere a feminicidios, crímenes de mujeres, que nos dicen y nos reiteran que esta situación no ha terminado. Es la otra cara de la violencia en Sinaloa, los feminicidios. Manuel, muy buenos días.
5: Buenos días, Víctor, audiencia. Efectivamente, el mes de agosto cerró con 20 casos clasificados como feminicidio en Sinaloa. Esta es la cantidad mensual más alta registrada durante los primeros 8 meses de 2026, de acuerdo con la estadística oficial de la Fiscalía General del Estado. La cifra presenta 7 casos más que los contabilizados durante julio, cuando se reportaron 13 casos. Abril aparece como el tercer mes con mayor número, con 12 registros. En días recientes, la Fiscalía General de Sinaloa, Claudia Zulema Sánchez Condo, señaló que una parte de los casos se ha concentrado en los municipios de Escuinapa y Mazatlán. Explicó que, de acuerdo a las líneas de investigación, algunos podrían estar relacionados con actividades de narcomenudeo. Sin embargo, aclaró que esta circunstancia no se presenta en todos los hechos. Este desglose de la Fiscalía muestra 9 casos en enero, 5 en febrero, 2 en marzo. Posteriormente se contabilizaron 12 en abril, 7 en mayo, 8 en junio, 13 en julio y, finalmente, esta cifra, la más alta, 20 durante agosto. En conjunto, el registro suma 76 feminicidios entre enero y agosto. De ese total, 33 corresponden a julio y agosto, los dos meses más recientes incluidos en la estadística. Dicha cifra refleja únicamente los casos que las autoridades han clasificado jurídicamente como feminicidio y pueden actualizarse conforme avancen las investigaciones o se modifique la información oficial. Entre los casos registrados, Mazatlán concentró la cifra más alta con 7 casos, Escuinapa reportó 6 y Culiacán 4. Los tres restantes ocurren en Guasave con 2 víctimas y Ahome con 1. En conjunto, Mazatlán, Escuinapa y Culiacán acumularon 17 de los 20 casos contabilizados. Es la información, Víctor.
0: Sí, esta información que obligó a detenernos un poco ayer a revisar muy bien, porque en la mesa de análisis precisamente estuvimos hablando de esta situación terrible que estamos viviendo en Sinaloa. Los feminicidios han incrementado, particularmente durante esta crisis de seguridad, tenemos casi 2 años, pero agosto llama la atención porque, bueno, ya oficialmente está cerrando con 20 casos, 20 feminicidios en Sinaloa y suman, decía, 76 en lo que va del año, de acuerdo con estas cifras oficiales de la Fiscalía, ¿verdad?
5: Sí, efectivamente, lamentablemente también comenzamos septiembre prácticamente con hechos violentos contra las mujeres, por eso es importante poner mucha atención a lo que está ocurriendo, sobre todo en la zona sur de Sinaloa, en Escuinapa y en Mazatlán, donde ya están siendo investigados estos casos, Víctor.
0: Y se comentaba ayer precisamente en la mesa, lo preocupante es que no estamos aquí frente a crímenes, digamos, hechos aislados. Estamos observando, evidentemente, que pues sí, la Fiscalía está realizando investigaciones, pero hay que ver si está investigando caso por caso y en cuáles casos se ha detenido a los responsables, porque nos decía la audiencia en la encuesta que hicimos, nos decía, es que el problema principal es que no hay consecuencias, no hay detenidos. Y bueno, pues habrá que ver si la Fiscalía tiene ese dato de cuántas personas han sido detenidas por feminicidios, cuántos han sido procesados y sentenciados, que hay casos y los hay, pero pues habrá que ver cuántos, porque sí se percibe una alta impunidad en este, como en otros casos de homicidios también. Hay que preguntarnos qué está fallando, si es la prevención, qué está fallando en casa, si es la falta de una denuncia, si el acompañamiento de las autoridades. Esto debe obligar a las autoridades a revisar a fondo. Son situaciones verdaderamente alarmantes. Agosto, solo el mes de agosto, 20 feminicidios en Sinaloa, es la cifra ya oficial de la Fiscalía. Manuel, muchas gracias. Regresaremos contigo en unos momentos ya para el resumen preliminar.
5: Muy buenos días, por supuesto.
0: Gracias. Muy buenos días. Mira, por cierto, la Fiscalía también informó que durante el mes de, estamos hablando también al cierre del mes de agosto, ejecutaron 99 órdenes de aprehensión. Sí, esto es importante que se sepa. Se sigue trabajando en la parte de la investigación de los delitos. Pusieron a disposición 134 vehículos con reporte de robo. También se informó que muchos de ellos ya fueron entregados a los propietarios después de pues, todo el procedimiento legal. Vamos al reporte de Xiomara Ramírez.
6: Durante el mes de agosto del 2026, la unidad especializada en aprehensiones cumplimentó un total de 99 órdenes de aprehensión en la entidad, de las cuales 24 corresponden a delitos relacionados con homicidio. A través de un comunicado, la Fiscalía General del Estado señaló que de estas 9 fueron por homicidio calificado, 2 por homicidio doloso, 1 por homicidio agravado, 9 por homicidio en grado de tentativa y 3 por homicidio culposo. Asimismo, el organismo autónomo señaló que se cumplimentaron 2 órdenes por feminicidio, 1 por violación y 4 por robo de vehículo. Por su parte, la Fiscalía General del Estado informó que durante el mes de agosto también fueron puestos a disposición de las agencias del Ministerio Público un total de 134 vehículos recuperados en la zona norte, centro y sur de la entidad. Fueron aseguradas como resultado de los operativos y acciones coordinadas que realizan las autoridades de los 3 órdenes de gobierno. Informó para Línea Directa Xiomara Ramírez.
0: Por otro lado, ayer el diputado local del partido sinaloense, Víctor Corrales, habló de nuevo, fue entrevistado por los reporteros de La Fuente sobre el caso de su hijo Fausto Corrales. Y bueno, importante esta situación porque él está pidiendo que se conduzca el proceso legal conforme a derecho, que no se cometan injusticias. Habla, por supuesto, desde su posición de padre, y eso hay que entenderlo. Hablamos de la única persona que está detenida, vinculada a proceso por el asesinato de Héctor Melesio Cuen. Vamos contigo, Beatriz Piña, tienes los detalles. Buenos días.
7: Buenos días, Víctor, para ti y para todo el auditorio de Línea Directa. Así es, comentarte que el diputado Víctor Antonio Corrales Burgueño y su esposa Beatriz Rodríguez entregaron un oficio dirigido a la presidenta Claudia Sheinbaum Pardo, en donde piden que su hijo, Fausto Corrales, no sea víctima de injusticias en el proceso que se le sigue por presunto encubrimiento del asesinato de Héctor Melesio Cuen Ojeda. Entrevistado este martes en el Congreso de Sinaloa, Corrales Burgueño explicó que el documento fue presentado ante la Oficialía de Partes de la Presidencia de la República y lo hicieron en calidad de padres de Fausto y no como integrantes de algún grupo político. Detalló que le solicitan una reunión a la mandataria nacional y pedir que durante el proceso judicial no se cometa ningún atropello contra su hijo. Subrayó que recibieron una respuesta rápida por parte de un área de la Fiscalía General de la República, por lo que actualmente se encuentran dando seguimiento al planteamiento realizado. Escuchemos.
8: Mi esposa y yo acudimos a la Oficialía de Partes ahí de la Presidencia de la República llevando un oficio a la Presidenta Sheinbaum, que afortunadamente nos respondieron rápidamente de un área también de la Fiscalía General de la República.
7: El padre de Fausto Corrales reconoció que la familia no se encuentra tranquila ante la situación que enfrenta su hijo. Sin embargo, consideró que el proceso también representa una oportunidad para que se esclarezcan los hechos y las autoridades puedan emitir un resultado definitivo. Recordó que desde 2024 han solicitado que se esclarezca la situación y que incluso en su momento el Partido Sinaloense como instituto político pidió la intervención de la Fiscalía General de la República. Por ello insistió en que esperan que las autoridades actúen con estricto apego a la ley y a la verdad a fin de que se determinen con claridad los resultados de las investigaciones. Sobre el estado de su hijo, Víctor Corrales señaló que Fausto permanece recluido en el penal de máxima seguridad del altiplano en el Estado de México y aseguró que hasta el momento no le ha manifestado haber sufrido algún tipo de maltrato o enfrentar problemas con su alimentación. Respecto a la vinculación a proceso, aclaró que esta resolución no representa una sentencia definitiva ni una sanción penal, sino que permite que continúe el procedimiento judicial y las investigaciones correspondientes. Es la información, Víctor.
0: Sí, hay que decirlo, pues es un justo reclamo, es legítimo, digamos, como padres están haciendo esta petición a la Presidencia de la República, para pedir que no se cometa una injusticia contra Fausto, detenido, hijo del diputado Víctor Corrales. El llamado, bueno, pues sí, merece ser escuchado, pero la respuesta tendrá que darse en los tribunales, conducir esto con el debido proceso, no que no se cometan injusticias, pero también que no se fabrique un culpable, pero que se garantice que no habrá impunidad, es decir, que se llegue al fondo de los hechos en el caso del homicidio de Héctor Melesio Cuen. Y es lo que está pidiendo el diputado Víctor Corrales, que estrictamente se apeguen a derecho y a las evidencias que deberá aportar la Fiscalía en este proceso penal, este juicio que está comenzando en contra de Fausto Corrales. Muchas gracias, Beatriz. Gracias por tu reporte.
7: Buenos días.
0: Muy buenos días. Un asesino anda suelto en Guasave, el presunto asesino que están buscando por el crimen de una mujer de 75 años. Ayer habló la presidenta municipal de Guasave sobre este caso. Y vamos contigo, Manuel Rodríguez. Saludo en Guasave. Buenos días.
9: Buenos días, Víctor. Buenos días al auditorio de Línea Directa. Un asesino anda suelto, fue lo que declaró la alcaldesa de Guasave, Cecilia Romírez Montoya, al darse a conocer la noticia de la muerte de Cecilia, mujer de 75 años, que el pasado lunes 27 de julio fue asaltada y agredida en su domicilio por un hombre que todavía no ha sido detenido. La presidenta municipal lamentó el deceso de la adulta mayor, que permaneció hospitalizada en Culiacán durante poco más de un mes desde el día que ocurrió sufrió el ataque con un arma punzante en el sector centro de la ciudad de Guasave. Escuchemos.
10: Es muy lamentable, la verdad. Nosotros quisiéramos que ella hubiera logrado sanar las lesiones que le ocasionaron. Más sin embargo, pues desencadenó en su muerte, que para nosotros pues también es igual de preocupante porque sabemos que un asesino anda suelto.
9: Ramírez Montoya confirmó que elementos de la Secretaría de Seguridad Ciudadana y Movilidad Sustentable continúan buscando al presunto responsable del delito, cuyo rostro pues circuló por redes sociales luego de cometer la agresión. En cuanto a las investigaciones que está llevando a cabo la Fiscalía General del Estado por el asalto ocurrido en Guasave, indicó que no tiene más información y desconoce si hay elementos suficientes para etiquetarlo como un feminicidio. Ante este hecho delictivo, la alcaldesa exhortó a la ciudadanía a tomar las mayores precauciones en caso de tener a un adulto mayor o incluso un menor de edad solo en el hogar, porque pues un asesino anda suelto. Aún así manifestó que se incrementó la vigilancia por parte de Seguridad Ciudadana en los sectores cercanos a la vivienda de la mujer para inhibir este tipo de hechos delictivos, siendo ya pues este caso como quedando como un antecedente. Víctor Auditorio, esa es la información.
0: Muchas gracias. Gracias, Manuel Rodríguez. En Guasave, en Mazatlán, colectivos de búsqueda bloquearon la carretera México 15. Piden diálogo con las autoridades. ¿Cuáles son sus demandas? Vamos contigo, Laura Galván. Muy buenos días.
11: ¿Qué tal, Víctor? Buenos días. Buenos días, amigos del auditorio. Integrantes de colectivos de búsqueda de personas desaparecidas bloquearon ayer cerca de media hora ambos carriles de la carretera internacional México 15 frente al Hospital del Issste en Mazatlán como parte de las protestas que mantienen para solicitar atención de las autoridades estatales. La movilización ocurrió después de más de 24 horas de un plantón que realizan en las oficinas de la Comisión Estatal de Búsqueda ubicadas en el Fobiste Playa Azul. Participaron integrantes de los colectivos Por las Voces Sin Justicia, Tesoros Perdidos Hasta Encontrarlos, Corazones Unidos por una Misma Causa y Mi Alma Te Sigue Buscando. Las manifestantes expresaron su inconformidad por la remoción de Jesús Alfredo González como responsable de la Comisión de Búsqueda en la zona sur de Sinaloa, decisión que consideran injustificada. Señalaron que buscan que las autoridades revisen el caso y escuchen sus planteamientos. Además, denunciaron dificultades para realizar labores de búsqueda de personas desaparecidas y señalaron falta de apoyo institucional. Estos señalamientos corresponden a la versión de las integrantes de los colectivos y hasta el momento de la protesta no se había informado públicamente sobre una postura de la Comisión Estatal de Búsqueda respecto al señalamiento. Durante la manifestación, las buscadoras reconocieron afectaciones ocasionadas a los automovilistas por el cierre de la carretera y ofrecieron disculpa. También explicaron que recorrieron este bloqueo desde las instalaciones de las oficinas hacia la carretera internacional como una medida para buscar atención de las autoridades. Aquí las escuchamos.
12: Esperamos firmemente que si volvemos a subir y volvemos a estar de forma insistente bloqueando y ocasionando lamentablemente el tráfico, ocasionando que las personas lleguen tarde a sus trabajos o donde quiera que vayan, nos van a escuchar. Es la única manera de que nos escuchen. Le pedimos a la ciudadanía que nos escuchen, que nos entiendan. Es solo un día que van a pasar el tráfico, unas horas. Nosotros tenemos años en esto, años buscando.
11: Las manifestantes también señalaron que recibieron información extraoficial sobre la posibilidad de sostener un encuentro con autoridades estatales en Mazatlán el fin de semana. Sin embargo, aclararon que hasta ayer por la noche no contaban con ninguna confirmación oficial. Por eso advirtieron que van a continuar con estas movilizaciones si no se establece una mesa de diálogo para atender sus demandas. Las integrantes de los colectivos afirmaron además que cuentan con información sobre posibles sitios de búsqueda que requieren ser atendidos, por lo que solicitaron condiciones y acompañamiento institucional para continuar con estas labores. Víctor, es mi reporte.
0: Bueno, pues los colectivos es como sucede con otro tipo de movimientos que bloquean carreteras, ¿no? Aquí en este caso los colectivos, hay que decirlo con claridad, pues tienen derecho a exigir respuestas y condiciones más favorables para buscar sus familiares desaparecidos. Detrás de cada protesta hay, sí, efectivamente, familias que llevan años, Laura, esperando respuestas, pero también es cierto que bloquear una carretera o un bulevar genera afectaciones a ciudadanos, a familias que nada tienen que ver con el conflicto y que pueden estar, digamos, en forma solidaria a su favor, pero pues estas situaciones que ayer, por ejemplo, nos reportaron que estaba completamente bloqueado, de personas que tenían buen rato ahí esperando, lo que corresponde ahora es a la autoridad abrir el diálogo para evitar que estas protestas sigan en las calles. que el gobierno explique sus decisiones y responda puntualmente a las denuncias que se han planteado, ¿no?
11: Así es, y es que desde el lunes están con esta protesta afuera de las instalaciones, muy cerca de donde se encuentra el hospital del Issste, por eso es que se fueron caminando hacia la carretera internacional, estuvieron algunos minutos, regresaron al plantón que mantienen, insisto, desde el lunes, pero dijeron que iban a estar subiendo hacia la carretera internacional de manera intermitente, sabiendo que iban a ocasionar esta afectación, esta molestia de la ciudadanía, pero ellas también insisten, tenemos años buscando a nuestros desaparecidos y hoy requieren un apoyo adicional porque tienen algunos sitios que han sido señalados como posibles lugares de fosas clandestinas. Ellas quieren seguir buscándolos y necesitan este tipo de apoyo. Por eso la protesta que allí se mantiene y vamos a estar atentos a lo que puedan realizar en las próximas horas, Víctor.
0: Tema tan sensible, yo creo que todos podemos entender la situación de estas familias, estas personas que están buscando, pues, a sus familiares desaparecidos, pues no deberían de tener que bloquear carreteras para ser escuchadas, ¿eh? Ni la sociedad tendría que quedar ahí secuestrada prácticamente por una situación que se puede resolver con el diálogo. Y aquí, pues, el llamado a las autoridades, las familias buscadoras, pues están esperando respuestas. El bloqueo afecta a terceros y ya dijeron, van a volver a bloquear si no se les atiende. Pero pues no hay que perder de vista el origen de todo esto, son personas desaparecidas. Debe atenderse a la brevedad de esta situación en Mazatlán. Son varios colectivos, ¿no?
11: Así es, son 4 colectivos los que están trabajando aquí en la zona sur de Sinaloa y ellos desde algún tiempo están solicitando este apoyo de manera institucional de parte del gobierno del estado para que las labores sean más intensas y sobre todo puedan acudir a los sitios en donde han recibido algunas advertencias de que no se acerquen, pero ellos tienen información de que allí pudiera haber fosas clandestinas, por esto la insistencia de solicitar el apoyo.
0: En un problema de esta dimensión, la autoridad no debería esperar a que salgan a las calles para iniciar el diálogo, comenzar a resolver sus demandas o al menos explicar qué es lo que se está haciendo al respecto. Muchas gracias, Laura.
11: Seguimos atentos, buenos días.
0: Ahí estaremos atentos, gracias Laura Galván en Mazatlán. Mientras tanto, el Consejo Estatal de Seguridad Pública espera y con expectativas positivas el plan integral para la atención de la violencia en Sinaloa. Están solicitando, de hecho, una audiencia con la gobernadora Graciela Domínguez. Vamos a los detalles.
13: El Consejo Estatal de Seguridad Pública mantiene una expectativa positiva ante el Plan Integral de Seguridad y Gobernabilidad que plantea presentar la gobernadora Graciela Domínguez Nava, señaló su coordinador general Miguel Calderón Quevedo. Entrevistado este martes, indicó que cualquier posibilidad de mejorar o replantear las acciones implementadas durante las últimas semanas y meses representa una oportunidad para conocer nuevas estrategias e innovaciones en materia de seguridad.
14: Tenemos una expectativa positiva, sin duda que cualquier posibilidad de mejorar, de replantear lo que hemos venido haciendo a semanas atrás o un año atrás y de tener innovaciones, ver de qué se tratan estos nuevos estrategias, pues siempre alimentan la esperanza y nosotros tenemos esperanza de que algo positivo saldrá de eso.
13: Calderón Quevedo informó que integrantes del Consejo ya enviaron una carta a la gobernadora la semana pasada de la cual recibieron acuse de recibo. Precisó que en el documento solicitaron una audiencia, así como la reactivación de las sesiones del Consejo Estatal de Seguridad Pública. Señaló que desde hace prácticamente 2 años no se ha cumplido con la obligación legal de convocar a estas reuniones 2 veces al año. El coordinador general agregó que esperan ser recibidos esta misma semana y que la gobernadora les dé una fecha para la próxima reunión del consejo. Respecto a la incidencia de homicidios, Calderón Quevedo reconoció que Sinaloa continúa registrando cifras elevadas, pese a que ya no ocupa los primeros lugares del país. Explicó que con los 2 homicidios registrados el domingo, Sinaloa se ubicó alrededor del 4º o 5º lugar nacional, una posición que continúa siendo preocupante. Señaló que durante agosto hubo algunos días en los que Sinaloa se colocó entre las entidades con mayor número de homicidios, por lo que consideró necesario mantener abierta la revisión de las cifras y de la información relacionada con estos delitos. Informó para Línea Directa, Beatriz Piña.
0: Y mira, en medio de tantas malas noticias de crímenes y ya sea usted robo de vehículos, delitos y feminicidios y todo este entorno de inseguridad, de pronto ocurren gestos, acciones que nos dicen que no todo está perdido. y queremos compartir con usted esta pequeña historia. Muy sencillo, pero a la vez creo que vale la pena rescatar estos valores que todavía prevalecen en muchas personas. Y no son pocas, pero de pronto son acciones silenciosas que no se conocen. Afortunadamente trascendió en redes. Un chofer de un camión urbano se encontró una cartera de mujer. Alguien la olvidó en el autobús. ¿Qué pudo haber hecho? Pues se la guarda, como algunos hubieran hecho eso. Pero él no. Él localizó a la persona, a la usuaria, y le regresó su cartera. Una acción sencilla, pero que nos dice a todos que vale la pena de pronto destacar estas acciones y decirle a usted quién es, en qué ruta trabaja, porque así como criticamos a algunos que no hacen bien su trabajo, vale la pena destacar esto que usted va a escuchar aquí en la historia de Sandra Solís.
15: Los buenos actos suman a una sociedad empática y agradecida, donde las pequeñas acciones transforman a la comunidad. Este tipo de gesto quedó marcado en un día laboral cotidiano del conductor Ildefonso Medina del camión urbano Cucas número 6 de Culiacán, quien, al percatarse que había una billetera olvidada, tomó la decisión de regresarla a su dueña. La acción del chofer Ildefonso fue compartida por la Dirección de Vialidad y Transportes de Gobierno del Estado, junto al video que quedó grabado por la cámara que cuenta la unidad, con fecha del 28 de agosto a las 9 de la noche. Y es que antes de finalizar su jornada y después de que se investigó quién era la propietaria y se contactaran con ella, se hizo la entrega. En el video se escucha la conversación que tuvieron el chofer y la usuaria del transporte público, a quien le compartió que fue en la central de autobuses cuando, junto a su patrón, se dio cuenta que había una cartera tirada en los asientos detrás de su lugar. Por su parte, la mujer contó que al momento de querer bajarse del camión, se le cayeron sus pertenencias, las cuales recogió, pero no se percató de que faltaba su cartera. Por esta acción, la usuaria agradeció a Ildefonso por devolverle su monedero, mismo que por petición del chofer revisó que tuviera todo. En la publicación de la Dirección de Vialidad y Transportes en redes sociales, se reconoció al camionero Ildefonso Medina por esta acción y destacó que una vez más ha quedado demostrado que el avance y la tecnología son un gran aliado para poder documentar este tipo de acciones que son considerados tan importantes para todos. Informó para Línea Directa Sandra Solís.
0: A ver, nos quedamos con la imagen de Ildefonso Medina, de este operador de transporte urbano. Ahí tenemos el video para quien está en Línea Directa Televisión. Hizo algo aparentemente muy sencillo, algo sin chiste. Usted dirá, ay, sí, pues ya regresó la cartera y ya, pues qué tanta noticia. No faltará alguien que por ahí comente, porque luego, con todo respeto,

0: Es que si está ahí y no es tuyo, es de alguien, como dicen. A mí mi abuelo me decía, si tú te encuentras algo, no es tuyo, es de alguien. Entonces hay que buscar la forma de que esa persona recupere lo que perdió. Y entonces son acciones pequeñas, sí, muy pequeñas, quizás insignificantes para algunos, pero son las que ayudan a recuperar algo que también necesitamos como sociedad, la confianza en los demás. Ese es el valor, la honestidad y recuperar la confianza en los demás. Un aplauso desde aquí a Ildefonso, operador de transporte urbano, por esta acción. Y como él, hay muchos más en el transporte público, ¿eh? Y que también hay algunos que cometen errores o abusos, pero hay que destacar también lo bueno. Una sociedad no solamente se construye con grandes decisiones, con grandes obras, se construye todos los días con acciones, con pequeños actos de honestidad, de educación, ¿sí? De empatía. Ahí le dejamos esta historia, está en línea directa portal.com. ¿Tenemos video de esto en YouTube? Sí, ¿verdad? Por ahí está el video, si ustedes lo pueden ahí buscar en línea directa TV en YouTube. Antes de la pausa, vamos con Manuel Aceves, tenemos el resumen preliminar de la jornada de inseguridad de este martes en todo el estado, ya del reporte de línea directa. Más adelante, la fiscalía tendrá el reporte oficial, Manuel.
1: Efectivamente, Víctor, diversos hechos violentos y operativos de seguridad se registraron durante la jornada del martes 1 de septiembre en distintos municipios de Sinaloa. Estos acontecimientos se concentraron principalmente en Mazatlán, Escuinapa, Salvador Alvarado y Culiacán. En la zona serrana de Mazatlán, elementos de seguridad aseguraron 5 armas largas, cargadores, municiones y equipo táctico. Por otra parte, una persecución registrada en la comunidad de Álamo de los Montoya, municipio de Salvador Alvarado, terminó con 2 personas detenidas y provocó una intensa movilización de corporaciones de seguridad en Guamúchil y sus alrededores. En los hechos de inseguridad se reportó la muerte de una mujer y una herida por arma de fuego, esto en la ciudad de Escuinapa, donde en los últimos meses se han concentrado hechos de violencia con ataques incluso a corporaciones de seguridad y el uso de explosivos. En este municipio también se destaca lamentablemente, pues como uno donde más muertes de mujeres se presentaron durante agosto, con 6 casos en concreto. También en Mazatlán hubo registro de personas sin vida por hechos violentos. Una de ellas fue una mujer frente al fraccionamiento El Toreo, restos de personas localizadas, hallazgos en la sindicatura de Villa Unión y un menor de edad en la colonia Margarita Maza de Juárez. Por separado en Culiacán hallaron restos humanos de una persona. Estos fueron encontrados en el puente de la carretera La 12 que comunica hacia Culiacán El Dorado, cerca del trébol de la sindicatura de Costa Rica, y un hombre fue atacado, asesinado en la colonia La Cascada. Asimismo, un agente de la Policía Municipal de Culiacán resultó herido durante un ataque a balazos en la sindicatura de Aguaruto y un negocio de alimento fue baleado en la colonia Lázaro Cárdenas. Son los hechos más relevantes de inseguridad, Víctor.
0: Es el reporte preliminar de Línea Directa. Muchas gracias, Manuel.
1: Buenos días.
0: Gracias, buenos días. Son las 6:42. Volveremos con el pronóstico del tiempo. Vamos a ver qué nos dice el pronóstico del Servicio Meteorológico Nacional sobre las lluvias que se esperan para las próximas horas. Y con esto y más, continuamos.
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0: 6:46, vamos con Jesse Jauregui. Antes de ir a la información del clima, tenemos información importante. Los niños que son atendidos en un hospital, por este el caso de Rickettsia, niños de Choix, ya fue dado de alta uno. Tenemos pues una buena noticia, hay que decirlo, es una enfermedad muy complicada de atender. Y hay que decirlo, se previene con acciones muy sencillas, tiene que ver principalmente con la higiene y el cuidado de las mascotas en casa, que es donde se está presentando la Rickettsia en situaciones de falta de higiene y en extrema pobreza. Uno de los dos hermanitos, en el caso que tenemos, originarios de Choix, ya fue dado de alta. Y vamos a confirmar este dato, ya tenemos a Jesse Jauregui. Jesse, buenos días.
1: Buenos días, Víctor, auditorio de Línea Directa. Efectivamente, y es que uno de los dos hermanitos originarios de Santa Ana Choix, diagnosticados con Rickettsia, ya fue dado de alta del Hospital General de los Mochis, mientras que su hermano de 3 años permanece internado y presenta una evolución favorable. Así lo informó el director del Hospital General de los Mochis, Jaime Astorga Mendoza, quien informó que ambos niños recibieron atención especializada desde su ingreso y luego pues se activó también el protocolo ante la sospecha en un inicio de esta enfermedad asociada a la picadura de una garrapata, y explicó pues que los dos niños en un inicio, Víctor, presentaron falla multiorgánica, por lo que fue necesario realizar grandes esfuerzos médicos para estabilizarlos, pero destacó que el trabajo coordinado del personal es lo que ha permitido que en primer caso pues uno de los menores superara la etapa crítica, y en el caso del otro, Víctor, ya está mostrando una mejoría significativa.
2: Está todo bien piso, estamos ahorita mejorando su condición nutricional y su condición de laboratorios, pero ya el peligro ya pasó, ya no está entubado, ya no está bajo sedación, está estable, está tranquilo, está tolerando la vía oral, y en los próximos días esperemos darlo de alta.
1: Como escuchamos, Víctor, pues ya uno de los niños ya fue dado de alta, el otro sigue en recuperación, pero pues escuchamos al director del Hospital General de los Mochis, quien destacó que ambos niños recibieron tratamiento especializado, sobre todo atención médica oportuna, lo que permitió que a pesar de estas condiciones delicadas, ambos estén presentando un desarrollo muy positivo y esté uno de ellos ya de alta, mientras que el otro pequeño todavía tiene algunas situaciones que están trabajando los médicos, pero ya con una mejora muy significativa.
0: Eso está muy bien, y aquí pues hay que insistir en ello, porque es una enfermedad poco, digamos, poco se conoce, ¿no? Pero hay que revisar diariamente a los perros principalmente y otras mascotas, especialmente, digo, de lo recomendado la Secretaría de Salud. Aquí transmitimos las recomendaciones: revisar el cuello, las patas, las orejas, donde están las garrapatas, entre los dedos. Si tienes una mascota, pues es parte de, digamos, la obligación de uno como propietario de alguna mascota. Y el tratamiento antigarrapatas, ¿no? Es una, ¿cómo le llaman? El baño garrapaticida, que se hace con todos los cuidados, pero para mantener, digamos, los patios limpios. Pues, en fin, revisar todo lo que es la higiene, porque ahí es donde se presenta esta enfermedad que se manifiesta con fiebre, con dolor intenso, y ahí es donde hay que acudir al médico de inmediato, porque también, aparte de todo esto, Jesse, no se le da el tratamiento adecuado en los primeros días, y entonces ya cuando llegan a los hospitales llegan en situación crítica, ¿no?
1: Justamente, Víctor, es lo que nos comentaba el doctor del Hospital General de los Mochis. Los hospitales todos en Sinaloa cuentan con un protocolo que ante la mínima sospecha de que pudiera tratarse de Rickettsia se activan de manera inmediata para la atención, porque la Rickettsia, Víctor, sí es muy importante, y más en los niños, porque ya en Sinaloa se han presentado decesos de niños, sí. Algunos ya se dejan secuelas incluso en órganos como el hígado, los riñones. Es por eso que se tiene que brindar atención. Una de las características, Víctor, es que incluso se presentan algunos puntitos en la piel, así que si los niños presentan fiebre alta, puntos en la piel o cualquier mínima señal de enfermedad, hay que acudir al médico, porque las primeras horas son vitales.
0: Y decirle claramente al médico, si hay garrapatas en tu casa, sin ninguna vergüenza, hay que decirle al médico, porque si entre más pronto se pueda diagnosticar y atender la enfermedad, mucho mejor, ¿sí? Y por cierto, me decía un médico veterinario, nada de quemarle la garrapata al niño. Si tiene pegada una garrapata, hay que retirarla. Yo sé que es asqueroso ese tema, pero es necesario decirlo de esta manera, ¿sí? Hay que retirarla con una pinza o de plano con las manos, con un... y luego te las lavas muy bien, pero hay que retirarla, hay que arrancarla literalmente, ¿sí? Porque algunas personas se acostumbran a quemarla, garrapata. Le puedes provocar una quemadura al niño, ¿sí? Sí lo han hecho, nos han dicho algunos veterinarios que han atendido algunos casos así. Pero bueno, sí, desgraciadamente es algo tan común, sobre todo en zonas rurales. Muchas gracias, Jessy.
1: Buenos días.
0: Gracias, buenos días. Son las 6:52.
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0: Vamos con Alma Aguirre a ver qué nos tiene sobre el clima, cómo vienen las lluvias para este miércoles 2 de septiembre. Alma, buenos días.
4: Muy buenos días, Víctor. Pues después de un arranque de septiembre, pues con tormentas, principalmente en el norte del estado, y que después se trasladaron a otras zonas, pues vamos a seguir, Víctor, con condiciones para lluvias a chubascadas. Hoy de 25 a 50 milímetros que pudieran acumularse, y nuevamente toda la vista está hacia el norte y el centro de Sinaloa. Estas condiciones que se generan en mucho por el monzón mexicano y en otra parte por canales de baja presión, también por la entrada de humedad que está llegando desde el Océano Pacífico, esto por otros sistemas atmosféricos de lo que ahorita vamos a hablar. Pero para hoy, pues todavía Sinaloa sigue con estas condiciones, hoy un poquito menos de las que estaban ayer pronosticadas. El viento también va a ser otro factor que tenemos que seguir cuidando, de hasta 50 kilómetros las rachas para el día de hoy. El mar de fondo sigue todavía activo, Víctor, hoy mucha atención a las costas sinaloenses, porque el oleaje se está marcando por parte del meteorológico entre 1.5 y 2.5 metros de altura. Las temperaturas no ceden, y aunque las lluvias de ayer pues ayudaron un poquito, un ligero refrescamiento a las temperaturas, todavía el meteorológico nacional está estableciendo onda de calor principalmente para la zona sur de Sinaloa, y establece temperaturas de 40 a 45 grados centígrados a la sombra, sin contar el tema de la sensación térmica, que sí ha logrado superar hasta los 48 grados centígrados. También ojo a la radiación solar, porque hoy viene extrema, nivel 11, así que con protector solar a la mano, muy bien puesto sobre el cara y pues todas las partes donde no podamos cubrirnos con ropa clara de preferencia, nuestro paraguas bien puesto, porque igual nos sirve de sombrilla y para prevenirnos por si cae la lluvia, Víctor, y atentos porque son el centro, el norte, centro y el norte los que podrían tener condiciones para tormenta el día de hoy. Y recordemos que al monzón le gusta salir después de las 2 de la tarde, aunque ayer nos sorprendió poquito después de las 12 del mediodía acá en la zona norte. El sur es el que menos condiciones para tormentas tiene, hasta 25 milímetros que podría acumular, y ojo, Víctor, porque las condiciones de lluvias muy fuertes e intensas podrían llegar el día de mañana con acumulados de hasta 150 milímetros en la zona norte, y esto ya en mucho será por la tormenta tropical Mari, que se contempla que hoy tome la categoría de huracán categoría 1, mañana podría ser categoría 2, y este sistema sí podría incidir para aumentar el oleaje en las costas y también para nutrir al monzón mexicano de humedad. Va a estar generando mucha humedad, Víctor, entrando a Sinaloa y a muy buena parte del Pacífico mexicano, así que atentos a este sistema que sigue corriendo, no está pues tan pegado a costas nacionales. El meteorológico nacional lo estableció hasta las 3 de la mañana a 695 kilómetros al oeste suroeste de Playa Pérola, Jalisco, y a 700 kilómetros al sur de Cabo San Lucas, Baja California Sur. Camina hacia el noroeste a 17 kilómetros por hora, pero sí va a reforzar, indica el meteorológico, la probabilidad de lluvias fuertes en Baja California y en el occidente de México. En Baja California Sur ya dejó lluvias importantes en Santa Rosalía y en otras zonas de esa entidad, y para hoy está pronosticándose que debido a Mari, pues estén generando lluvias, también oleaje elevado y rachas de viento de hasta 70 kilómetros por hora. Así que atentos, el Pacífico está muy activo, Víctor. Lowell ya es un huracán categoría 4, muy lejos de costas nacionales. Karina sigue en categoría 4, también alejándose todavía más. Mari, pues que está frente a costas mexicanas, a más de 600 kilómetros, y hay una perturbación más que podría generar una baja presión en los próximos días, y tiene el 20% de probabilidad para desarrollo ciclónico. Así que septiembre está muy activo, el Pacífico está muy inquieto.
0: Atentos con esto, la información puntual y en detalle está en línea directa portal.com sección clima. Muchas gracias, Alma.
4: A la hora, muy buenos días.
0: Muy buenos días. Es el pronóstico del tiempo.
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0: Atención, hay un aviso de JAPAC en cierre parcial del malecón Paseo Niños Héroes. Tú tienes el reporte puntual, Julieta Tolosa, esto inició muy temprano hoy. Vamos contigo.
5: Así es, Víctor, se informan a las y los juliacanenses que un carril del malecón Niños Héroes permanecerá cerrado durante el día de hoy, miércoles 2 de septiembre de 2026, esto por trabajos urgentes que realizará personal de la Junta Municipal de Agua Potable y Alcantarillado de Culiacán, JAPAC. Se detalla que el cierre se llevará a cabo en el carril que conduce de oriente a poniente, esto a la altura de la calle Teófilo Noris, cerca de donde ya se encuentran obras por proyectos de desarrollo para la ciudad. El personal de JAPAC llegó a primera hora para trabajar zona a partir de las 4 de la mañana. Ante esta situación, JAPAC hizo un llamado a la ciudadanía para que utilicen esta vialidad con cotidianidad, sobre todo en el marco del regreso a clases, a tomar precauciones y, de ser posible, salir con anticipación para evitar contratiempos durante sus traslados. Para evitar embotellamientos, se liberará nuevamente la circulación por ambos carriles en los siguientes horarios, de 7 de la mañana a 9 de la mañana, después de 1 de la tarde a 4 de la tarde y nuevamente de 6 de la tarde a 8 de la noche. En los cierres, quienes circulen de oriente a poniente por el Paseo Niños Héroes podrán tomar la avenida Domingo Rubí y posteriormente ingresar a la calle Rafael Buelna hasta llegar a la avenida Nicolás Bravo para reincorporarse nuevamente al Paseo Niños Héroes con dirección a poniente, esto como una vía alterna. Y bueno, por otro lado, también se puede tomar la avenida Donato Guerra, continuar por Rafael Buelna hacia el poniente y posteriormente ingresar a la avenida Nicolás Bravo para reincorporarse al Paseo Niños Héroes. Este es el reporte, Víctor.
0: Bien, pues ya están ahí, tomen sus precauciones. Esto es en el malecón viejo, como se le conoce, Paseo Niños Héroes, de casi esquina con Teófilo Noris. Tomen sus precauciones. Muchas gracias. Gracias, Julieta. En este momento son las 6:59.
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0: La presidenta Claudia Sheinbaum presentó su segundo informe, un mensaje con motivo de su informe desde Palacio Nacional. Vamos contigo, Sandra Solís.
6: Buenos días, Víctor, buenos días al auditorio. La presidenta Claudia Sheinbaum Pardo presentó este martes su segundo informe de gobierno, en el cual garantizó que con resultados en distintos rubros a México le va mejor y hay rumbo para seguir avanzando por ser el camino que marca el mismo pueblo para su bienestar. En el evento que se llevó a cabo en Palacio Nacional, la presidenta brindó su informe en poco más de una hora, donde señaló que los ojos del mundo están puestos en México al consolidarse un proyecto basado en igualdad, justicia y bienestar. Escuchemos.
7: Los ojos del mundo están puestos en México, porque aquí un pueblo grande ha decidido escribir su propia historia. Consolidamos un proyecto que nace desde abajo y pone en el centro la igualdad, la justicia y el bienestar.
6: En materia de seguridad, la presidenta compartió como un logro la reducción del 51% en homicidios dolosos en su administración, lo que equivale a 44 homicidios menos cada día. Escuchemos.
7: En lo que va de 2026, el promedio diario de delitos de alto impacto bajó 54% respecto a 2018. También se registraron disminuciones en el robo a transportista con violencia, robo de vehículo con violencia y lesiones dolosas por disparo de arma de fuego.
6: En su discurso también mencionó los programas que se llevan a municipios considerados como prioritarios, entre ellos Culiacán, Sinaloa, con estrategias como Jóvenes Unen al Barrio, Boxeando por la Paz, actividades deportivas y trabajo casa por casa para atender de forma integral a las familias. Escuchemos.
7: Trabajamos con especial atención en diversos territorios prioritarios, entre los que se encuentran 10 municipios de Michoacán, Cuautla, Morelos, Culiacán, Sinaloa, la Montaña de Guerrero y 40 municipios prioritarios.
6: La presidenta añadió que en materia de vivienda se estableció la meta de construir 1,800,000 casas para familias que ganan menos de 2.9 salarios mínimos. A la fecha se han contratado 668,000, de las cuales 278,000 están en construcción y ya se asignaron 90,000 viviendas. Mi reporte, Víctor.
0: Muchas gracias. Gracias, Sandra Solís. Vamos a una pausa. Son las 7:02. Volveremos con la información de seguridad, lo que se ha generado en las últimas horas. 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

0: Son las 7:06. Vamos a la información de seguridad.
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0: Iniciamos en la zona sur del estado. Vamos contigo, Francisco Ramírez. Buenos días.
2: Buenos días, Víctor. Buenos días al auditorio. Un menor de edad fue asesinado a balazos cuando estaba sentado afuera de un abarrotes ubicado por la calle Arroyo de la Sabia, entre las calles Reforma y 20 de Noviembre, en la colonia Margarita Maza de Juárez, en la sindicatura de Villa Unión. De acuerdo a testigos, el joven venía llegando de entrenar box y estaba sentado afuera de un abarrotes cerca del lugar conocido como La Pizarra, cuando llegaron hombres armados a bordo de un vehículo y le dispararon en varias ocasiones para emprender la huida con rumbo desconocido. Al lugar llegaron elementos preventivos como primer respondiente y paramédico de bomberos veteranos Villa Unión, quienes luego de valorar al joven confirmaron que ya no contaba con signos vitales. Los vecinos lo identificaron con el nombre de David, de 17 años y vecino de la colonia Flor de Mayo en la sindicatura de Villa Unión. Y en otra información, una vivienda fue baleada con armas largas tipo fusil por la calle Ricardo González Camarena en el fraccionamiento Pradera Dorada 1 la noche del martes 1 de septiembre. De acuerdo a las personas testigos de los hechos, al lugar llegaron hombres armados y empezaron a disparar a la fachada con fusiles para luego retirarse del lugar. Por fortuna no hubo personas lesionadas, solo los impactos de arma de fuego en la fachada. Es el reporte, Víctor.
0: Gracias, Francisco. Francisco Ramírez en la zona sur. Vamos a la región del Ébora, en la zona centro-norte, en Guamúchil. Sabás Espinosa, buenos días.
3: ¿Qué tal, Víctor? Muy buenos días y buenos días también al auditorio. Una persecución protagonizada por elementos del ejército mexicano sobre la carretera internacional México 15 terminó en la comunidad de Álamo de los Montoya con dos personas detenidas y una intensa movilización de fuerzas de seguridad. Los elementos de la Secretaría de la Defensa Nacional mantuvieron la persecución de una camioneta que circulaba por la carretera internacional México 15 hasta que finalmente lograron darle alcance al ingresar a la comunidad de Álamo de los Montoya. El operativo generó expectación entre los habitantes debido a que durante las acciones se reportaron detonaciones de arma de fuego y en un primer momento circuló la versión de que los hechos habrían dejado como saldo un hombre sin vida y otra persona detenida. Sin embargo, conforme avanzaron las acciones militares, esa primera versión quedó descartada, pues finalmente los elementos de la milicia salieron de la comunidad con dos personas detenidas, quienes fueron trasladadas bajo custodia para ser puestas a disposición de las autoridades federales. Hasta el momento no se ha informado oficialmente la identidad de los detenidos y de manera extraoficial también trasciende que en la camioneta pues trasladaban algo de armas, una situación pues que deberá ser confirmada posteriormente por las autoridades federales. Víctor y auditorio, el reporte.
0: Muchas gracias. Gracias a Sabás Espinosa en la zona centro-norte. Más al norte, Kelvin Zamudio en Los Mochis. Buenos días.
4: Buenos días, Víctor, y buenos días al auditorio de Línea Directa. Una persona resultó con lesiones de gravedad tras sufrir presuntamente un accidente con un arma de fuego en la colonia Nahuac la noche de este martes 1 de septiembre en Los Mochis. De acuerdo con la información preliminar, el afectado fue identificado como Mariano, de 23 años, quien se encontraba en su domicilio ubicado por las calles 5 de Mayo y Constitución cuando realizaba una limpieza en el fusil tipo escopeta y, por razones desconocidas, el arma accionó, lo que ocasionó una herida de gravedad en su cabeza. Fue después que los familiares escucharon un estruendo y dieron aviso al número de emergencia 911, que llegaron paramédicos de Cruz Roja Delegación Los Mochis, quienes rápidamente trasladaron al herido a un hospital privado de la ciudad para su intervención médica, ya que se encontraba con lesiones de gravedad. De igual manera, no se reportaron otras personas lesionadas y serán las autoridades las encargadas de esclarecer cómo sucedieron estos hechos. En un hecho similar, un joven también resultó herido en su brazo derecho después de también sufrir un accidente con un arma de fuego dentro de una vivienda este martes 1 de septiembre en la zona rural de Choice. De acuerdo con la información, la víctima fue identificada como José, de 15 años, quien se encontraba en un rancho ubicado en la región mencionada, pues estaba realizando trabajo de siembra. Fue después de realizar estos trabajos que se metió en una casa para descansar y al momento de acostarse en una cama, por razones desconocidas, se accionó un arma de fuego que también estaba en ese mismo lugar. Fue después que el joven se fue con su familia en una vivienda también de la zona rural de Choice, que lo trasladaron al hospital General IMSS Bienestar para su intervención médica correspondiente. Según los datos por la autoridad, José había sufrido una lesión en su brazo derecho, así como una fractura en el codo, heridas que fueron tratadas por doctores de la institución de salud en el área de urgencias. Víctor, el reporte.
0: Muchas gracias, Kelvin. Kelvin Zamudio en la zona norte, lo más reciente en la información de seguridad.
1: Te mostraremos los sucesos policíacos en nuestra siguiente entrega.
0: Autoridades estatales y municipales en Culiacán comenzaron los preparativos del operativo de las fiestas patrias. Vamos contigo, Julieta Tolosa, tú tienes el reporte.
5: Así es, Víctor, ha entrado el mes patrio, el mes de septiembre, y con él las fiestas, los eventos masivos y celebraciones al aire libre en Sinaloa. Las autoridades de seguridad ya se mantienen revisando los detalles de los operativos para prevenir los delitos durante estas fechas. Fue este martes, primero de septiembre, cuando se llevó a cabo una reunión entre representantes de las diferentes corporaciones que conforman el grupo interinstitucional, así como los cuerpos de emergencia, en donde se revisaron los despliegues para las fiestas patrias 2026, tomando en cuenta como despliegues clave el 13 de septiembre con las actividades del 179 aniversario de la gesta heroica de los niños héroes de Chapultepec, el 15 de septiembre con el grito de independencia y cerrando con el 16 de septiembre con el desfile cívico-militar tanto en Culiacán como en diversas localidades. Se detalló que el evento que más reúne personas es la noche del 15 de septiembre y se tiene planeado instalar una unidad móvil del C2 para contar con la presencia de autoridades federales, estatales y municipales. La presencia permanente es en Sinaloa, pero en estas fechas donde suelen reunirse familias buscan reforzar la estrategia para prevenir accidentes viales, hechos delictivos, violentos y también desorden social. Estos operativos se van a replicar en los 20 municipios de Sinaloa. Es la información, Víctor.
0: Muy bien, muchas gracias. Gracias, Julieta. Vamos a una pausa, volveremos con más. Te recuerdo, tenemos el sondeo, está la encuesta en YouTube. En la mesa de análisis, el tema, el segundo informe de Claudia Sheinbaum. A 2 años del gobierno de Claudia Sheinbaum, ¿qué predomina más en el balance? ¿Sí? ¿Los avances logrados? ¿Los problemas pendientes? ¿Avances y pendientes por igual? ¿O aún es pronto para evaluarlo? ¿Con cuál respuesta te quedas? Ese será el tema de la mesa de análisis. Ahí está la encuesta en YouTube, en la transmisión en vivo. Ojalá puedas participar. Y con esto y más adelante regresaremos con más información en línea directa. Información de verdad.
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0: tú naciste. Y aquí el día que tú naciste, es hoy, es 2 de septiembre, en este miércoles en el Santoral, estamos festejando, a ver, a quienes nacieron hoy, Alberto, Bartolomé e Ingrid, por lo pronto están festejando su onomástico. Por cumpleaños, Teresa López, doña Tere, está de cumpleaños hoy, escuchen la colonia Gidal, de parte de toda su familia. Es pues nada menos que la señora madre, nuestra compañera Pati Hernández, operadora de EXA 98.1. Doña Tere, que usted no se preocupe, dice Pati que ya está todo listo para su festejo. Así que la pase usted muy, muy bien. Hoy es el Día Nacional del Chocolate. Un chocolatito caliente, se antoja. Espérese a la lluvia en la tarde, no, hombre. Con un chocolatito caliente y un panecito, una conchita así de vainilla. No, ¿qué andas haciendo? Recién salida del horno, masa madre, sí, por favor, si se puede. Bueno, pues el Día Mundial del Chocolate. Y también es el Día Mundial del Coco. También se antoja, ¿verdad? Un coco ahí, sí, helado. ¿Qué anda usted? ¿Sí? El agua de coco para este calor. Bueno, pues ya estamos de antojo. Luis Fernando Páez Medina, que estás cumpliendo años hoy de parte de tu mamá Olivia. Con mucho cariño a toda la familia. Felicidades, Luis Fernando. También estamos celebrando hoy el cumpleaños de Óscar Adrián, que cumple 18 años. Lánzate por tu INE ya, Óscar Adrián. Y también a Lucas Vega desde Juan José Ríos. Paisanos, felicidades a toda la familia, que la pasen muy bien. También felicitamos a Irma Yolanda Núñez Sicairos del Ejido San Diego del Dorado. Está cumpliendo años hoy. Yolanda, muchas felicidades. José Antonio Manjarres Félix está de festejo. Está subiendo al quinto piso. José Antonio, feliz cumpleaños. Y también felicitamos a Miguel Ángel Castro Ortiz, que es su cumpleaños. Se escucha en la colonia Guadalupe Victoria, en Culiacán, de parte de su pareja Margarita. Felicidades, Miguel Ángel. Al ingeniero Jesús Mejía, está cumpliendo años de parte de su esposa y de sus hijos. Se escucha todos los días Línea Directa. Gracias por eso. Que la pase muy bien Jesús Mejía en su cumpleaños. También felicitamos a Emanuel Félix, que está cumpliendo 16 años, Emanuel. Que la pases muy bien de parte de tu mamá, ¿sí? De ahí la merienda y todo listo. Ana Yatsi Quintero está cumpliendo años. Felicidades, Ana Yatsi. Saludos. Quintero Hernández, ¿no? Ana Yatsi Quintero Hernández, es su cumpleaños en el Caimán, Sinaloa, de parte de sus papás, sus hermanos. Y feliz cumpleaños a Mario Oliva, que es esposo de Esmeralda Uriarte. Y le está enviando un fuerte abrazo, muchas felicitaciones por su cumpleaños. A todas y a todos hoy, a todas y a todos, cumpleañeras y cumpleañeros, hoy, aquí, para ustedes, las mañanitas.
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0: Aquí nos llega también el cumpleaños de María Zailet. Está cumpliendo 4 añitos hoy. Muchas felicidades de parte de su abuelita Katia. Feliz cumpleaños a María Zailet. Y vamos con nuestra compañera Blanca Peinado. Tenemos ya el reporte agropecuario.
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4: Muy buenos días, les saludamos este miércoles 2 de septiembre de 2026 y aquí le tenemos la sección agropecuaria y pesquera de Línea Directa. El sector campesino de Sinaloa firmó convenios con inversionistas extranjeros para vender la cosecha a mejores precios, y sobre esta estrategia comercial nos precisa nuestro compañero Jonathan Espinosa.
5: La CNC busca cambiar las reglas para los productores del campo de Sinaloa mediante un esquema de inversión extranjera y comercialización garantizada que permita conocer antes de sembrar hacia dónde se dirigirá la cosecha y bajo qué condiciones podrá venderse. Alfredo Rosales Gámez, presidente de la rama de producción de frijol de la CNC, y Leoncio Sandoval Luque, dirigente de la Liga de Comunidades Agrarias en Guasave, informaron que durante el Congreso Nacional de la organización se firmó un convenio con inversión extranjera para impulsar impulsar la comercialización directa de productos agrícolas y fortalecer los esquemas de agricultura por contrato, los dirigentes señalaron que uno de los principales objetivos es dejar atrás la incertidumbre que enfrentan los productores al momento de levantar sus cosechas y salir al mercado sin tener certeza de quién comprará su producto o cuál será el precio. Informó para Línea Directa, Jonathan Espinosa.
4: El sector ganadero fortalece el programa de identificación de hatos para que sea confiable el origen de los bovinos. Los detalles de la información nos los da a conocer Rogelio Félix.
6: La Unión Ganadera Regional de Sinaloa llevó a cabo el taller para técnicos productores identificadores autorizados 2026 con el propósito de fortalecer los controles para la correcta identificación del ganado y garantizar información confiable sobre el origen, registro y movilización de los animales. Durante la jornada de capacitación se explicó la importancia de la actualización y revalidación de los técnicos acreditados como una medida necesaria para fortalecer la correcta identificación y trazabilidad del hato ganadero. En Línea Directa, Rogelio Félix.
4: Las condiciones climáticas no han sido las adecuadas para que los pescadores artesanales de Playa Norte en el municipio de Mazatlán salgan a trabajar, ya que el fuerte oleaje afecta la navegación, además de alejar a los peces de la costa, lamentó el cooperativista Víctor López.
7: Hace semana estuvo buena la pesca, nomás que por la marejada, el mal tiempo, la lluvia, el clima, cambió la corriente, cambió el agua y no hubo animal, no ha habido nada de pesca ahorita. Subimos la panga por lo mismo, por el mal tiempo que se aproxima.
4: De esta manera cerramos la sección agropecuaria y pesquera de Línea Directa. Que tenga usted un excelente día.
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0: Vamos a revisar aquí las presas, las 11 presas de Sinaloa, las que están en operación. ¿Cómo andamos con las reservas de agua? Y ahorita les damos el dato, el porcentaje global. Iniciamos en la zona norte, como siempre, en el municipio de Choix. Vamos allá en la parte de los altos, en la presa Colosio está al 51.6% de su capacidad. En el fuerte tenemos dos presas, la Miguel Hidalgo al 22%, la Josefa Ortiz de Domínguez al 13.9%. El municipio de Sinaloa tenemos dos presas, es la zona centro-norte, la presa Gustavo Díaz Ordaz al 48.3%, la Guillermo Blake al 48.7%. En Guamuchil, la Eustaquio Buena ya está al 77.1%. En Culiacán tenemos tres presas, la López Mateos al 30.7%, la San Alona al 57.6% y la Juan Guerrero Alcocer al 27.3%. Buena reserva de agua en la zona centro también. En Cozalá, la López Portillo al 37.4%. En Elota, la Aurelio Benacini al 79.7%. Y el promedio ponderado, las 11 presas en su conjunto, sí, las 11 que están en operación, están al 38.4%. Esto con base en el más reciente reporte publicado por la Comisión Nacional del Agua.
2: Espera la siguiente información sobre el estatus de las presas en Sinaloa.
0: Vamos a la pausa, son las 7:27. Cuando estemos de regreso hablaremos con la senadora con licencia Imelda Castro, es la coordinadora para la defensa de la cuarta transformación en Sinaloa. Sí, en el camino, en la ruta a la candidatura de la gubernatura de Sinaloa. Ya tendremos aquí esto y más. Continuamos.
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0: Estamos de regreso, en este momento son las 7:32 y aquí está en el estudio Imelda Castro, senadora con licencia, coordinadora estatal de la defensa de la Cuarta Transformación en Sinaloa. Imelda, qué gusto recibirte aquí en el estudio nuevamente. ¿Cómo estás? Muy buenos días.
27: Muy bien, Víctor, muy buenos días. Gracias por la invitación y pues saluda a la audiencia esta mañana.
0: La presidenta Claudia Sheinbaum presentó su segundo informe ayer. Leímos algunas declaraciones que hiciste ayer. Hablabas de honestidad, hablabas de congruencia, hablabas de que está atendiendo principalmente el tema de la pobreza, bienestar, en fin. 2 años son suficientes ya para, digamos, analizar y calificar, vamos, cómo va el gobierno. Estamos haciendo una encuesta, de hecho, ahorita está en YouTube la encuesta, ¿no?
27: Ah,
0: estamos
27: sí,
0: preguntando eso a la audiencia. ¿Tú qué opinas?
27: Pues yo creo que, como lo dijo la presidenta Claudia Sheinbaum ayer, hemos avanzado y hay rumbo en el país, ¿no? Hay una claridad de que la transformación avanza en el país, avanza en Sinaloa con datos, ¿no?, muy precisos El tema de los programas sociales ahora son derechos y se ha consolidado. Aquí en Sinaloa, pues ya tenemos más de 1,000,000 de personas beneficiarias, beneficiarios.
0: Sí.
27: Y una inversión de más de 26,000,000,000 de pesos. Estamos hablando solo de programas sociales, más las inversiones que hay en Sinaloa en el tema del agua, ¿no? La modernización de 2 distritos de riego, los puentes, los tramos carreteros, los hospitales, particularmente el hospital de especialidades, en fin, estamos avanzando. Yo creo que este es un informe sobrio, honesto y de resultados.
0: Ahora, quisiera preguntarte también en ese sentido, ya que hablas de obra pública, en tu opinión, y más allá de tu papel como coordinadora y futura candidata a la gubernatura de Sinaloa, en tu opinión personal, ¿qué le ha faltado al gobierno federal en obra pública atender en Sinaloa? Vamos, orientar esos recursos, ¿qué es lo que más debería de atenderse?
27: Fíjate que yo creo que en el siguiente tramo del gobierno federal y estatal se debería de atender la inversión en servicios básicos, ¿no? Ya sabemos, pues, que son funciones, son facultades de los municipios, pero también sabemos que los municipios ya no tienen esa capacidad, ¿no? Entonces, tiene que entrarle los gobiernos del Estado y el gobierno del Estado, perdón, y el gobierno federal para mejorar los servicios básicos, agua, drenaje y alumbrado público. Creo que ese es lo que sigue.
0: Eso es, lo tienes claro.
27: Lo que debería seguir.
0: ¿Y es lo que te ha dicho la gente en los recorridos que has
27: sí,
0: hecho?
27: Sí, sí, ese es.
0: ¿Agua potable, drenajes?
27: Agua potable, drenajes, alumbrado público y pavimentación de calles.
0: Sí, hay que meterle ahí.
27: Ahí creo que ese va a ser la siguiente inversión prioritaria del gobierno federal y estatal.
0: Lo tienes claro, entonces sí, creo que sí se requiere, ¿no? El apoyo del gobierno federal. Como decías, los ayuntamientos ya no tienen capacidad y tampoco la tiene el gobierno del estado para atender todo ese rezago.
27: Sí, yo creo que la presidenta lo tiene muy claro, ¿no? Y en su momento yo creo que la gobernadora Graciela Domínguez Nava va a plantearle esas necesidades, porque son necesidades que están en la superficie, digamos, ¿no? Sobre todo ahora que llueve más, que hay problemas con las inundaciones, las calles, el colapso de alguna manera de los drenajes, pero creo que en estos 2 años ha tenido el país y Sinaloa grandes avances.
0: Vimos en la administración estatal, en la primera parte de la administración, en lo que queda, pues ojalá se pueda lograr más recursos, porque pues el rezago es mucho, ¿no? Se ha superado, digamos, un rezago de décadas de construir nuevos drenajes, de reparar plantas potabilizadoras o cambiarlas, o ampliar la cobertura de estos servicios, como bien dices. Se vieron inversiones, pero los rezagos ya superaron bastante el presupuesto del estado. El planteamiento, y vuelvo a tu postura personal, ¿qué tú harías? ¿Es atender urgentemente esta parte?
27: Bueno, a nosotros nos toca en esta etapa, Víctor, como sabes, el trabajo de organización,
0: sí, claro, sí,
27: de capacitación, de ir con la militancia, con las estructuras, cosa que ya estamos haciendo desde el día que nos nombraron en la coordinación estatal. Sin embargo, yo creo que la gobernadora está muy atinada, ¿no? Muy asertiva en sus declaraciones, en las prioridades. Ya planteó la idea de que va a presentar en los próximos días una propuesta o un plan de seguridad y de gobernabilidad, ¿no? Yo creo que eso es lo número uno. Y el número dos es este tema de atender los servicios básicos.
0: Pero ahí se requiere, pues, insisto, participación federal, ¿no? No se puede de otra manera, ¿no?
27: Sí, porque son miles y miles de millones, ¿no? Yo creo que ya lo comenté una vez aquí contigo. Nada más en Guasave tienen un proyecto para el casco urbano de más de 2,000,000,000. Imagínate en Los Mochis, que es más grande la ciudad, Culiacán, que es mucho más grande, y luego Mazatlán. Pues yo creo que rebasa fácilmente los 15,000,000,000 de pesos solo

0: y con quienes aspiraron al mismo cargo que tú tienes hoy.
1: Sí, fíjate, Víctor, que hemos avanzado muchísimo. Yo ahorita estaba redactando un informe para la presidenta Ariana, para mandárselo, una tarjetita, porque...
0: ¿La presidenta de Morena?
1: Sí, Ariana, la presidenta de Morena, Ariana Montiel, porque en estos días se ha avanzado muchísimo. Me reuní ya con el presidente del partido, bueno, primero con los tres presidentes de los partidos aliados, ¿no?
0: Sí.
1: Luego, en privado, con el presidente de Morena otra vez. Luego con el coordinador de la estructura, el diputado Manuel Guerrero. Me he reunido con varios de los exaspirantes a la coordinación estatal. Todavía me faltan dos compañeros que los próximos, en esta semana los voy a ver. Voy a visitar a los alcaldes en horarios no laborales. Voy a pasar a saludar el día de hoy a la gobernadora, también en horario no laboral, ya por la tarde. Vamos a tener en los próximos días la visita de la del área de organización de Morena, para reunirnos con los coordinadores de organización territorial. Vamos a tener un consejo estatal, o sea, reunir a los 20 consejos municipales en los próximos días. Es decir, estamos trabajando todos los días. Vamos a reunir también a los regidores y regidoras de los tres partidos aliados. Bueno, todas las estructuras de los tres partidos vamos a visitarlas, a saludarlos, y vamos a desarrollar la primera gran tarea que nos han encomendado, que es la divulgación del informe de nuestra presidenta Claudia Sheinbaum. De hecho, ayer pudieron observar ustedes, tuvimos un evento de más de 600 militantes de Morena, y estuvieron mis compañeros, ¿no?, que aspiraron también a la coordinación estatal y a la dirección del partido. Entonces, la unidad, como hemos dicho, está garantizada. Pero también decimos que la unidad, pues, no se decreta, ¿no? La unidad se construye todos los días, y eso es lo que estamos haciendo nosotros.
0: Esta unidad, repito, del discurso, el discurso se escucha muy bien en todos los partidos, ¿no? Todos hablan de unidad. Para traducir en los hechos, los grupos pues también están buscando su pedacito de pastel, vamos, se habla de posiciones, de candidaturas, ¿se han planteado algo hasta ahorita? Porque después de la coordinación estatal vienen las coordinaciones municipales, es la misma estructura.
1: Creo que el día de hoy debe publicarse ya la convocatoria para las coordinaciones distritales federales.
0: Distritales, okay.
1: Porque el lunes la aprobó el Comité Nacional de Morena. Entonces está por publicarse y van a venir las reglas. Son siete encargos que se van a nombrar las coordinaciones distritales federales. Y en unas dos semanas sale la convocatoria para las alcaldías, para las coordinaciones municipales. Entonces, en este mes va a quedar claro todo, qué personas se van a registrar y empezar a caminar. Como tú bien lo dices, su pedacito, su territorio. Cada quien va a caminar en el lugar en el que quiere incidir en la encuesta, ¿no? Para ganar la encuesta, porque las encuestas siguen, ¿eh? No, nada de que solamente para la coordinación estatal. Yo ayer les dije a mis compañeros diputados locales, con todos los integrantes de estructuras con los que me he reunido, que, a ver, yo soy la coordinadora estatal solamente. Es el partido el que va a decidir con base encuestas quiénes van a ser los coordinadores en cada territorio. Yo no tengo propuestas. Sería para mí y para el movimiento pues darnos un balazo en el pie si queremos imponer a personas. Es decir, a ver, aquí mi amiga, mi amigo que me empezó a apoyar desde hace un año. Nada de eso.
0: O sea, desde ahorita ya le estás diciendo, yo no tengo nada que ver de esa encuesta.
1: La encuesta sí. Y todo mundo deberá caminar su territorio para ganar la encuesta, así como yo la gané. Entonces, claro que le voy a dar seguimiento a las convocatorias, voy a estar al pendiente, por supuesto, y estoy platicando con mis compañeros que fueron aspirantes, y han manifestado justamente ellos, varios de ellos, de ellas, que se van a registrar en las convocatorias que siguen. Y por supuesto que yo voy a darle seguimiento, pero no tengo una opinión en ese sentido.
0: Ya si sumamos los distritales, si sumamos las municipales, pues son un chorro de aspirantes, ¿no?
1: Sí, pues muchos. Hubo, ¿qué será? Ya se me olvidó, pero 12 o 13 para la coordinación.

0: gobernación estatal, si sí. Son 7 distritos.
1: Sí. Y era pues, una sola posición.
0: Era una sola posición, van a registrarse, pero mira, no pasa nada, todo eso es bueno, porque se activa el partido, porque la gente tiene que ir a tocar las puertas, se sensibiliza el político mucho. Ir a tocar la puerta, que la gente les abra, que les diga, oye, mándele saludos a la presidenta, estoy muy agradecida con esto, con los programas sociales, pero que también le diga, a ver, vente, vamos a ir a ver el drenaje que está colapsado en la calle siguiente, vamos caminando.
1: Y les reclaman, ¿no? También.
0: Y también reclama sí, la gente. Sí. Entonces, eso es muy bonito, la verdad. Para el político es parte de esa sensibilización y ese compromiso que debemos de tener.
1: Pero te decía también, y dos preguntas finales que se tienen esa agenda que cumplir, te decía también en la primera entrevista que hicimos cuando te designaron coordinadora, que siempre en todo proceso interno hay ganadores y perdedores. ¿Cómo hacer que los perdedores sigan apoyando, sigan sumando y no restando o no empiecen a voltear a ver otros partidos políticos?
0: Bueno, sí, yo entiendo, ¿no?, que en una competencia alguien gana y alguien pierde. Sin embargo, en términos reales, en Morena nadie pierde, porque tenemos un proyecto muy amplio, muy grande, muy extenso, en donde todo mundo cabe. Ya lo hemos dicho, lo único que se nombró ahora es la capitana del equipo, o también la capitana del barco, ¿no? Y ya con las otras convocatorias, pues los compañeros que ya se registraron, que ya caminaron, pues ya tienen ciertos avances. Entonces, todo mundo vamos a estar representados en este movimiento que es muy grande, y pues para eso es el proceso previo que hace Morena, pues para que todos los compañeros y compañeras, ¿no? Hay que tener claro que la encuesta es muy importante, pero que también pues va a haber la representación de género, ¿no? En las alcaldías, en los distritos, aquí en Culiacán, perdón, aquí en Sinaloa, en los 7 distritos debe haber al menos 4 mujeres, ¿no? Y también en las alcaldías por bloques debe haber un número importante, un número similar de hombres y mujeres. Entonces eso se va a determinar también en las encuestas. Por eso es muy importante que se trabaje para que quien gane la encuesta sea la persona coordinadora.
1: En el caso, digamos, el bloque de Culiacán, Mazatlán, Ahome, Guasave.
0: Pues está muy interesante. Sí. Porque ahí hay varias mujeres muy bien posicionadas.
1: Entonces sería 2 y 2. Dos mujeres, 2 hombres.
0: Al menos. Es más, te quiero decir, puede haber 3 mujeres.
1: Pero no puede haber 3 hombres.
0: No puede haber 3 hombres. Y la verdad es que hay mujeres en los 4 municipios que mencionaste, pues hay compañeras mujeres muy bien posicionadas.
1: Eso es. O sea, por prospectos no hay problema para Morena. Digamos, tiene suficiente prospectos para
0: competir. Sí, Morena ha construido un semillero de liderazgos políticos. Eso es muy interesante. El movimiento, por supuesto, lo dirige el pueblo, la gente, hemos desarrollado muchos liderazgos. O sea, se ha consolidado
1: Morena. La estructura pues la traen bien afinadita, ¿verdad? Y ahí te va la última pregunta. ¿Morena es invencible en Sinaloa?
0: Yo creo que sí. Si ahorita fueran las elecciones, Morena y los aliados tendríamos más del 50% de la votación. Sin embargo, yo digo y lo repetiré siempre, no hay victoria eterna ni hay derrota para siempre. La encuesta es la fotografía del momento y hay que seguir trabajando, no confiarse, porque pues el pueblo es un pueblo crítico, se ha desarrollado un pensamiento crítico en la ciudadanía. Y creo que si nosotros hacemos algo mal, la gente nos lo va a cuestionar. Entonces vamos a seguir trabajando duro.
1: O sea, ¿tú consideras que de hecho hay posibilidades de ganar la elección, amplias posibilidades de ganar la elección en Sinaloa, pero no se pueden confiar?
0: Exactamente. Sí. Estoy completamente convencida. Las encuestas lo dicen hoy, la gente lo dice en las comunidades, en las colonias, pero pues hay que seguir trabajando para no confiar.
1: Al PRI en su momento lo hizo perder la división interna, las desbandadas de grupos, ¿no hay ese riesgo en Sinaloa?
0: No, también el PRI perdió por corrupción.
1: Sí,
0: ¿no?
1: pero bueno, la salida de grupos y operadores y estructura, pues eso fue lo que le dio el traste al...
0: Sí, se
1: al
0: fue, partido, digamos...
1: Que era invencible, como
0: deteriorando
1: ustedes...
0: Deteriorando el PRI por sus problemas internos, sí, pero también por las diferencias en torno a la conducción del país, ¿no? Hubo mucha gente que no quiso seguir en el rumbo que... que llevaba México en esos
1: años. Pero la cuarta transformación arrastra también un desgaste en el gobierno, bastante fuerte, ¿no?
0: Sí, tenemos un desgaste.
1: ¿No es suficiente para perder?
0: No, yo creo que ahora no. Y creo que podemos reorientar cualquier desvío que haya habido, lo podemos reorientar en los próximos meses y años.
1: ¿Qué significa eso de reorientar?
0: Por eso, o sea, si íbamos derechitos y hubo una desviación, pues hay que volver a agarrar el camino por donde veníamos.
1: Sí, tienen tiempo de eso.
0: Totalmente.
1: Perfecto. Bueno, pues seguiremos platicando, Imelda.
0: Siempre muchas gracias. Gusto.
1: Muchas gracias a ti.
0: Gracias, Víctor.
1: Gracias, Imelda Castro, senadora con licencia, coordinadora de la defensa de la Cuarta Transformación en Sinaloa, en línea directa en entrevista. Una pausa, regresamos.
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1: Estamos de regreso, 7:54. Vamos, antes de los deportes, vamos con Marta Liliana Castro en Guasave. Tenemos un reporte de última hora. Al parecer colapsó el establecimiento de pollos que quedó en medio de, bueno, en el voladero ahí de un socavón en Guasave. Vamos contigo, Marta. ¿Qué nos puedes informar? Danos un avance, por favor.
0: Gracias, Víctor. Buenos días al auditorio de Línea Directa. Pues el negocio de pollos que está ubicado en el cruce de las calles Guillermo Nelson y Boulevard Central, pues terminó por derrumbarse por completo, Víctor, la madrugada de este miércoles 2 de septiembre. El mega socavón que se había generado en la parte de abajo de este establecimiento colapsó completamente y empezó a ceder al grado de que amenazaba la estructura, pero finalmente ya la madrugada de este miércoles se vino completamente abajo, de acuerdo con el reporte que las autoridades de la Secretaría de Seguridad Ciudadana que mantienen ahí en resguardo han dado a conocer. Cabe destacar, Víctor, que este socavón fue evidente apenas hace menos de un mes. El establecimiento se encontraba operando, se abrió un socavón que dejó como evidencia que no había ya soporte en la parte del piso del subsuelo, prácticamente por el drenaje colapsado, y en menos de un mes, te digo, apenas iba a ser el 4 de septiembre, se iba a cumplir un mes de que fue evidente, se vino completamente abajo, y esto pues está poniendo en riesgo también el Boulevard Central, una vía completamente o muy transitada que ya fue cerrada, al menos en ese tramo, entre Guillermo Nelson y Macario Gagiola. Víctor, ese es mi reporte.
1: Pues ahí está la imagen, impresionante, lo que ya se había advertido, pues se vino abajo el establecimiento, este restaurante de pollos, y ahora, pues, acordonado, y además, hay que decirlo, tomaron las medidas de protección civil para evitar cualquier situación de riesgo para las personas, daños materiales, pues se acabó del inmueble, sí. Y hay que ver el tramo de drenaje ese, que pues también hay que decir, hay otros establecimientos en riesgo en esa zona. Le daremos seguimiento. Toda la información completa está en Línea Directa portal.com. Gracias, Marta.
0: Buenos días.
1: Buenos días, son las 7:57. Vamos a los deportes.
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1: Ya tenemos el enlace. Charlie Castro, ¿cómo estás? Muy buenos días.
22: Buenos días, Víctor. Buenos días al auditorio de Línea Directa. Pues México sumó un beisbolista más al béisbol de Grandes Ligas. Jared Serna se ha unido al selecto grupo de mexicanos en debutar en Grandes Ligas. Esta velada del pasado martes 1 de septiembre, el sonorense pues se enfundó en los colores de los Miami Marlins para ver acción en el juego ante los Reales de Kansas City. Encuentro que terminó con triunfo para su equipo con pizarra de 6-3, y es que corría la parte alta del octavo rollo cuando el toletero Azteca ingresó como bateador emergente, turno donde hizo swing al primer lanzamiento y terminó bateando rodado de doble matanza para terminar la entrada. A la defensiva cubrió la segunda base y asistió a un out con rodado de Salvador Pérez en el noveno capítulo. Así que Jared Serna se convierte en un mexicano más. Han sido un total de 157 peloteros nacidos en territorio nacional que han llegado al mejor béisbol del mundo. Y del béisbol de Grandes Ligas nos vamos a la Liga Mexicana de Béisbol, y es que los Toros de Tijuana apalearon a los Sultanes y van a un triunfo de la Serie del Rey este 2026. El equipo de la frontera dominó a placer a Sultanes de Monterrey durante las acciones del juego 4 en la Serie de Campeonato de la Zona Norte, escenario donde los fronterizos vencieron a los regios con un abultado marcador de 15-7, que los ubica a un solo triunfo del título de zona y de su boleto a la Serie del Rey 2026. Así que el equipo de los Toros tiene contra la pared al equipo de Sultanes. Hay que recordar que el ganador de esta llave se estaría enfrentando al ganador entre Puebla y Olmecas de Tabasco. En más información de los deportes, los equipos de la Liga Mexicana del Pacífico siguen anunciando refuerzos y en esta ocasión le tocó a Cañeros de los Mochis. El lanzador cubano Luis Miguel Romero será parte de la legión extranjera del Club Cañeros de los Mochis para la edición 26-27 que va a arrancar en el mes de octubre de la Liga Mexicana del Pacífico. Luis Miguel Romero, que es nativo de Guantánamo, Cuba, de 32 años de edad, con experiencia en el béisbol de su país. Hay que recordar que él tuvo la oportunidad de estar en ligas menores con los Atléticos de Oakland en su momento, además de otras ligas del mundo, incluida la misma Liga Mexicana del Pacífico. Y es que el nuevo pitcher de Cañeros ya tuvo paso por Tomateros de Culiacán y Yaquis de Obregón. Y dejando el béisbol de un lado, nos vamos al mundo del boxeo, y es que Marco Verde va a pelear en cartelera de Pitbull Cruz, esto en San Diego en el mes de septiembre, y Marco Verde continúa su camino dentro del boxeo profesional y ya se declara listo para lo que será su tercera pelea del año, esto después de confirmarse que el nativo de Mazatlán formará parte de la cartelera que va a estar estelarizada por el campeón mundial mexicano Isaac Cruz, una velada de poder donde el medallista de París 2024 apunta a su séptima victoria. ¿Cuándo va a ser la pelea? Será el próximo sábado 19 de septiembre cuando el apodado Green regrese a los encordados en búsqueda de un triunfo más en el profesionalismo. Y continuando con más información del boxeo, Pantera Ruiz contra Cheche Valenzuela será la pelea estelar de la función Golpe Patrio, esto en Los Mochis. El día de ayer, martes 1 de septiembre, se realizó una conferencia de prensa en Los Mochis para anunciar avances de la función de boxeo profesional denominada Golpe Patrio, la cual se presenta un cambio en su combate estelar, la cual va a ser protagonizada por José Cheche Valenzuela contra Guadalupe Pantera Ruiz. Será el próximo 26 de septiembre cuando se lleve a cabo esta pelea. La cartelera completa en nuestro portal de Línea Directa. Y para finalizar, Víctor, con la información de los deportes, México derrotó ayer a Brasil y se metió de lleno en la pelea por el Mundial de Básquetbol Qatar 2027. México pues dio un paso importante, esto después de vencer 79-74 a Brasil en Zacatecas. Hay que recordar que esta es la segunda ronda de los clasificatorios de las Américas, donde ahora presume dos triunfos consecutivos, también tras haber derrotado también a Colombia 112-86. Víctor, lo más sobresaliente de los deportes, hoy hay Leagues Cup, Toluca contra León en Houston, Texas, y América contra Monterrey en Carson, California.
1: Órale, estaremos atentos en Línea Directa, portal.com, sección deportes. Charlie, muchas gracias.
22: Muchas gracias, Víctor. Buen miércoles.
1: Igualmente para ti, Charlie Castro, en los deportes.
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1: Vamos a la pausa, estaremos de regreso con más información. Tenemos información nacional e internacional, tenemos espectáculos y a las 8:20 la mesa de análisis. Y en la mesa el análisis del segundo informe de la presidenta Claudia Sheinbaum. Tenemos una pregunta para ti de la transmisión en vivo en YouTube. A 2 años, ¿qué predomina más en el balance de gobierno de Claudia Sheinbaum? 2 primeros años. ¿Los avances logrados? ¿Los problemas pendientes? ¿Avances y pendientes por igual? ¿O aún es pronto para evaluar el gobierno? ¿Con cuál respuesta te quedas? Está en YouTube la pregunta, el sondeo está, lo publicaremos al final de la mesa de análisis. Continuamos.
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1: Ocho con siete minutos, vamos a lo más relevante en información nacional e internacional.
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1: Axel, ¿cómo estás? Muy buenos días.
30: ¿Qué tal, Víctor? Muy buenos días. Buenos días al auditorio de Línea Directa. Pues bueno, por segundo año consecutivo y cumpliendo meramente con el protocolo, ayer la secretaria de Gobernación, Rosa Isela Rodríguez, en representación de la presidenta Claudia Sheinbaum, entregó al Congreso de la Unión el segundo informe de gobierno de la actual administración. Fue en el marco del arranque del último periodo ordinario de sesiones, cuando la secretaria de Gobernación ingresó al salón de sesiones de la Cámara de Diputados, acompañada de una comitiva de diputados y senadores. Se tomó algunas fotografías la secretaria y entregó formalmente, cumpliendo con la ley, con el artículo 69 constitucional, pero hasta ahí no dio ningún discurso, no fue ningún evento que durara más de algunos minutos, simplemente pues se trató de la entrega. Y ahora el Congreso Federal va a seguir con la glosa y va a citar a los secretarios del Gabinete Federal para que rindan cuentas ante la sociedad mexicana. Atentos a esta entrega del informe. Y por cierto, hablando de la presidenta de México, Claudia Sheinbaum, confirmó que el próximo viernes el Gabinete de Seguridad va a visitar Zacatecas para dar a conocer mayores informes sobre los avances de las investigaciones tras el ataque con explosivos ocurrido frente a la Comandancia Municipal de Ojo Caliente. Recordemos que este atentado se registró la noche, madrugada de lunes, cuando un vehículo cargado con explosivos fue detonado frente a las instalaciones de la Policía Municipal. 10 personas quedaron heridas en ese hecho de alto impacto que generó bastante consternación a nivel nacional. Nacional, y bueno, va a acudir el Gabinete de Seguridad en los próximos días, particularmente el próximo viernes. Y finalizamos con este reconocimiento. Hablábamos de los mensajes a veces contradictorios de Estados Unidos, pues en esta ocasión el embajador estadounidense en México, Ronald Johnson, reconoció y a través de un mensaje en redes sociales, pues destacó el actuar de las fuerzas mexicanas en materia de seguridad debido al operativo realizado en Michoacán, que pues derivó en la muerte y el abatimiento de Luis Enrique Barragán Chávez, alias el R5 o el Huicho. A través de sus redes sociales, el embajador destacó que este hombre era buscado por autoridades de Estados Unidos que habían solicitado su extradición debido a acusaciones relacionadas con actividades criminales. El caso también puso nuevamente sobre la mesa la coordinación de seguridad en ambos países. Y a veces, pues bueno, mandan críticas muy duras a México, y a veces pues también este tipo de reconocimientos, en este caso por el abatimiento del R5. Víctor, auditorio, el reporte.
1: Muchas gracias, Axel.
30: Pendiente, Víctor, muy buenos días.
1: Buenos días.
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1: OCLA, ¿cómo estás? Buenos días.
0: Buenos días, muy bien, Víctor, gracias. Muy feliz en esta mitad de semana.
1: Sí, ya. Ya miércoles.
0: Ya miércoles, ya mañana es jueves.
1: Sí, tu día favorito.
0: El día favorito. Mañana vamos rápidamente con la información de los espectáculos y un cierre muy especial el día de hoy. Vamos con simplemente Miley, porque resulta que la cantante Miley Cyrus actualizó sus redes sociales y plataformas oficiales para presentarse simplemente como Miley, un cambio que coincide con el inicio de una nueva etapa en su carrera musical. Hasta el momento Miley no ha explicado públicamente el cambio, aunque todo apunta a que forma parte de una renovación artística. Miley confirmó que el lanzamiento de su 10º álbum llegará el próximo 18 de septiembre. Salida inesperada de la Casa de los Famosos México. El stylist sinaloense Aldo Rendón tuvo que abandonar ayer la competencia, pero no por eliminación ni por alguna polémica con sus compañeros. El participante decidió salir del reality debido a un problema de salud que, según explicó, es reversible, pero requiere atención médica inmediata, por lo que no podía continuar bajo las condiciones del programa. Aldo se despidió de sus compañeros en medio de una escena muy emotiva con abrazos y lágrimas. Uno de los más afectados, sin duda, fue Yair, quien no pudo ocultar su tristeza ante la inesperada salida. Hasta ahora no se ha hecho un comunicado oficial sobre su enfermedad, Víctor, pero se dijo que es necesario que Aldo reciba tratamiento cuanto antes. Y cuando entró, pues habló de un problema que padece de cirrosis. Entonces, sí se le veía un tanto amarillo normalmente en las escenas. Y bueno, esperemos que él esté bien.
1: Sí, esperemos que pueda superar esta enfermedad.
0: Primero la salud.
1: Claro,
0: la salud,
1: claro.
0: Todos sin la salud.
1: Mejores deseos para Aldo.
0: Así es.
1: Y decías un final espectacular. ¿Qué es o qué? ¿A qué?
0: Pues me gustaría que en radio y en televisión escuchen lo que vean lo que tenemos a continuación para ustedes, porque se viene una época muy especial para Grupo RCN. Y vamos, pues si les parece, a escuchar y a verlo en televisión.
1: Venga, lo vemos.
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0: Ahí está, Víctor, bueno, oficialmente, bueno, 8 de noviembre, domingo 8 de noviembre, carrera Te Quiero Culiacán 2026, corre por el corazón de su ciudad, y estamos muy emocionados. Próximamente revelaremos ya todos los detalles para el lugar donde se pueden inscribir, el costo de inscripciones, lo que va a incluir, pero bueno, que sepan que ya estamos trabajando y que ojalá todos aquellos que tengan ese amor como nosotros por Culiacán se animen para el próximo domingo 8 de noviembre, 6:30 de la mañana.
1: Con la experiencia que ya dejó la anterior carrera, que fue un exitazo,
0: sí,
1: estoy seguro que esta vez pues será mucho mejor.
0: Mucho mejor, ¿no? Todavía tenemos más sorpresas, aprendimos también, cada año vamos aprendiendo algo nuevo, escuchamos mucho también a los corredores, a las familias, y créanme que no se van a arrepentir. Los patrocinadores tocando la puerta de nuevo, eso también nos da mucho entusiasmo, saber que están interesados en ser parte. A quienes estén escuchando que les gustaría ser parte, pues también todavía están muy a tiempo. Domingo 8 de noviembre, carrera Te Quiero Culiacán 2026, corre por el corazón de tu ciudad.
1: Tiempo suficiente para una buena organización.
0: Sí, ¿no? Totalmente.
1: Muy bien, pues felicidades.
0: Gracias, Víctor, por el espacio.
1: Mucho trabajo que hay que hacer, ¿no?
0: Un montón, sí, un montón, pero siempre vale la pena.
1: Claro.
0: Así
1: claro.
0: Es.
1: Así que los patrocinadores, que no pueden perderse un lugar ahí.
0: Yo sé que no quieren perderse un lugar ahí.
1: Gracias, sí.
0: Gracias, Víctor.
1: Gracias. Son los espectáculos.
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1: Quiero informarle que está nuestro compañero Francisco Ramírez a punto de llegar al lugar del atentado. Atacaron a balazos al coordinador de Protección Civil de Mazatlán, Oscar Roberto Osuna Tirado. La información está en proceso, pero está al parecer ya a punto de llegar ahí al lugar, muy cerca de las oficinas de la Junta de Agua Potable. El funcionario municipal fue víctima de un ataque a balazos. Esta es una alerta informativa de Línea Directa. Los detalles en lineadirectaportal.com. Vamos a la pausa, regresamos y estaremos en la mesa de análisis.
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7: Estamos de regreso, estamos en la mesa de análisis de Línea Directa, primera emisión de este miércoles 2 de septiembre. Permítame saludar a la compañera y compañeros en la mesa. Araceli, ¿cómo estás? Buenos días.
10: Buenos días, Víctor, gusto saludarte, saludar a los compañeros. Muy buenos días al auditorio de Línea Directa, por supuesto, al equipo.
7: Equipazazo, ¿no? Ahí va más o menos. Jesús, buenos días, ¿cómo estás?
11: ¿Qué tal, Víctor? Buenos días para los compañeros, buenos días para la compañera y, por supuesto, buenos días para el auditorio.
7: Juan, buenos días.
12: Buenos días, hello, estimada audiencia.
7: Armando, buenos días.
13: Buenos días, Víctor.
7: La presidenta Claudia Sheinbaum presentó su segundo informe de gobierno en un mensaje desde Palacio Nacional, que ayer transmitimos a través de redes sociales. Con un mensaje, vamos a decir, de continuidad y de resultados. Su administración destacó avances económicos, sociales, empleo, programas de bienestar, reducción de algunos indicadores de violencia. Al mismo tiempo, México mantiene retos importantes en seguridad, crecimiento económico, salud, combate a la corrupción y fortalecimiento institucional en un apretado, digamos, una apretada síntesis. 2 años, para algunos, pues es tiempo suficiente para comenzar a evaluar resultados. Pero que hay quienes consideran que además queda todavía tiempo para corregir lo que se tenga que, pues, ahora enderezar, ¿no? Más allá del discurso oficial y de la crítica de la oposición, que siempre aparece en los informes, la pregunta para iniciar la mesa de análisis sería: ¿cómo llega realmente el gobierno de Claudia Sheinbaum a este punto del sexenio y qué deberá resolver en los años que vienen? ¿Cuál se considera que es el principal resultado positivo? Vamos a abrir con eso, que podría acreditar Claudia Sheinbaum después de 2 años de gobierno. Y vamos a entrar, porque vamos a revisar, tal como lo hemos planteado en el sondeo en YouTube, a 2 años, ¿qué predomina más en tu opinión? Ahí está la pregunta en YouTube, que es el tema central. ¿Qué predomina más, o qué ves, digamos, que para ti que es lo más relevante en el balance de 2 años de gobierno? ¿Los avances logrados, los problemas pendientes, avances y pendientes por igual, o consideras que aún es pronto para evaluar el gobierno de Claudia Sheinbaum? Abrimos la mesa, Jesús.
11: Víctor, a mí me gustaría comenzar hablando de que no existe, en, digamos, en la tradición política mexicana, nada que en teoría muestre más esta división de poderes que un informe de gobierno. En esencia es la presentación del estado que guarda la nación o la administración pública de la titular, en este caso del poder ejecutivo, hacia los legisladores, que pues ahora ya no lo vemos tan claro, pero no sé si te acuerdas cuando le tocaba ir al presidente de la República ante la Cámara de Diputados a rendir este informe. Y le tocaba generalmente pues aplausos porque estaban con su amplia mayoría, pero de vez en cuando con algún otro diputado que se aventaba algunas buenas.
7: Eso cambió. Que era el día del presidente.
11: Era el día del presidente, sí. Hasta que todo cambió. Sí. Cuando empezaron las rechiflas y la oposición se hizo más grande por la propia naturaleza de los cambios electorales en México. Y bueno, pues ahora pues tenemos esto, que es otra vez el día del presidente con un formato bastante pues como de membrete, ¿no? En donde se guarda, pues más bien se presenta ante el Congreso vía la Secretaría de Gobernación, pues este estado de que guardan las cosas. Y en eso podemos darnos cuenta, por ejemplo, cómo siempre el gobierno pues habrá de dar muestra de aquello que dice ha estado haciendo bien. En ese sentido, contestando tu primera pregunta, yo creo que la parte más significativa, por lo menos del informe, en lo que creo hay consecuencia de ello y hay como rastro de ello también, es en el número de becas que tienen los alumnos de educación primaria, secundaria, bachillerato, y dice, que creo que esto es algo muy importante, también para aquellos que están en educación universitaria pública, para que puedan tener un tema de, digamos, de para poder seguir, ¿no? Para sí. poder seguir adelante con sus estudios. Esta es la parte, digamos, más significativa, más positiva. Yo siempre he creído que una de las formas de poder trascender como país es apostándole mucho a la educación, y no nada más a la educación primaria, secundaria, por supuesto a la educación preparatoria, y también, como lo dijo la presidenta en este tema, apostando también por esta innovación en, sobre todo en aquellos tecnológicos, institutos tecnológicos del país, en donde se están abriendo más carreras y cada vez está atendiendo a más muchachos. Y en ese sentido, la vinculación que tienen los bachilleratos con hacer, digamos, cargas de materias más claras hacia la orientación vocacional, de esto que nos lleva a pensar que sí. la tecnificación de la ciencia, o que los muchachos puedan estar en más ingenierías, por ejemplo, en más estudios de medicina, de biología, pues de lo que nuestro país también requerirá en algún momento.
7: Bien, estamos hablando primero de lo positivo, ahorita vamos a hablar de en el contraste, qué es lo que falta en el gobierno, qué es lo que se ha hecho mal. En cuanto a lo positivo de los 2 años de gobierno, Araceli, ¿cómo ves?
10: El segundo informe de gobierno representa un momento natural para hacer un alto y para evaluar una administración. 2 años es tiempo suficiente para identificar resultados, medir avances y detectar errores. Pero todavía existe un margen para corregir el rumbo. Y según la encuesta del Financiero, la presidenta Claudia Sheinbaum Pardo llega con un 68% de aprobación al mes de agosto. Los apoyos sociales son el rubro mejor evaluado del desempeño del gobierno, con 64% de opiniones favorables. El manejo de la economía con el 50%. La opinión negativa se disparó en seguridad de 61 a 76%. Y si lo mides por encuesta y por datos duros, a 2 años es el tema de seguridad, porque solo el 13% de opiniones favorables. El combate al crimen organizado también representa 77 negativas. Igual forma, en este sentido, a nivel nacional pareciera que hay un discurso oficial muy diferente a la realidad que estamos viviendo millones de mexicanas y mexicanos. El discurso oficial se dice vamos a la baja en homicidios, pero en el caso de Sinaloa el pendiente más fuerte sigue siendo atender la violencia. sobre todo para la protección a mujeres que funcione. Es justo ahí la contradicción. También esta encuesta del Financiero habla y reúne lo más importante de que la seguridad no se siente en la calle, aunque está en la estadística, no es la seguridad completa. Y me parece aquí importante visibilizar que el principal resultado positivo que tiene a 2 años, pues es la ampliación de los programas, unos heredados y otros nuevos. Los programas sociales sí alcanzan a más de 42 millones de personas, con una inversión histórica superior al billón de pesos. Estos elementos, pues, son las transferencias directas que sostienen el consumo de millones de hogares. Ese pudiera ser el ingrediente más positivo, más efectivo, que ahorita está caracterizando a 2 años la presidencia de Claudia Sheinbaum Pardo.
7: Bien, ahorita vamos a ir con el principal pendiente, los principales pendientes. Primero, de los aciertos. ¿Qué ves de aciertos, resultados positivos estos 2 años?
12: Bueno, primero platicar del formato del informe. Yo creo que ya tiene 22 años. Yo creo que tiene este segundo de Fox que se cambió nomás a entregar el asunto e irse. Yo creo que ya. O sea, este formato de entregar y correr no es propio de un país plenamente democrático. Los países democráticos en el mundo
7: anda con la secretaria de gobierno.
12: Sí, ahí van y se esconden todos, ¿no? Peña Nieto, Fox, Calderón, todos iban y se escondían ahí en Palacio, sí. Y daban ahí con
7: los amiguitos. A mí me gustaba más el otro formato.
12: Sí, a ver, en los países más democráticos del mundo va el presidente, primer ministro, sí. Presidenta, primera ministra, va y se enfrenta a los diputados. A ver, platiquemos, dialoguemos. Eso no existe en México. Digo, los países de democracias mucho más avanzadas, en el top 10, 20, la enorme mayoría tienen ese formato. Aquí en México no, aquí es ustedes por allá, nosotros por acá. O sea, yo creo que estamos muy, muy lejos de esa parte, de ese diálogo democrático. Ahora, dentro de los aciertos de este informe, pues puedo decir algunos datos, ¿no? La reducción de los homicidios, si bien no compro ese 50, 40 y tantos por ciento, que yo no lo compro, porque se ha visto mucho que esconden debajo del tapete muchos datos. Creo que sí ha habido una reducción, no del 40 y tantos, tal vez un 15, 20 tal vez pudiera ser ahí, que se los podemos dar. Eso yo creo que de alguna manera sí se ve trabajando, a diferencia del gobierno anterior, en el tema de combate a los delincuentes, porque lo vemos a los soldados, vemos a los Harfuch que sí los están atrapando, a diferencia de los otros que se lavan las manos y háganle como quieran y como puedan. Eso sí yo creo que rescato este primer año. Otra cosa que rescato en materia económica, no los números positivos, sino que detuvieron la caída, porque enfrentarte a aranceles de Estados Unidos a nivel mundial fue muy duro, a muchos países les pegó durísimo. México, digamos que cayó menos o le pegó menos. Eso no significa que tengamos mejorías en la economía, únicamente es que contuvieron, digamos, el ramalazo que le pegaron al resto del mundo. Aquí en México, este tema de los aranceles, más o menos ahí pudieron darle algún tipo de salida. Esas dos cosas son las que rescato. Y un intento que todavía no ha resultado, intento, porque al menos lo están intentando, en el tema este del componente de la salud universal. O sea, creo que esa parte lo están intentando, creo que les falta años luz para alcanzar lo que están prometiendo, pero al menos es algo diferente que he visto en los últimos 2 o 3 sexenios, sino ir y la aspiración a tener un sistema universal de salud. Creo que eso es lo que yo rescato en este informe.
7: Armando, ¿qué rescatas tú de lo positivo de 2 años?
13: Lo positivo de 2 años yo creo que es la inversión en los programas sociales. Anuncia y presume la presidenta $1 billón en programas sociales, que es lo que mantiene activa y viva la aceptación de este gobierno por parte del pueblo de México. 42 millones de personas reciben este tipo de beneficios. Yo creo que ese es el gran logro. Lo demás, yo no veo grandes avances, la verdad. Se ha logrado estabilizar en algunos rubros. La violencia la administran un poco, la inseguridad, pero pues no, tampoco yo no coincido en que la percepción ciudadana a nivel nacional acepte que estamos mejorando. Pregúntale ahorita en Mazatlán, pregunta aquí en Culiacán, pregunta aquí en Sinaloa y en varios estados de la República, y te van a decir, se van a enojar si les dices, aunque la medición es a nivel nacional, por supuesto, ¿no? Sí. En los 32 estados, Pero
7: vamos con los pendientes. Bueno, lo positivo nada más.
13: Lo positivo, sociales. Los programas sociales, definitivamente, sí. Víctor.
7: Yo no creo, es nada más, solamente los programas sociales.
13: Los programas sociales son lo que mantiene viva, vigente, esa simpatía, esa aceptación del gobierno de Claudia Sheinbaum. Pues, claro, se distribuye en diversos sectores, pero pregúntale en otras partes, el campo, a la pesca, a los sectores productivos, cómo se sienten en estos momentos de parte del gobierno, y te van a decir que no están bien atendidos.
7: Hay opiniones de contrastes ahí también, ¿eh?
13: Muchísimo.
7: De contrastes. Algunos sugieren que sí se está atendiendo, no falta todavía, pero.
13: Sí, pero falta.
7: Quienes de plano dicen
13: no. No tienen que atenderse, pues el olvido total sería catastrófico, pero sí hay atención, pero no en la magnitud y en la necesidad que están exigiendo estos sectores, Víctor.
7: Eso es. Bueno, permítanme hacer un paréntesis porque les anunciamos hace un momento un ataque a balazos contra el coordinador de Protección Civil en Mazatlán, Óscar Roberto Osuna Tirado. Está nuestra compañera Laura Galván, información muy relevante, sobre todo para todo el estado de Sinaloa. Vamos contigo, Laura, ¿cómo está Roberto Osuna?
14: Óscar Osuna. ¿Qué tal, Víctor? Buenos días a nuestros amigos de la mesa y del auditorio, para confirmarte que el coordinador municipal de Protección Civil de Mazatlán, Óscar Roberto Osuna Tirado, fue atacado a balazos la mañana de este miércoles cuando se desplazaba en un vehículo oficial de la corporación a su cargo. El hecho se registró alrededor de las 8:00 a.m. por el carril de Poniente a Oriente de la avenida Gutiérrez Nájera, a unos 100 metros del semáforo que se encuentra ubicado en la intersección de la avenida Emilio Barragán y cerca de las oficinas de la Junta de Agua Potable, en donde la camioneta del funcionario quedó con diversos impactos de bala. Los primeros informes señalan que Osuna Tirado habría sido interceptado por los ocupantes de una motocicleta, quienes accionaron sus armas de fuego en contra del funcionario en repetidas ocasiones, logrando lesionarlo, y huyeron de manera inmediata. El coordinador de Protección Civil fue atendido en el lugar y trasladado de manera inmediata a un hospital para que reciba atención médica. Las primeras informaciones señalan que podría tratarse de una lesión ligera o un rozón, como le han confirmado a mi compañero Francisco Ramírez, que se encuentra en traslado hasta ese punto de la ciudad, en donde, hay que decirlo, es hora pico, Víctor, hay un tráfico intenso, ha sido muy difícil llegar de una manera pronta, sin embargo, estamos recabando la información que de manera extraoficial se ha dado a conocer, y en donde podemos confirmar que elementos de las tres niveles de gobierno se encuentran en el sitio resguardando el lugar, en donde la camioneta de Protección Civil está con diversos impactos de bala, principalmente en la parte frontal. Allí hay un operativo de vigilancia y es la información que tenemos al momento, Víctor.
7: Óscar Roberto Osuna Tirado, coordinador de Protección Civil, en este momento siendo atendido en un hospital, evidentemente por razones obvias, pues estamos atentos a la información estrictamente oficial que se genere sobre su estado de salud. No se vale especular en estos casos, lo que deseamos es que esté bien y que logre salvar la vida de este ataque a balazos esta mañana, sorpresiva información que nos llegó precisamente hace unos minutos ahí en el lugar. Sigue el operativo, sigue cerrado, porque tenemos imágenes. Estas son imágenes, sí, imágenes en vivo, ¿verdad, Laura?
14: Así es, son en este momento, sí. Hay elementos de los tres niveles de gobierno, corporaciones, del ejército, de la marina, de seguridad pública municipal, que se encuentran en el sitio. Es la avenida Gutiérrez Nájera, que se encuentra cerrada justamente en donde se registró este ataque a balazos por el carril de Poniente a Oriente, fue el hecho, pero están cerradas las dos vialidades, tanto la Gutiérrez Nájera como también muy cerca donde se encuentra este semáforo que está en la intersección de la avenida Emilio Barragán. Es un punto de mucha afluencia vehicular, sobre todo a esta hora, Víctor, hay que tener precaución si se va a transitar en ese sector de la ciudad, tomar vías alternas.
7: La información está en proceso, seguimos atentos. Laura, muchas gracias.
14: Buenos días.
7: Buenos días, Laura Galván, con el reporte preliminar del atentado en contra de Óscar Roberto Osuna Tirado, coordinador de Protección Civil en Mazatlán. Son las 8:36, vamos a una pausa y regresamos, retomamos la mesa de análisis. Estamos hablando del segundo informe de gobierno de la presidenta Claudia Sheinbaum. Avances y pendientes, ese es el tema central, y está la pregunta en YouTube, en la encuesta, que vamos a publicar su resultado al final, y es una pregunta directamente para ti que estás en la audiencia. A 2 años, ¿qué pendientes son los que hacen falta resolver. ¿Qué avances observas? Y la pregunta es, ¿qué predomina más, en tu opinión? ¿Los avances, los pendientes de gobierno, ambos por igual, o aún es pronto para evaluar el gobierno de Claudia Sheinbaum? Una pausa y nos quedamos aquí en redes.
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5: Estamos de regreso, 8:42, y ya hablamos de los, resultados favorables del gobierno. ¿Cuáles serían los principales pendientes? En el corte ya hicimos un acercamiento, sobre todo pues, en Sinaloa, pues cada encuesta que se hace, le preguntas a la gente, ¿qué te preocupa más? Pues está la seguridad, sigue estando la seguridad, pero hablando ya del informe, ya en lo nacional, ¿sí? ¿Cuáles serían los principales pendientes del gobierno, Jesús?
7: Y es que en lo nacional no deja de ser lo más importante el tema de la seguridad.
5: Sí, sí lo es.
7: El 65% de los mexicanos encuestados, según 65, 63, 68%, marcan a la inseguridad como una de las principales preocupaciones. Muy por encima del desempleo. El desempleo trae el 11%, la corrupción trae el 13%, por ahí. O sea, es amplísimo. La gente se siente insegura, no solo en Sinaloa. Yo creo que en Sinaloa los datos están en el 90%+ de sí. La población que se siente insegura, ¿no? Si, digo, y el 10% es porque no se animaron ni siquiera a decirlo en la encuesta. Pero la verdad es que ese es un gran tema. Es un tema de seguridad que acompaña a la presidenta, que ha hecho sus esfuerzos. Mira, pues tan solo aquí tenemos 15,000 efectivos y no logramos la pacificación del Estado por las causas que ya conocemos, ¿no? Porque también tenemos que entender que esta situación es muy compleja, pero sea como sea, ella es la titular, ella es la responsable, y en este momento los dados se cargan para la exigencia del tema de seguridad para con ella. Entonces, ese sería en ese orden, no solamente en Sinaloa, sino a nivel nacional, este tema de la percepción de seguridad es muy importante. Ya si te pones a desglosarlo, te vas a dar cuenta que en algunos lados la extorsión, el secuestro, el cobro de piso, el huachicoleo, pues son, digamos que los temas muy locales. La guerra en particular, el enfrentamiento de grupos armados, el levantón de personas o desaparición forzada, es lo que nos toca estar padeciendo en Sinaloa, pero en general, en nuestro sí. país, casi un 70% de mexicanos, es decir, 7 de cada 3, no ve con buenos ojos el tema de la seguridad.
5: Principales pendientes del gobierno de Claudia Sheinbaum, Araceli.
8: Si se tiene que hacer el balance, el primer pendiente sería definitivamente seguridad, y no solamente como un problema, una baja de homicidios, sino como un problema que tiene que ver con la impunidad, con el control territorial. En ese sentido, aunque la reducción de homicidios es probablemente el principal logro que puede presumir la presidenta, el problema de fondo pues continúa siendo más amplio. Persisten las desapariciones, la extorsión, la presencia del crimen organizado, una enorme dificultad para llevar las investigaciones hasta la justicia. La crisis de personas desaparecidas también forma parte de esta agenda. Más de 130,000 registradas. Es muy reveladora. Y también otro de los retos pudiera ser

0: El enfoque basado en cuanto a la impunidad y la capacidad del Estado para recuperar este control, sí hay reducción, pero también en esta segunda mitad del sexenio sería pasar de esa reducción de homicidios a reducir la impunidad. También hay otro pendiente, la economía. No es lo mismo tener una economía estable a una economía crecimiento. Necesitamos crecer para generar inversiones, apostando por otros planes. También el tema de la salud me parece un rubro pendiente donde no se ve una política pública efectiva, eficaz, desde lo nacional, porque la evaluación debe darse desde la experiencia cotidiana de las personas. Si consigo una cita, ¿cuánto tarda por el medicamento? Si lo hacen regresar, si recibe atención oportuna. El tema de la corrupción y la calidad institucional, ahí entra también la reforma judicial, porque enfrenta problemas de funcionamiento, de transparencia, de independencia, y eso también incide en esta percepción. La verdad es que su principal logro y su principal pendiente está en el mismo terreno. Ha bajado el homicidio, pero todavía no se ha resuelto el problema de fondo, la necesidad del Estado para hacer valer la ley. Me parece que es una columna vertebral de todo lo demás.
1: Juan, principales pendientes del gobierno de Sheinbaum, 2 años.
2: Yo creo que el tema del empleo, por algo muy sencillo, nos presumen, y ahí sí hay que matizar muchísimo los datos, dicen México es de los países que tiene menos desempleo en el mundo, pues sí, porque hay autoempleo, pero ahorita quien tiene la fortuna de tener un empleo formal son los menos, y el crecimiento de la informalidad sigue creciendo. O sea, sí hay un aumento entre comillas del salario mínimo, pero son muy pocos los que pueden presumirlo, porque no se están generando los empleos al ritmo que se deberían de generar. Cada vez batallamos más para generar un empleo. Y voy a dar un dato que ayer yo no lo creía y lo revisé y lo volví a revisar. Ayer Banxico publicó una encuesta a especialistas en el tema, es una encuesta oficial de Banxico, sobre si es buen momento para invertir en México, y solamente el 10% dijo que sí. O sea, el 10% de los entrevistados dijo que era buen momento para invertir en México. Entonces, el tema de la generación y creación del empleo es bien, bien difícil, es lo que se está viendo. Nos presumen, insisto, es el país con menos desempleo del mundo. Sí, porque los mexicanos nos autoempleamos. Hacemos nuestra casa, no tenemos empleo a galletita y salimos a vender, y el INEGI lo toma como empleo. Entonces, uno de los deberes que tiene que hacer este gobierno es el tema de la generación de más empleos, con certeza, porque las cargas laborales que le han puesto a los patrones, lo único que está haciendo es que cada vez sea más difícil que una empresa te contrate de manera formal. No me crean a mí, ustedes mismos salgan a la calle y traten de pedir un trabajo formal y van a ver lo complicado que es.
1: Entonces, Armando, vamos contigo. Principales pendientes.
3: Yo siempre he insistido y sigo insistiendo y seguiré insistiendo toda mi vida que hay tres renglones fundamentales para un buen nivel de vida, para que en verdad la población, la ciudadanía mexicana se sienta satisfecha. Tres principales fundamentales. Primeramente, atención a la salud. Sin salud no hay ni vida, la empresa, para empezar. Educación y, por supuesto, seguridad. Tres renglones que desafortunadamente, pese que son la base principal para el desarrollo social, para la sana convivencia, para la armonía de las familias, no están bien atendidas. Seguridad, ni digamos. Seguridad y justicia las empalmo, porque van de la mano. No hay una eficiencia para ponderarla. Salud, por favor. Yo no sé. Dice la presidenta que en salud, en tu casa, este programa, 23 millones de visitas domiciliarias se han realizado. Me gustaría saber.
2: ¿Quién te visitaba a ti?
3: No.
2: Porque dice que al 90% de los adultos mayores.
3: Bueno, a eso me refiero, 23 millones de visitas domiciliarias médicas. No, no.
1: Es que te la llevas de vago, nunca estás en tu casa.
3: No, quizá eso sea.
4: No es un adulto mayor.
3: Sí, no. Pero.
2: Arriba de 60.
4: ¿Tienes el INSEN?
3: No, tengo porque no lo he sacado. Pero, oye. Pero de todas maneras, a ver, yo te hago una encuesta aquí, ¿cuánta gente han visitado? 23 millones de visitas domiciliarias. Oiga, pues vengo para que venga a ver a mi tata, o a mi nana, o a mi mamá.
1: Fíjate que sí está, ¿sí?, funcionando ese programa. No sé si pero sí es justo, porque hemos hablado con los coordinadores. No sé si a ese nivel de tantas personas, ¿sí? La cantidad. Sí, no lo puedo. Nadie lo puede.
3: Digo la presidenta. Pues,
1: tiene razón en lo que dices, pero no podemos saber. Pero el programa sí está funcionando. Tenemos testimonios de personas.
3: Voy en salud, Víctor, al terminar ya. Salud. Vete a urgencia del seguro, al que tú quieras, escógelo. Vas a ver lleno de gente lastimada, esperando una cama, que se abra un espacio en una cama para ser atendido. Eso es lamentable, triste, es de llorar. esa es la atención a la salud en México.
1: Superados, completamente superados.
3: Superados, Víctor. Sí. En educación, aquí mismo en Sinaloa, sin irnos muy lejos, aquí Línea Directa acaba de sacar una información sobre las carencias en la infraestructura educativa ahora que empezó el nuevo ciclo. Hay muchas carencias en la educación. Entonces, los tres renglones que yo menciono, no está para presumir ningún gobierno, ni ningún estado, bien, ni de la República, para decir aquí estamos bien, como lo dicen los 24 gobernadores de Morena que felicitaron a la presidenta. México vive una primavera laboral. Dije, ay, Dios de mi vida.
1: Bueno, pues se estila la felicitación.
3: Pues bueno, se estila, Víctor. Pero bueno, la gente, sí, con un poquito de sentido común.
1: Para aterrizar en la otra parte, al iniciar, ya está en el tercer año, está iniciando el tercer año de este gobierno de la presidenta Claudia Sheinbaum. ¿Qué debería cambiar? ¿Qué debería reforzar, modificar este gobierno para que los resultados sean más, digamos, perceptibles por la ciudadanía?
4: Yo lo pondría en dos puntos. Uno, tiene que generar más interlocución con aquellos sectores que no son políticamente enemigos, por decirlo de alguna manera, ni ver la legítima demanda social o la legítima demanda de grupos sociales como un problema político. Tiene que tener ese oficio. Me refiero en particular, ¿no?, transportistas, que por cierto dieron un dato que bajó el número de delitos en cuanto a las carreteras, todo. Entonces, pero bueno, sí hay que cierto, sentarse con ellos, ¿no? Claro, no, sí, sin duda, pero a ver, hay que sentarse con ellos y no verlos como unos enemigos. Si la gente del campo te está pidiendo mayores, pues hay que sentarse con ellos al diálogo, no sí, verlos en... Creo que esa es la parte que sigue, ¿no? O sea, no estar en esta idea del bueno, del malo y todo, aunque entendemos también que hay muchos que no quieren arreglo, ya lo hemos platicado, ¿no?
3: Resultado, ¿para qué quieres diálogo si no le van a dar resultados?
1: Ahí está Armando, fíjate.
3: ¿Diálogo sin resultado para qué?
4: No, claro,
3: me puedo sentar toda la semana con los...
4: Pero todo parte de eso.
3: Si no le llevo resultado, ¿para qué?
4: Todo parte de eso, porque a ciertos sí ha habido resultados. A ver, se paró la gente con C, le dieron resultados, ¿no? A los que quieren, tiene que ser parejo, ese es un punto. Y la otra también me ponía a reflexionar.
1: También hay, ¿no?, de rescatar, digo, dentro de... Hay muchas cosas pendientes, hay muchos problemas.
4: Y que no, hay que nos vienen pendientes de ahorita.
1: De la parte del diálogo, yo creo que, por ejemplo, en el caso de los productores agrícolas, vino la presidenta, se reunió con ellos en privado.
3: Sí.
1: Acordó el apoyo, lento, pero les están pagando un subsidio muy alto que no se esperaba en realidad.
4: Y sin embargo, ¿sí?, todavía hay quien protesta porque no es suficiente.
1: Bueno, pues están en su derecho. Están en su derecho de protestar. Pero digo, hubo diálogo, hubo acuerdo. Entonces, y se está dando el apoyo.
4: Eso maximizado para cada sector en donde hay una vulnerabilidad. Ahora, en la otra parte, nada más una reflexión muy rápida. Es muy difícil plantear que con el nivel político que tengamos en México, imagínate, cuando Peña Nieto se hubiera ido a presentarse, ¿qué hubiera hecho Noroña? Pues un escándalo en la Cámara. No hay diálogo porque no hay calidad o cultura política en ningún sentido. Sí. Creo que por eso es que se acabó este tipo de diálogo, porque, pues a ver, imagínate ahorita, se presenta la presidenta, ¿qué le hacen? No la dejan hablar. Se hubiera presentado Andrés Manuel, lo mismo. Se hubiera presentado Peña Nieto, siempre. ¿Te acuerdas de aquel diputado Tarzán?
1: Sí, sí.
4: Pues, ese es el estilo. Sí. Bueno. Difícil un diálogo.
1: ¿Qué cambiar, qué reforzar, qué corregir en este tercer año que está iniciando en el gobierno para que los resultados sean más perceptibles en la vida cotidiana de la gente? ¿Tú qué opinas, Roseli?
0: La presidenta Claudia Sheinbaum Pardo debe enfocarse en ejes prioritarios como la corrupción de los gobiernos, de sus aliados. La percepción de impunidad debilita cualquier acción de gobierno, incluso la confianza, la credibilidad. La reducción de homicidios debe basarse también en una estructura territorial más, en este caso, fina, que ataque extorsión, control de mercados locales, redireccionar esta estrategia nacional de seguridad, porque también debieran de aparecer el tema de las personas desaparecidas, que ayer no estuvieron presentes en ese discurso, la violencia también en regiones más afectadas, que pueda combinar esta estrategia inteligencia, la parte de coordinación, atender las causas, acelerar resultados visibles en seguridad, me parece que es un eje fundamental, los tiempos de atención, el abasto de medicamentos, el tema de la vivienda. Y estos programas de transferencia, los programas sociales son valiosos, pero la ciudadanía también evalúa cómo están, por ejemplo, la luz, la pavimentación, los servicios de agua, que de toda la sociedad es sabido que estamos batallando mucho en estas situaciones por la calidad de servicios públicos que se están dando. Entonces, también me parece que el área de oportunidad, no lo he visto, lo vi a la hora de la toma de protesta, como mujer, como una persona preocupada por políticas públicas en igualdad, me preocupa que no se están viendo acciones en el Sistema Nacional de Cuidados, y la presidenta Claudia Sheinbaum Pardo, al ser la primera mujer, tiene un enorme reto, una enorme responsabilidad, instalar ese Sistema Nacional de Cuidado para mujeres, para niñas, para jóvenes, que puedan marcar un antes y un después, porque es la primera mujer presidenta.
1: Eso es, vamos a cerrar.
2: El tema de los desaparecidos es otro tema pendiente que ni siquiera lo incluyeron en su reporte, o sea, ni siquiera por ahí les pasó. El tema también de los proyectos estratégicos del gobierno que siguen costando a mexicanos, están subsidiados, ninguno, ni incluido Dos Bocas, son autosustentables, todos nos siguen costando, Mexicana, el Tren Maya, el Interoceánico, Dos Bocas, todos, absolutamente todos, siguen siendo una carga al erario, ni siquiera han alcanzado el punto de equilibrio, están lejos de eso. Creo que es otra tarea pendiente, aunque parece marginal, pero no, algunos alcanzan ya 100 mil, 150 mil millones de pesos. El tema de Pemex, que es otro monstruo que nos sigue chupando y chupando y chupando dinero de los recursos de todos los mexicanos, se nos olvida que es un tema de recursos mexicanos, aunque dicen, ay, más se robaban antes. Pues a veces ni todo lo que se robaban está sumando lo que está perdiendo Pemex. A veces hay honestidades que terminan costando más, y esta, yo no digo que sea honestidad, ni lejos, perdón, ni cerca de eso, muy lejos de estar la honestidad, gobiernos honestos, pero aparte de las deshonestidades que te cuesten estos elefantes blancos y no quieras cambiarlo únicamente por cuestiones ideológicas, nos va a terminar pegando muy duro a todos los mexicanos.
1: Eso debe cambiar.
2: Sí, tiene que cambiar de ya, porque ahí sí, a este sexenio, ni siquiera este sexenio va a alcanzar a librarla si no se deshace de esos hoyos negros de presupuesto que son Pemex y una parte de la CFE, no todo porque está dividida, pero ahí sí que todo Pemex, creo que nada más, creo que la venta de combustibles que sale tablas, ni siquiera hay utilidad, pero lo que es refinación y exploración, un hoyo negro que nos sigue chupando y chupando y chupando.
1: ¿Qué cambiar, qué reforzar, qué corregir en el gobierno de Claudia Sheinbaum, Armando?
3: Si yo fuera presidente por un día de la República.
1: No, un día no te alcanza, man.
3: No me alcanza un día, pero podría alzar la voz ante el mundo y decir, señores, todo el esfuerzo, todo el capital posible para la salud. No hay nada más triste, más lamentable, de llanto, de lágrimas, que ver un familiar enfermo sin la posibilidad de acceder a una buena atención médica y al medicamento. No es posible. Tenemos un sistema de salud que está fallando estrepitosamente.
1: ¿Qué hay que cambiar ahí? ¿Qué hay que mejorar ahí?
3: Víctor, infraestructura, más médicos, más atención, especialidades, más hospitales, eso. Medicamentos para todo tipo, suficientes, Víctor, suficientes medicamentos,
1: eso es.
3: Para que no tenga que estar batallando la gente rápido, para conseguir
2: un... ¿Qué preferiría un ciudadano mexicano en el tema de salud? Sí. Tú vas y te atiendes donde te dé la gana y el gobierno mexicano pagaría, o sigue yendo a las instituciones mexicanas.
1: Mala pregunta.
2: Pregunta
3: mexicana. Es un sistema, pero...
2: No, pregunta.
3: Sí, claro.
2: Eso cambiaría.
3: Claro, ya. Claro. Se engloba en la salud. Principalmente sin salud no hay nada. No puedes salir a trabajar, no puedes salir a divertirte. No hay turismo sin salud. No hay nada. La salud es fundamental, principal.
1: Bien.
3: Pilar para el desarrollo y la sana convivencia de las
1: familias. Cerramos. 30 segundos, Jesús.
4: Bueno, sin duda va a ser... Van a ser años de retos hasta el 2030. Hay que, lo mencionamos en la mesa, pero el tema de la relación con los Estados Unidos es un tema muy importante. No ha sido fácil torear al presidente del otro lado de la nación vecina. Y bueno, pues esa es también parte de los retos, sobre todo el tema arancelario. O sea, de entrada, ¿cómo nos fue? ¿No? Nos pusieron aranceles en un montón de productos, que ahí va saliendo la cosa. No nos hemos convertido en la Venezuela que muchos quisieran habernos visto. Tampoco somos, digamos, la potencia más grande del mundo, pero vamos en ese equilibrio que esperemos siga y mantenga que las economías de las familias pueda tener, por lo menos para el sustento básico y un poquito más para tener tema de ahorro.
1: 30 segundos, Araceli, cerramos.
0: Voy finalmente cerrar con un post de Bárbara Tijerina en X, que ella estudia el lenguaje no verbal y estudió cómo la presidenta Claudia Sheinbaum Pardo da el discurso, cómo habla, y ella concluye que tal parece que entre más grande es la distancia entre el discurso y la realidad, más infantil se vuelve el tono, sube la voz, se exagera, se vuelve a la propaganda, y hay gente que cuando miente se incomoda. Claudia sonríe cuando en realidad no le alcanza para responder con datos lo que estamos viviendo en la realidad.
1: Órale, a ver, Juan, cerramos 30 segundos.
2: Pues para mí Claudia Sheinbaum no ha sido ni más ni menos que los anteriores presidentes. Es el mismo tono, el mismo sentido y por la misma inercia.
1: ¿Así de plano?
2: Pues tú dime, si acá, o sea, no, tú dime. Yo te pregunto, pues yo también te pregunté. Yo, estoy, yo sí, lo aseguro. ¿Tú crees que hay cambios? Por eso yo te pregunto. ¿Tú crees que hay cambios?
1: Habría que revisarlo.
2: Por, te pregunto sí. A ti, tú, de tu opinión.
1: Yo sí veo algunos cambios, veo algunos retrocesos también.
2: Retrocesos, inercia, que los anteriores, pues sí.
1: No, no igual que los anteriores, pero bueno. 30 segundos, Armando. Cerramos.
3: Nada más para poner un tache al comunicado de las 24 gobernadoras y gobernadores que salieron con ese desplegado.
1: Ya lo dijiste, ¿no?
3: Sí, pero lo vuelvo a decir.
1: Ah, bueno.
3: Una economía estable, un peso fortalecido, inversión extranjera récord. Se ampliaron derechos sociales, de salud, de educación, vivienda y energía. Eso dicen ellos. Y por eso tenemos una mejor calidad de vida. ¿Cierto eso?
1: Lo dejo de tarea. Cerramos. Nos lo dejas de tarea. A ver, vamos con el sondeo. ¿Cómo cerramos con la opinión de la audiencia? A 2 años, ¿qué predomina más en el balance del gobierno de Claudia Sheinbaum? Los problemas pendientes, 37%, es la audiencia. Y luego, avances y pendientes por igual, 27%. Los avances logrados, un 24%, lo ve así. Y aún es pronto para evaluar, 12% de quienes participaron. Gracias por votar, gracias por participar en este sondeo. Importante conocer cómo anda el pulso ciudadano en estos temas. Nos vamos, Armando, gracias.
3: Gracias, Juan, Víctor,
1: Araceli, Jesús, gracias. A todo el equipo, igualmente. A todo el equipo de la producción, muchísimas gracias por su compañía, gracias a usted.
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8: Llegamos, se logró a la mitad de semana, 2 de septiembre, es en 101.7 en este momento, 31 grados centígrados en la ciudad de Culiacán, 9 de la mañana ya con 3 minutos, buenos días en todas partes, ponte EXA.
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Son Miguel Bosé y Jimena Sariñana para arrancar con el programa del día de hoy. Buenos días, ¿cómo amanecieron? ¿Cómo van en esta mitad de semana? Sobreviviendo al regreso a clases, ¿qué tal les ha ido? Y sobre todo aquellos que ya estaban desacostumbrados a los horarios de la madrugada. O no tan madrugada, pero a poner la alarma, muchos nos desacostumbramos. Uno a lo bueno se acostumbra rápido, y hablo en el sentido del descanso sin tener que poner alarmas, porque al final del día yo sé que a muchos niños y a muchos jóvenes les encanta el hecho del regreso a clases, porque quieras que no, hace falta la socialización con los compañeros, también se extraña a los buenos profesores, y también muchos de ustedes que están escuchando saben que muchos niños y jóvenes les encanta ir a la escuela a aprender. Entonces, pues espero que vayan sobreviviendo junto a nosotros los godines, pues con el tema del tráfico que también nos toca en esta primera semana del regreso a clases. Son las 9 de la mañana con 8 minutos, yo soy Osiris Cinele y a partir de este momento te acompaño hasta poquito antes de las 11 de la mañana con tus éxitos musicales favoritos. Y a propósito del mes de septiembre, hay una canción de Green Day muy icónica propia de este mes. Despiértenme cuando se acabe septiembre. Muchos chavorrucos como yo van a entender que este es un clásico de clásicos, digno de mitad de semana aquí en el 101.7. Yo soy Osiris Cinele. Buenos días, Culiacán, en todas partes, ponte Exa.

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Mundo Paralelo en el 101.7, estás escuchando Exa Culiacán en todas partes. Espero en tu automóvil, en el transporte público, a todos aquellos que nos sintonizan en las bocinas por todo el centro de Culiacán. Muchas gracias, mandarles saludos al Mercado Garmendia, al Mercado de Abastos, hasta el Mercadito también sabemos que nos sintonizan. Personalmente me ha tocado ir pasando por algunas calles del centro, en los mercados que mencioné, y escuchar que están sintonizando el 101.7. De verdad, muchas, muchas gracias, y deseo que la economía se mueva un montón para este regreso a clases y que tengamos un cierre de año muy próspero. Todos, como digo, siempre al final que me despido, que nos vaya bien y bonito a todos. 9:42, y es lo mismo que deseamos para Aldo Rendón, ex habitante de la Casa de los Famosos México, de esta cuarta temporada de la Casa de los Famosos, porque ayer, por decisión personal y por un tema de salud que tiene que atender, dijo él inmediatamente, decidió abandonar la Casa de los Famosos México. Sus compañeros realmente conmocionados hasta las lágrimas, no entendiendo muy bien lo que estaba pasando, aunque sabían que Aldo no se estaba sintiendo bien. Él entró con algunas enfermedades, pero entró pues con un control médico, ¿verdad?, autorizado por sus doctores. Parece que en el transcurrir de las semanas, los meses, con el tema a lo mejor del estrés al que te sometes en un reality show 24, donde te están viendo y escuchando 24/7, la alimentación, que también sabemos dependía mucho de presupuestos y más, pues bueno, al final del día el equipo médico, seguro también la producción y el mismo Aldo Rendón, el de aquí de Culiacán, Sinaloa, el stylist, pues ayer tomó por sorpresa, decidiendo abandonar la casa por su salud, la cual debe atender, dijo, inmediatamente, y que el tratamiento que requiere, dijo que lo que tiene es reversible, pero que el tratamiento que requiere es como tendría que estar entrando y saliendo de la casa, lo cual pues rompe, ¿verdad?, por decirlo así, con el tema de las reglas, y seguramente habrá otras cosas que no se habrán podido comunicar públicamente, y es así como abandona. ¿Qué va a pasar el día de hoy? Hoy es miércoles de nominaciones. Se van a cancelar las nominaciones porque ya salió un habitante esta semana. Continuarán las nominaciones. Ingresará un nuevo habitante para ocupar ese lugar que deja vacío Aldo Rendón y que el programa pueda continuar las semanas que está proyectado. Pues ya veremos. Se viene un caso complejo porque para muchos en internet la conversación es que salió y se fue el rating de la casa. Y además recordemos que este fin de semana TV Azteca viene con su propio proyecto, la competencia directa de la Casa de los Famosos, y se llama La Granja VIP, donde ya están anunciados personajes fuertísimos como el caso de Niurka Marcos, Carlos Trejo y muchos personajes más con un temperamento un tanto polémico que ya les conocemos, así que veremos qué es lo que decide la producción de la Casa de los Famosos. En 15 minutos, las 10 de la mañana, yo soy Ossie Sinel, en todas partes, ponte Exa.

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2: 9:55.
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0: 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Son las 10.

0: Escuchas el 101.7 en todas partes, ponte Exa, y a veces en los momentos donde parece que la ciudad se mueve muy rápido, que el ritmo no baja, que hay muchísimo ruido, a veces basta solamente respirar muy profundo, cerrar los ojos y recordarnos que hay cosas, personas y situaciones por las que realmente vale la pena seguir adelante.
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¿Cuántas de las personas del otro lado del micrófono que acaban de escuchar esta canción de Candy García de PM consideran que les empezó a ir mejor después no solamente de una persona, aquí habla sí, hace referencia a una persona, a una expareja, pero a cuántos de nosotros nos ha empezado a ir mejor cuando hemos tomado decisiones a lo mejor de otro tipo de cambios? Puede ser un cambio de el lugar donde vivimos, ya sea una casa, un departamento, movernos de una zona, movernos de ciudad, algún cambio de escuela, de trabajo, y aún con la incertidumbre que todo cambio representa, saber con el tiempo que fue lo mejor. Y si bien esta canción de Candy García, les digo, hace referencia a que después de una expareja ella se siente mucho mejor y que le ha ido mejor, pues como todo en la vida, algunos cambios siempre nos recuerdan tarde que temprano que es algo para mejor. La vida quita, pero la vida también da. Y si están en estas circunstancias y sienten este mensaje y esta canción como una señal, pues que sea a través del 101.7 Exa Culiacán, 10 de la mañana con 23 minutos. 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Yo no sé qué tal que va por ahí tu boleto de Candy García en Culiacán. No más lo digo, ya no digo más. 10 de la mañana con 23 minutos. Yo soy Ociacinel, en todas partes, ponte.

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1: Bailar contigo en el 101.7, son las 10 de la mañana con 43 minutos y yo soy Ossie Sinele. Y bueno, a veces una canción puede regresarnos a un momento que a lo mejor creíamos haber olvidado, puede regresarnos a una persona, a una etapa de nuestra vida que ya no va a volver, y eso se llama nostalgia. Y la nostalgia no es otra cosa más que una emoción que aparece cuando un recuerdo del pasado toca a nuestro presente. La nostalgia es mirar hacia atrás con el corazón, recordando lo que fuimos, y sentir, aunque sea por un momentito, que podemos volver a estar ahí. Y aunque es cierto, la nostalgia puede doler a veces un poquito, también es bonita, porque nos conecta con nuestra historia y muchas veces nos ayuda a valorar más lo que tenemos hoy, aquí y ahora. Así que si esta canción con la que hoy me despido te conecta un ratito a tu pasado, no la evites, mejor súbele. Disfruta el momento, disfruta el recuerdo. Sonríe y agradece de haberlo vivido, porque sentir nostalgia también es una forma de celebrar y honrar nuestra vida. En todas partes, yo soy Ossie Sinele. Que nos vaya bien y bonito a todos. Hasta mañana. 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
19: 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Son las 11.
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11 de la mañana con 4 minutos. Qué manera de alegrarnos el día esta banda colombiana Morat con esta rola que acabamos de escuchar, Lo Poco Que Yo Quiero. Estás en el 101.7 y me toca acompañarte de aquí hasta un poquito antes de la 1 de la tarde. Ya lo sabes que yo soy Belén. Gracias por estar una vez más. Feliz miércoles. Miércoles ya 2 de septiembre. Fíjate que justo tempranito cuando me levanté dije, ¿cómo es posible? ¿En qué momento ya es septiembre? Y ya es 2 de septiembre. La vida pasa muy rápido. Yo creo que tenemos que a veces tomar una pausa de repente, porque sí, entre lo acelerado que vamos, los pendientes, el trabajo, ahora que ya iniciaron también la escuela y que otros regresan a la rutina, de repente como que los días van volando en un pestañeo, ¿cierto? Es por eso, y de eso se trata también, de disfrutar los pequeños momentos que tenemos, los pequeños momentos de placer, por así decirlo, que son súper necesarios para nosotros, para nuestro día a día, para que justo no sintamos eso de que vamos súper rápido. Entonces, ahí está un mensajito para iniciar este programa. Hay mucho que contar, traigo mucho que platicarles, muchas emociones a flor de piel también. Me siento muy contenta el día de hoy porque más adelante les voy a estar compartiendo una noticia padrísima que nos llena de emoción a todo el equipo de RSN, que muy seguramente ya lo escuchaste, conocí a Cinele, pero yo quiero tenerte un ratito aquí conmigo, así que quédate pendiente a través del 101.7 para contarte más detalles. Son noticias buenas, son muy muy buenas que te quiero contar, así que bienvenidos en este día. Vamos con Baby Wow, a cargo de Karol G, otra de las canciones que ahorita está en súper tendencia y que también nos pone de buenas, nos pone a bailar. Aquí te la tengo para ti, en todas partes. Yo soy Belén, contigo en Ponte Exa. Bye, ahorita vengo, no le cambies.

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11 de la mañana con 20 minutos. Estoy contigo a través del 101.7. Ya lo sabes que yo soy Belén. Gracias por acompañarme. Oye, en este miércoles mitad de semana, 2 de septiembre, tengo algo que decirte. Y es que veo en la programación que está Risk It All. Y yo escuchando de fondo Steel, una de las rolas que hicieron Karol G y Bruno Mars en colaboración. ¿Y por qué te quiero hablar de esto? Porque mucho se sigue comentando en redes sociales y cada vez yo lo veo más cierto este rumor de que posiblemente Bruno Mars y Karol G se estén enamorando. ¿Qué? ¿Cómo? Y es que a través de redes sociales Bruno compartió una canción en la cual está de fondo esta rola que hicieron juntos y él pone: cuando quieres paz pero te estás enamorando de una latina. Obvio que todo esto desató más y más rumores y posiblemente, como era de esperarse, sí hay un romance. Muchos dicen, ¿será solo marketing? Otros, capaz que sí lo hay, no lo sabemos. Vamos a descubrirlo más adelante. De momento, vámonos con música Risk It All a cargo de Bruno Mars. Yo soy Belén, escuchas el 101.7 en todas partes. ¡Feliz miércoles! 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
24: 11:36.

poniéndole ritmo y acompañándote en tu miércoles mitad de semana. We Are The People, aquí en el 101.7, 11 con 40 minutos. Ya lo sabes que yo soy Belén. ¿Qué creen? Tengo novedades en el mundo del espectáculo y claro que teníamos que comentarlo el día de hoy, porque ayer una inesperada noticia nos deja a todos boquiabiertos y además hasta con lágrimas en los ojos, porque resulta que nuestro querido Aldo Rendón, integrante de la Casa de los Famosos México, abandona este reality show por motivos de salud. Una noticia súper inesperada para todo el público y por supuesto también para los habitantes de la casa y para Yair muchísimo más, que justo era con la persona que habían hecho una amistad muy, muy entrañable, muy fuerte, y fue una situación que, bueno, no se saben muchos detalles, pero tuvo

ejemplo, y una de ellas que te voy a dar una de adelantadita nada más, es que ya estamos listos y listas para nuestra próxima carrera de Te Quiero Culiacán por parte de RSN. Más que felices y contentos de revelarte la fecha, los detalles y más, pero te invito a que vayas a nuestras redes sociales a que veas este increíble video e invitación. Nos encuentras en Instagram como @exacln. En unos minutos te comparto más detalles y estaremos platicando un poquitín sobre esto en el programa. ¿Te parece? Llega Harry Styles con American Girls a la programación. Yo soy Belén, 11:42. 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

qué manera de seguir con este día, 2:03, 12 de la tarde ya con 3 minutitos. Ya lo sabes que yo soy Belén acompañándote a través de tu radio del 101.7 o línea directa portal.com por internet. ¿Qué está pasando con Steve Lacy? Resulta que esta canción que acabamos de escuchar, Oh Yeah, es la rola que le da nombre a su tercer álbum lanzado el 7 de agosto de este año. Y es que el disco continúa con toda esta evolución, pero ahora con un sonido todavía más libre. ¿Qué te parece esta canción? ¿Te gusta? En lo personal, a mí sí, creo que regresa con una canción que parece sencilla, pero tiene muchísimo más detrás, porque mira, nos habla de pérdidas, nos habla de rupturas, de recuerdos y también de esa sensación de que la vida sigue avanzando, aunque tú todavía estés tratando de entender lo que pasó. Y lo bonito es que Lacy no pregunta si la vida es perfecta, pregunta si todavía vale la pena tener esperanza. Así que, si no le habías dado un significado a esta canción, la próxima vez que la escuches, más o menos vas a saber de qué trata. Te sigo acompañando con buena música. Llega Justin Bieber con Nicki Minaj. Esto se llama Beauty and the Beat. Vamos a seguir relajándonos en este miércoles ombliguito de semana. Yo soy Belén. 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

0: escuchamos a los Hash aquí en Exa 101.7. Son las 12 de la tarde con 20 minutos. ¿Cómo estás? En este miércoles, mitad de semana, ya lo sabes que yo soy Belén acompañándote. Oye, ya, por fin, nuevas noticias. Y lo que te he estado queriendo compartir desde que inició el programa, no me aguantaba las ganas. 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

La buena música te acompaña en Exa 101.7, ya las 12 de la tarde con 41 minutos. Escuchamos Dancing a cargo de Aaron Smith. Ha llegado la hora de despedirme, pero te vas a quedar con un cachito de buena música. Te recuerdo que a partir de la 1 de la tarde llega el noticiero de Línea Directa para que no le cambies, no te despegues una hora de noticias, lo más relevante de lo que está sucediendo actualmente. Así que si te quieres mantener informado, no le cambies de estación, quédate con nosotros porque yo regreso aparte, regreso contigo a las 2, de 2 a 4 con más entretenimiento y grandes artistas. Te dejo con la banda colombiana Morat, ¿qué te parece? Y más adelante algo de Camilo junto al Alfa. Teníamos rato que no teníamos esta canción en la programación Bebé, así que espero que la disfrutes al igual que yo. ¡Excelente miércoles! Ya mitad de semana, 2 de septiembre. Síguela pasando súper bien, cuídate mucho y buen

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22: 12:54.

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0: ¿Qué tal? ¿Cómo le va? Muy buenas tardes. Mucho gusto en saludarle. Soy Víctor Torres. Es la una en punto y esta es la información más relevante registrada en las últimas horas en línea directa. Es la segunda emisión del Noticiero de Sinaloa. En este miércoles 2 de septiembre estamos transmitiendo en vivo a través de las estaciones de radio del Grupo RSN. Estamos en la cobertura estatal. Llegamos a los 20 municipios de Sinaloa a través de las frecuencias radiales de RSN. Y más allá estamos en las redes sociales, transmitiendo en vivo en YouTube, en Facebook y la red social X. Te recuerdo las alertas informativas de línea directa, están en el canal de noticias de WhatsApp. Y si tienes algún reporte, alguna denuncia o comentario, tenemos activo el WhatsApp de servicios.
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0: directa. Entramos al WhatsApp 6671-028836. Si tienes algún reporte de fallas en servicios públicos, envíanos mensaje de texto. Y nos pones la dirección exacta, el servicio que sea de los tres órdenes de gobierno. Tenemos un puente de comunicación. Ponemos tu mensaje de WhatsApp en la oficina o en el WhatsApp de funcionario que corresponde. Le damos el seguimiento. Los servidores públicos te resuelven. Nosotros damos el seguimiento. Aquí está el equipo. Listo. La producción. Saludo. Compañeras y compañeros de la producción en todo el estado. Redes sociales y portal. Estamos a tus órdenes. 6671-028836, el WhatsApp de línea directa. Y hoy, en las noticias. Asesinan a un estudiante menor de edad en el sector Villa Universidad, en Culiacán. Fue atacado a balazos durante la mañana de este miércoles. Atentado a balazos contra el coordinador de Protección Civil de Mazatlán, Oscar Roberto Osuna, tirado. Otra persona también resultó herida. Localizan asesinados a un hombre y una mujer en Rincón de las Plazas. Esto también en Mazatlán. Vecinos habían reportado disparos durante la mañana. Y vamos con los detalles de la información. Vamos con nuestra compañera Tere Navia, que ha dado seguimiento puntual a este asesinato de un joven estudiante en Villa Universidad, en Culiacán, esta mañana. Tere, vamos contigo. Buenas tardes.
2: Buenas tardes, Víctor, y auditorio de Línea Directa. Un estudiante fue asesinado a balazos cuando esperaba camión frente a la barda perimetral de una institución del sector Villa Universidad al nororiente de Culiacán durante esta mañana. El joven fue identificado como Junior Alexis, de 17 años de edad, quien vestía una playera blanca, un pantalón de mezclilla negro y tenis tipo bota negros. Una llamada al 911 alrededor de las 10:15 de la mañana sobre disparos de arma de fuego y un joven tirado en la banqueta a un costado del Boulevard Universitarios en la parada de camiones generó la movilización de las diferentes corporaciones policíacas. Fueron elementos del Ejército Mexicano, Guardia Nacional, policías municipales y de la Secretaría de Seguridad y Protección Ciudadana, quienes acudieron al sitio donde localizaron al joven boca abajo, ya sin vida, por lo que el perímetro fue resguardado. En el lugar se localizaron al menos 6 casquillos percutidos, al parecer de arma corta, los cuales fueron recogidos por personal de la Dirección General de Investigación Pericial de la Fiscalía General del Estado, quienes llevarán a cabo las investigaciones correspondientes sobre este hecho, y finalmente el cuerpo fue retirado al servicio médico forense, donde se le practicará la necropsia que establece la ley. Así la información, Víctor.
0: Había trascendido una información en el sentido que había sido detenida una persona presuntamente implicada en este crimen. ¿No pudimos confirmar esto, Tere?
2: Efectivamente, pues tras este crimen, Víctor, se desplegó todo un operativo en zonas aledañas. Se daba a conocer que agentes de la Policía Estatal Preventiva del Grupo de Operaciones Especiales del GOES habían detenido a un hombre, pero hasta el momento no se ha confirmado si tuvo alguna relación con el asesinato de este estudiante. Lo que sí, que entre sus pertenencias se le aseguró un arma de fuego, y pues están investigando si tuvo que ver con el crimen en el que pues fue privado de la vida este menor.
0: Y es que esta persona es detenida digamos en medio de todos estos operativos que se desplegaron a raíz de este asesinato, y todo ese sector de Villa Universidad y de la isla Musala y todo esto, pues, estaba lleno de militares, policías estatales, en un desplegado, pues, de impresionante, de seguridad, un despliegue más bien de seguridad, que, bueno, se da la detención de este sujeto, inmediatamente corrió la información de que podía ser el responsable directo de este crimen. Sin embargo, como dices, están revisando el arma, están realizando las investigaciones. Nosotros solo hasta ahí dejamos el dato a reserva de confirmar con las autoridades, Tere.
2: Efectivamente, pues estamos a espera de lo que se pueda decir en las próximas horas. Sí, pues este hombre está en calidad de detenido, pero hasta el momento pues no se ha confirmado si tuvo relación con este asesinato. Estamos pendientes revisando la información para pues dar a conocer esta versión, Víctor.
0: ¿A qué hora ocurrió el asesinato? ¿A qué hora se recibió el reporte, Tere?
2: Fue minutos después de las 10 de la mañana cuando se reportaron los disparos en la zona. Hay que mencionar que pues había clases, Víctor, y pues por fortuna no hubo algún daño colateral, algún otro estudiante que resultara lesionado en estos hechos. El joven pues lamentablemente perdió la vida en la parada de camiones junto al Boulevard Universitarios, y pues aparentemente algunos estudiantes, Víctor, alcanzaron a ponerse bajo resguardo, otros incluso pues se retiraron a sus casas tras estos hechos. Lamentables.
0: Padres de familia fueron por sus hijos a Villa Universidad y bueno, pues, evidentemente se tuvo que suspender gran parte de las actividades académicas en esa zona, a la espera, por supuesto, de mejorar las condiciones de seguridad. Vamos a esperar también el resultado de las investigaciones para confirmar si el detenido tuvo que ver con este asesinato. Un hombre armado en la isla Musala, es lo que se reportó, a la espera de verificar esta información. Muchas gracias, Tere.
2: Buenas tardes.
0: Tere Navia, buenas tardes. La Universidad Autónoma de Sinaloa condenó la violencia tras el asesinato de este joven en las inmediaciones de Ciudad Universitaria. Y vamos con Carola Rojo, con el comunicado de la UAS, el comunicado oficial. Carola, buenas tardes.
3: Buenas tardes, Víctor. Buenas tardes al auditorio. La Universidad Autónoma de Sinaloa lamentó y condenó el asesinato de uno de sus estudiantes registrado afuera de Ciudad Universitaria en Culiacán la mañana de este miércoles. A través de un comunicado, la institución educativa informó que el joven era un alumno de la Facultad de Contaduría y Administración y expresó su solidaridad con la familia. En el comunicado señala que la Universidad Autónoma de Sinaloa lamenta profundamente los hechos de violencia registrados en las inmediaciones de Ciudad Universitaria, en la ciudad de Culiacán, donde lamenta fue privado de la vida un estudiante de dicha facultad. La Casa de Estudios también informó que de manera inmediata fueron activados los protocolos de atención y acompañamiento institucional, dando seguimiento puntual al caso ante las autoridades. Condena este hecho y señala en el posicionamiento enérgicamente la condena de este hecho, cualquier acto de violencia que atente contra la vida y que impida el acceso a la educación pública en espacios seguros. Así ocurrieron estos hechos en la mañana y es el posicionamiento de la UAS. Victoria Auditorio.
0: Muchas gracias, Carola. Gracias.
2: Buenas tardes.
0: Buenas tardes. En Mazatlán ocurrió un ataque a balazos. También aquí resultó herido, en este caso, el coordinador de protección civil del ayuntamiento. Vamos con Francisco Ramírez, que estuvo ahí en el lugar de los hechos. Francisco, buenas tardes.
4: Buenas tardes, Víctor. Buenas tardes al auditorio. El coordinador de Protección Civil Mazatlán, Oscar Roberto Zuna Tirado, fue víctima de un ataque armado la mañana de este miércoles 2 de septiembre, mientras se desplazaba a bordo de un vehículo oficial de la corporación. El atentado ocurrió alrededor de las 8 horas sobre el carril de poniente oriente de la avenida Gutiérrez Nájera, aproximadamente a menos de 100 metros del semáforo de la intersección de la avenida Gabriel Leiva con Emilio Barragán, en las inmediaciones de la oficina de la Jumapán. De acuerdo con los primeros reportes recopilados en el lugar, el funcionario municipal fue interceptado por los ocupantes de una motocicleta de color rojo. Sin detener la marcha, los agresores accionaron al parecer un arma de fuego tipo fusil en repetidas ocasiones directamente contra la unidad oficial y posteriormente huyeron con rumbo desconocido. La camioneta adscrita a la Corporación de Rescate presentó múltiples impactos de proyectil de arma de fuego, concentrados principalmente en la parte frontal de parabrisas y la carrocería. El personal pericial contó al menos 17 impactos de arma de fuego. Tras el atentado, en una camioneta de la Marina Armada de México que acudió al sitio, a brindar los primeros auxilios a Oscar Tirado. Posteriormente, el coordinador fue trasladado de urgencia a un hospital para recibir la atención médica correspondiente. La información extraoficial señala de forma preliminar que el funcionario habría sufrido únicamente al menos 4 lesiones ligeras por esquirla de arma de fuego tipo rosones, una de ellas en la cabeza. También la Secretaría de Seguridad Pública del Estado confirmó que el coordinador de Protección Civil en Mazatlán, Oscar Roberto Zuna Tirado, resultó herido durante un ataque a balazos en una de las avenidas de la colonia Montuosa, y a través de un comunicado notificó que otra persona también salió herida tras la balacera, aunque no reveló su identidad. Más tarde se confirmó que el chofer resultó ileso. Y informarte también, Víctor, que poco antes del mediodía, el coordinador de Protección Civil Municipal de Mazatlán, Oscar Roberto Zuna Tirado, fue dado de alta del hospital al que fue llevado para que recibiera atención médica, luego de que fuera objeto de un atentado a balazos al encontrarse estable y fuera de peligro. También comentarte, Víctor, que fue su conductor de nombre Raúl que conducía la camioneta oficial, que al ver por el espejo retrovisor a los motociclistas que sacaban un arma, gritó "agáchense", lo que permitió que no sufrieran una lesión mayor los ocupantes de la camioneta. Ese reporte, Víctor.
0: Oportuna reacción de el conductor de la unidad. Ahí estamos viendo en pantalla, precisamente en la transmisión de Línea Directa Televisión, la unidad oficial de la Coordinación de Protección Civil, que fue esta unidad en la que viajaba el coordinador de Protección Civil, Óscar Osuna Tirado, y cuando le interceptaban, el chofer alcanzó, dices, a ver a los motociclistas, estos atentados que se han registrado de las últimas semanas y que han sacudido a Mazatlán con esta violencia, esta ola de violencia. Pues son, la mayoría son sicarios que llegan a bordo de motocicletas. Todo el mundo se está cuidando de los motociclistas en Mazatlán, Francisco.
4: Así es, Víctor. Esa es la versión que hicieron llegar al parecer a la alcaldesa, de que gracias a la pericia del conductor que vio por el espejo retrovisor que se acercaban dos motociclistas a bordo de una motocicleta de color rojo que sacaban un arma, lo que permitió decir "agáchense" oportunamente cuando ya empezaron a disparar estos sicarios, Víctor. Así es, y que se siguen conduciendo en motocicleta para cometer los atentados a balazos.
0: Muchas gracias, Francisco Ramírez. Estuviste ahí, has dado seguimiento, y lo más importante es que salvó la vida. Ya está siendo atendido, ya fue dado de alta, y evidentemente nos interesa más dónde están, y eso es parte de la seguridad que las autoridades brindan en estos casos, atentados criminales como este, que no cumplió su objetivo. Afortunadamente, Óscar Osuna está a salvo. Eso es lo que se tiene hasta el momento. Pire, gracias, Francisco, rezamos contigo en un momento. Un dato que dimensiona la gravedad de este atentado: 17 impactos de bala juntaron ahí en la unidad. Vamos contigo, Giovanni Elizalde, buenas tardes.
5: Sí, Víctor, te saludo, al igual que el auditorio de Línea Directa. Como bien lo comentas, la camioneta de Protección Civil de Mazatlán en la que viajaba el coordinador de la dependencia, Óscar Roberto Osuna Tirado, presentó 17 balazos en la carrocería y cristales durante este ataque ocurrido la mañana de este miércoles en la colonia Montuosa, en el municipio de Mazatlán. Elementos de la Dirección General de Investigación Pericial de la Fiscalía General del Estado de Sinaloa iniciaron el trabajo de campo en la escena del crimen, donde localizaron los casquillos de arma larga y los recogieron como evidencia para que se integren a la carpeta de investigación que iniciará el Ministerio Público de la misma dependencia. Fue la Secretaría de Seguridad Pública del Estado de Sinaloa la que confirmó dicho ataque en contra del funcionario municipal de Mazatlán a través de una publicación que llevaron a cabo en sus redes, y se informó que también otra persona había resultado herida durante este ataque y fueron auxiliados por paramédicos que los llevaron hacia un hospital. El anuncio que emitió la institución de seguridad en la entidad refiere que en ese momento ya estaba resguardada la zona y los agentes de la Fiscalía General del Estado de Sinaloa llevaron a cabo la diligencia correspondiente, mientras que el vehículo en el que viajaba el funcionario municipal fue llevado hacia una pensión y quedó bajo resguardo del Ministerio Público. Víctor, auditorio, Mi reporte.
0: Muchas gracias. Gracias, Giovanni. Bueno, pues, este es el dato que dimensiona la gravedad de este ataque. 17 impactos quedaron en la camioneta oficial de Protección Civil, y bueno, no corresponde especular sobre el móvil, eso deberá establecerlo la autoridad, siempre insistimos en ello, es un trabajo de investigación de la autoridad, pero sí es pertinente subrayar la señal de alarma. La violencia alcanza, como ya ocurrió en Culiacán, ahora en Mazatlán, directamente un servidor público cuya función es atender emergencias y proteger a la población. Por eso este ataque exige un esclarecimiento puntual, una respuesta firme de las autoridades. En Culiacán sigue siendo atendido el policía municipal que resultó herido también en un atentado de la zona de Aguaruto. Vamos con Xiomara Ramírez, que nos tiene información precisamente de autoridades municipales sobre el estado de salud de este agente preventivo en Culiacán. Xiomara, buenas tardes.
6: Buenas tardes, Víctor, y auditorio de Línea Directa. Así es, Josué N., policía municipal de Culiacán, atacado a balazos ayer en la sindicatura de Aguaruto, fue sometido a una cirugía y se encuentra estable de salud. Así lo declaró la alcaldesa Ana Miriam Ramos Villarreal. Entrevistada esta mañana por medios de comunicación, señaló que de acuerdo a la información que le proporcionó el secretario de Seguridad Pública y Tránsito Municipal, es que requirió ser operado y actualmente se encuentra recuperándose. Afirmó que serán atentos con el elemento y también su familia ante cualquier apoyo que requieran, en tanto es dado de alta. Escuchemos.
7: El elemento se encuentra estable, el día de ayer ingresó a quirófano, se realizó la cirugía necesaria, hoy por la mañana en mesa de seguridad platicaba yo con el secretario de Seguridad Pública, me estaba informando que se encontraba estable, estamos muy al pendiente de ellos, al pendiente de su familia.
6: Cabe destacar que la Secretaría de Seguridad Pública y Tránsito Municipal comunicó que en coordinación con mandos de seguridad federal, estatal y municipal, llevaron a cabo acciones de búsqueda en la zona para tratar de localizar a los responsables. Esa es la información, Víctor.
0: Muchas gracias, Xiomara. Gracias, muy buenas tardes. Tenemos problemas con la transmisión en Facebook. Para quienes están por ahí conectados en Facebook, vamos a tener que cortar la transmisión en Facebook para reanudar, a ver si logramos mejorar la calidad de la transmisión. Seguimos en YouTube, seguimos en la red social X y por supuesto la transmisión en radio, así que una gran disculpa, está fuera de nuestro alcance. Para quienes están conectados en Línea Directa en Facebook, tenemos que hacer de nuevo el lanzamiento de esta transmisión para mejorar la calidad y la oportunidad de la información. Continuamos y vamos con Sandra Solís. El tema de los feminicidios, preocupante, 20 feminicidios en agosto. Evidentemente ha generado reacciones, ya habló el titular del Consejo Estatal de Seguridad Pública. Es alarmante lo que está ocurriendo con esta otra cara de la violencia que afecta a mujeres y niñas. Y vamos contigo, Sandra, muy buenas tardes.
8: Buenas tardes, Víctor, buenas tardes al auditorio. Las infancias y las mujeres forman parte de los sectores vulnerables de la sociedad y el registro de 20 feminicidios en agosto en Sinaloa lo convierte en un mes de muy alta tragedia y luto para la sociedad, sobre todo en la zona sur del estado donde se concentraron los delitos, declaró Miguel Calderón Quevedo. El coordinador general del Consejo Estatal de Seguridad Pública reiteró el llamado al respeto de la vida y a la dignidad, porque ninguna persona merece perder la vida a causa de un delito de alto impacto. Comentó que es importante que las autoridades de gobierno, no solo las de seguridad, estén atentos del fenómeno que se ha registrado en los últimos meses para la atención de las causas. Escuchemos.
9: Este tema nos atraviesa a temas culturales, a temas socioemocionales, a temas de cómo asumimos el fenómeno de la violencia desde los hogares, desde los líderes comunitarios, y ahí es importante el llamado que hacemos para que también las otras áreas que no son policíacas estén al pendiente de este fenómeno. La Secretaría de Educación Pública, las áreas culturales, por supuesto, las áreas deportivas.
8: Calderón Quevedo señaló que a casi 2 años de la crisis de inseguridad en Sinaloa persiste esa muestra de que la violencia no tiene límites y no se respetan los códigos que antes se tenían. Mi reporte, Víctor.
0: Muchas gracias, Sandra. Sandra Solís, en Guasave, familiares, la mujer que fue asesinada en la comisaría de Leyva Solano, están exigiendo justicia, que se aplique todo el peso de la ley al presunto responsable que ya está en el proceso penal. Y vamos contigo, Marta Liliana Castro, con este caso. Buenas tardes.
10: ¿Qué tal, Víctor? Buenas tardes. Buenas tardes también al auditorio de Línea Directa. No merecías morir así. Es el lamento de familiares y amigos de Marina, de 40 años, que se han pronunciado a través de redes sociales exigiendo justicia tras su feminicidio ocurrido el pasado sábado 29 de agosto en la comisaría de Leyva Solano, en ese municipio de Guasave. De acuerdo con la información obtenida en el lugar de los hechos, Marina falleció a consecuencia de las heridas por arma de fuego que le fueron provocadas presuntamente por su ex esposo Maclovio, identificado un hombre de 44 años. El presunto agresor, tras ingerir bebidas embriagantes, habría acudido al domicilio de esta mujer y le disparó en varias ocasiones con un arma corta. El hijo de la víctima la trasladó en un vehículo particular hasta el hospital IMSS Bienestar en esta ciudad de Guasave, donde finalmente se confirmó que ya no contaba con signos vitales. De manera textual, algunos de los mensajes que se han publicado en redes sociales, Víctor, en referencia pues a la muerte de esta mujer: sigo sin entenderlo y creerlo, y aunque ya te despedimos, aún sigue el dolor e indignación por tu muy lamentable y tan dolorosa muerte. Marina, siempre te vamos a recordar por tus carcajadas que contagiaban. Fuiste una gran mujer y sobre todo un gran ser humano, trabajadora, auténtica. Dejaste gran huella en todos los que te conocimos en persona y una gran tristeza. En paz descanse, Marina. Y siempre, siempre diré que tú no merecías morir así. Te vamos a extrañar y recordar toda la vida. Así se lee en uno de los muros de Facebook que le dedicaron precisamente a esta mujer. Otras múltiples publicaciones, familiares y amigos describen a Marina como una mujer alegre, noble y bondadosa, en la que piden también justicia para Marina y pues de manera textual hacen referencia a que debe caer todo el rigor de la ley para la persona que cometió esta tragedia. Hay algunas expresiones que acompañan, enmarcan sobre todo con una fotografía de la víctima junto al cortejo fúnebre y las coronas del velorio. Este caso, Víctor, pues se suma ya al número de feminicidios en el municipio de Guasave. Sería el tercero durante el 2026. Ese es mi reporte.
0: Sí, son 3 feminicidios en lo que va del año en Guasave. En todo el estado se registraron 20 feminicidios en el mes de agosto. Así cerró ya con el dato oficial de la fiscalía. Terrible lo que está pasando con los niveles de violencia contra las mujeres. Muchas gracias, Marta.
10: Buenas tardes.
0: Buenas tardes. Vamos con Manuel Aceves. Familiares del diputado local Sergio Torres, que como usted sabe fue víctima de un atentado, hoy ofrecieron una conferencia de prensa para pedir comprensión sobre su situación de salud. Pidieron comprensión al Congreso local y vamos contigo, Manuel. Buenas tardes.
11: Buenas tardes, Víctor. Audiencia, efectivamente, la familia de Sergio Torres Félix pidió que se respeten los derechos del legislador como diputado local y que se considere el periodo de recuperación que enfrenta tras el atentado que sufrió el pasado 28 de enero. Esto luego de que el pasado 23 de agosto, Movimiento Ciudadano solicitó al Congreso incorporar a Carlos Sánchez Osuna al Congreso en ausencia del diputado. La esposa e hijas de Sergio Torres señaló que él no ha solicitado licencia y que debido a su condición de salud actualmente se encuentra imposibilitado para realizar personalmente dicho trámite. La situación ocurre mientras que, por un lado, otros diputados han considerado necesario respetar el tiempo de recuperación de Torres Félix ante las circunstancias derivadas del atentado que sufrió, y por otro, la representación de Movimiento Ciudadano ha impulsado este procedimiento para avanzar en la incorporación de su suplente en el Congreso del Estado. En entrevista con sus hijas, con su esposa Aurora López de Torres, y así como sus hijas Carla Melisa y Ana Lizeth, agradecieron las muestras de cariño, oraciones y mensajes de apoyo que han recibido durante el proceso de recuperación del diputado, así como el trabajo del personal médico que lo ha atendido. Explicaron que decidieron hablar públicamente para fijar su postura sobre lo ocurrido y evitar que la situación se convierta en un asunto de confrontación política. Esto fue lo que dijeron.
12: Y estamos alzando la voz porque no queremos que se pisoteen los derechos de mi papá. Mi papá, gracias a Dios, está vivo, está recuperándose y no ha solicitado licencia. Entonces,
13: nosotros tenemos muy en claro que si la situación fuera la inversa, como el hombre que es mi papá, lo primero que haría sería alzar la voz y no permitiría que pasaran por encima, no solo de si fuera la inversa de él y que Dios guarde, sino de cualquier persona que le estuviera pasando esto.
11: Más detalles en línea directa portal.com.
0: Pues sí, lamentable. A ver, pero entonces ya se le tomó protesta al suplente sin que haya solicitado licencia a Sergio Torres.
11: El pasado 23 de agosto, Movimiento Ciudadano metió el documento solicitando incorporar al suplente a Carlos Sánchez Osuna. Este procedimiento todavía no se ha materializado, no se ha consolidado, porque incluso algunos diputados han señalado que si es necesario, pues valorar la situación en la que se encuentra el legislador, su recuperación y la afectación también que podría conllevar pues el hecho de que deje de percibir su sueldo, Víctor.
0: Sí, porque pues su recuperación pues implica un costo que la familia no puede asumir, ¿no? Entiendo que esa es la principal preocupación, que lo dejen solo, ¿no?
11: Sí, efectivamente, que no se le deje solo, que no pierda sus derechos, que no pasen por encima de sus derechos, es lo que está demandando su familia, sobre todo porque pues es un proceso largo y lento, Víctor.
0: Muchas gracias, Manuel.
11: Buenas tardes.
0: Buenas tardes. Vamos a ir a una pausa, volveremos con información de seguridad. Pues mire usted, la violencia no se termina, lo hemos comentado aquí en varias ocasiones. Bajan los homicidios, las cifras oficiales bajan, suben, ahí está. Esto no termina. Y se ha recrudecido los últimos días en la zona sur, pero también en la zona centro. Y en el caso de Mazatlán, el reporte que tenemos, una pareja localizada sin vida, asesinada. Esto en Mazatlán, muy cerca ahí de Rincón de las Plazas, tendremos esto y más en información de seguridad. Continuamos.
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0: Es la 1:30. Van a continuar las lluvias, el pronóstico está muy claro, hay que estar atentos esta tarde. Ya sabes que las lluvias en esta temporada son tarde-noches, Y sigue lloviendo en la sierra de Enchoix, creció el río y vamos con Jessy Jauregui. Jessy, buenas tardes.
4: Buenas tardes, Víctor, auditorio de Línea Directa. Efectivamente, y es que las fuertes lluvias registradas en las últimas semanas, los desfogues de la presa, pero sobre todo las lluvias de ayer provocaron el incremento del caudal del río Choix, que se desbordó en algunos puntos y puso en alerta a las autoridades municipales. Y es que ante el aumento del nivel y la fuerza de la corriente, personal de Protección Civil Municipal realizó un recorrido por la zona y delimitó las áreas consideradas de riesgo, emitiendo recomendaciones, Víctor, muy contundentes, que está solicitando no intentar cruzar el cauce a pie ni en vehículos, ya que la fuerza del agua puede arrastrar incluso vehículos 4x4, pide alejarse de los márgenes del río, también de los bordes de los arroyos, debido a que los terrenos pues tienden a debilitarse y provocar deslaves, como ya ha ocurrido en las zonas más altas, y sobre todo a los padres de familia, mantener supervisión constante sobre los niños y las mascotas, Víctor.
0: Muy, muy importante, está la imagen del río, ¿sí? Decía usted, creció pues el río, y es muy necesario que atiendan estas recomendaciones de Protección Civil. Cuidado con los arroyos, y en diferentes puntos del estado vamos a tener estas imágenes, vamos a tener estos riesgos. Por eso es que la recomendación insistente, Jessy.
4: Así es, Víctor, es muy insistente, y más ahorita porque se espera que siga lloviendo, es decir, hay la probabilidad de que siga incrementando el caudal el río Choix.
0: Aguirre nos está recomendando, Jessy, que el paraguas debe estar ahí a la mano si te vas a mover hoy, porque el pronóstico del Instituto Estatal de Protección Civil anticipa lluvias prácticamente en todo el territorio sinaloense. Aunque con intensidades diferentes, vamos a tener lluvias en todo el estado. Ya sabe usted el monzón cómo está pues generándonos estas condiciones. Y así que, de acuerdo al pronóstico del meteorológico de Protección Civil, lluvias fuertes, Badiraguato. Lluvias moderadas de 5 a 25 milímetros, Choix, El Fuerte, Sinaloa, Guasave, Mocorito, Culiacán, Cozalá, bueno, prácticamente todo el centro del estado, centro y sur. Y lluvias ligeras, Juan José Ríos, Salvador Alvarado, Angostura. No veo el municipio de Ahome, ¿o sí? Sí, sí está Ahome. A ver si no le saca la vuelta a los Mochis la lluvia, pero bueno. De que vienen lluvias, vienen, así que tomen sus precauciones. La información completa está en Línea Directa, portal.com, sección clima. Muchas gracias, Jessy.
4: Buenas tardes.
0: Gracias, buenas tardes. Vamos en este momento a la información de seguridad.
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0: Cerca de las vías del tren encontraron una pareja asesinada. Regresamos en la zona sur del estado. Francisco Ramírez.
5: Así es, Víctor. Una pareja, hombre y mujer, fue asesinada a balazos y su cuerpo localizado cerca de la vía del ferrocarril por la avenida de las Torres, hacia el puente del fraccionamiento Prado del Sol, cerca del fraccionamiento Rinconada de las Plazas. Fue el reporte al número de emergencia 911 la mañana del miércoles 2 de septiembre, que advertía de disparos por la vía del ferrocarril a la altura del puente vehicular del fraccionamiento Prado del Sol, cerca de unas casas de madera y lámina. Al Al lugar llegaron elementos preventivos como primer respondiente y del ejército mexicano, quienes confirmaron que una pareja, hombre y mujer, ya no contaban con signos vitales al presentar impacto de arma de fuego. Hasta el momento se desconoce el número de sicarios y los medios que utilizaron para desplazarse, solo que llegaron y atentaron contra la pareja para retirarse del lugar con rumbo desconocido. Se informó que la pareja estaba sin identificar. Y en otra información, un hombre fue baleado por hombres armados que llegaron y abrieron fuego en su domicilio por la calle Cuervo de la colonia Presa del Valle en la ciudad de Mazatlán. Al reporte del número de emergencia acudieron elementos preventivos como primer respondiente y paramédico de bomberos veterano Mazatlán, quien luego de valorarlo y ante las heridas de proyectil de arma de fuego, lo trasladaron de urgencia a un hospital para su atención médica. En solo 2 semanas es el segundo ataque a balazo que se registra en este asentamiento. El pasado 18 de agosto asesinaron a una mujer por la calle Picachos, a unos 100 metros del ataque de este miércoles. Es el reporte, Víctor.
0: Muchas gracias, Francisco. Francisco Ramírez en la zona sur. Vamos con Kelvin Zamudio de la zona norte en Los Mochis. Kelvin, buenas tardes.
6: Buenas tardes, Víctor, y buenas tardes al auditorio de Línea Directa. Cargadores y cartuchos útiles de diferentes calibres fueron asegurados por el grupo interinstitucional después de localizar 2 vehículos la mañana de este miércoles 2 de septiembre en Los Mochis. De acuerdo con la información de la autoridad, fueron agentes de la Secretaría de Seguridad y Protección Ciudadana de AOME quienes localizaron 2 camionetas marca Jeep de color negro y blanco en presunto estado de abandono, de las cuales una de ellas arrojó que contaba con reporte de robo vigente en el estado de California, en Estados Unidos. En una de estas unidades se decomisaron 2 cargadores para fusil y 60 cartuchos de calibre 7.62x39mm, así como otros 2 fusiles y 40 cartuchos calibre 5.56x45mm. Tanto los vehículos como los objetos asegurados fueron puestos a disposición ante el agente del Ministerio Público, autoridad que se hará cargo de las labores de investigación e indagatorias correspondientes para esclarecer la situación. Víctor, en otros hechos, autoridades preventivas arrestaron a Mario Sebastián por cometer el delito de desmantelar un vehículo con reporte de robo la mañana de este miércoles 2 de septiembre por la colonia Tepeca en Los Mochis. El sujeto con domicilio en la colonia mencionada fue observado por agentes de la Secretaría de Seguridad y Protección Ciudadana de AOME, quienes realizaban su recorrido de vigilancia por la calle Óscar Armenta, esquina con Circunvalación, cuando desmantelaba una motocicleta de color rojo y negro, además que no contaba con placas. Después de la detención, solicitaron información sobre esta unidad motriz, la cual arrojó que tenía un reporte de robo desde el pasado 27 de agosto del 2026, por lo que se llevó a cabo el arresto a la persona en cuestión. Víctor, el reporte.
0: Muchas gracias, Kelvin Zamudio, de la zona norte. En Guasave les cayó la antidoping a elementos de la policía municipal. Marta Liliana Castro, vamos contigo.
7: Gracias, Víctor. De manera sorpresiva, elementos de la Secretaría de Seguridad Ciudadana y Movilidad Sustentable en Guasave fueron sometidos a partir de hoy a evaluaciones toxicológicas como parte del proceso para el ingreso o la revalidación de la licencia oficial colectiva de armas. Este proceso inició este miércoles y se mantendrá durante 2 días hasta completar la totalidad de los agentes preventivos en Guasave. Se llevó a cabo en la Corporación Municipal hasta donde llegó personal del Centro Estatal de control y confianza en al menos 2 unidades ante la presencia de 5 patrullas de la Guardia Nacional que ya permanecían en el interior de la dependencia. Estas pruebas fueron realizadas por este organismo estatal y pues para en 2 días más, Víctor, se tendrán los resultados de estas pruebas que les están haciendo a los elementos policiales. Ese es mi reporte.
0: Muchas gracias, Marta.
7: Buenas tardes.
0: Buenas tardes. Una pausa y regresaremos con más noticias en Línea Directa. 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
10: Es la 1:40.

0: Sandra Martínez Carrizales, vocera del colectivo Por las Voces Sin Justicia, quien junto con integrantes de otros grupos de madres buscadoras mantienen por tercer día consecutivo un plantón en las instalaciones de la Comisión Estatal de Búsqueda ubicadas en el Fobiste Playa Azul. La joven buscadora, que desde hace 6 años busca a su hermano Ismael Alejandro, comentó que representantes de los colectivos Por las Voces Sin Justicia, Tesoros Perdidos hasta Encontrar, Los Corazones Unidos por una Misma Causa y Mi Alma Te Sigue Buscando, acudirán a la capital sinaloense, en donde serán atendidos por representantes de la gobernadora Graciela Domínguez Nava. Es el reporte, Víctor.
1: Muchas gracias, Juan Escutia. Ahí está, bueno, pues los van a atender. Esperemos que haya respuestas puntuales por parte de la autoridad. Vamos con Rogelio Félix. Sin crédito, productores podrían quedarse algunos sin sembrar en el próximo ciclo agrícola. Rogelio, buenas tardes.
2: ¿Qué tal, Víctor? Muy buenas tardes. Qué gusto saludar a todo el auditorio. Informarte que la crisis económica que enfrentan los agricultores por la falta de créditos accesibles de la banca privada en los últimos años ocasionará que en los valles de Culiacán y Navolato se dejen de sembrar 50.000 hectáreas el próximo ciclo agrícola otoño-invierno 2026-2027. Así lo lamentó esta mañana Miguel Manuel Palazuelos Arenas. En entrevista, el presidente de la Junta Local de Sanidad Vegetal del Valle de Culiacán manifestó que a la falta de financiamiento privado también se suma la lentitud del gobierno federal para cumplir con el pago de los apoyos para la comercialización de la cosecha de maíz. Sí. También Palazuelos Arena recordó que el año pasado pues solo se sembraron 115.000 hectáreas de las 150.000 que corresponden a esta junta. Las cosas no están fáciles en el campo, Víctor.
1: No, nada fácil. Muchas gracias, Rogelio. Efectivamente, en Guasave hay productores que reclaman que hay unas empresas bodegueras que no les han liquidado la cosecha. Jonathan Espinosa, buenas tardes.
3: ¿Qué tal, Víctor? Buenas tardes y buenas tardes al auditorio de Línea Directa. Pues productores de maíz de Guasave continúan esperando el pago de sus cosechas, una situación que ya comienza a complicar el arranque del nuevo ciclo agrícola, pues algunos agricultores no cuentan con los recursos necesarios para avanzar en la preparación de sus tierras. El presidente del Comité Campesino 8 de la CNC, Leoncio Sandoval Luque, señaló que entre las principales demandas que actualmente atienden se encuentran los casos de productores a quienes algunas empresas todavía no han liquidado el maíz que entregaron durante la temporada anterior. Víctor, el reporte.
1: Muchas gracias, Jonathan. Y vamos con Blanca Peinado, de la región norte de Sinaloa, sur de Sonora. Están impulsando 12 proyectos de inversión en esta macro región, aprovechando las ventajas comparativas que se están presentando. Hoy hubo reuniones en Los Mochis. Gonzalo Rodríguez encabezó una serie de actividades precisamente entre empresarios de los dos estados que trabajan en fomentar el desarrollo económico aprovechando el potencial que se tiene en la región. Pero mientras, pues habrá que mejorar infraestructura de comunicaciones, porque las carreteras están hechas pedazos. Claro, temporada de lluvias, si usted quiere, pero pues vamos ahora con Gabriel Ruiz, que tenemos una carretera estatal ahí en la que ya es intransitable ese tramo del Colorado a la villa de Ahome. Gabriel, buenas tardes.
4: Buenas tardes, Víctor, auditorio de Línea Directa. Si es automovilistas que circulan a diario, Víctor, por la carretera San José hacia el campo pesquero del Colorado, esto perteneciente a la sindicatura de la vía de Ahome, pues solicitan, Víctor, la intervención de las autoridades municipales o estatales para que rehabiliten este tramo en cual se encuentra en pésimas condiciones, con bastantes baches, lo que han denunciado. Incluso nos enviaron unos videos donde, Víctor, los propios ciudadanos de las comunidades como el Ejido, el Bule y las Grullas, margen izquierda, pues se le han tenido que, pues prácticamente echar hasta pues tierra para tapar estos baches que se han formado en la vialidad.
1: Sí, con las lluvias se puso peor ese tramo de la carretera y el acceso ahí precisamente a estas comunidades. Muchas gracias, Gabriel.
4: Buenas tardes.
1: Buenas tardes. Vamos con Laura Galván. Con apoyo del gobierno del estado, inició la pesca de tilapia en la presa El Salto. Vamos contigo, Laura, buenas tardes.
5: ¿Qué tal, Víctor? Buenas tardes. Buenas tardes, amigos del auditorio. En la presa Aurelio Benacini Vizcaíno, mejor conocida como El Salto en Elota, inició la temporada de captura de tilapia luego de 2 años de pausa en esta actividad. La secretaria de Pesca y Acuacultura de Gobierno del Estado en Sinaloa, Flor Emilia Guerra Mena, asistió al banderazo de arranque de la zafra, con la que más de 200 pescadoras y pescadores retomaron las actividades, lo que representa una fuente de sustento para cientos de familias de esta región. En el marco de la salida de los productores pesqueros, la funcionaria entregó además 5 motores marinos y 5 embarcaciones menores, pangas, que permitirán mejorar las condiciones de trabajo de los pescadores, fortalecer sus capacidades productivas y contribuir a la economía de las familias en Elota. Víctor, es mi reporte.
1: Sabrosa la tilapia de las que se dan las

0: presas. Por cierto, esta presa, la presa El Salto, la Aurelio Benesín, está pues ya prácticamente al 80% de su capacidad de conservación. Gracias, Laura.
1: Buenas tardes.
0: Buenas tardes, 1:48, una pausa y regresamos con más.
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0: Es la 1:52, vamos a los deportes.
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0: Aquí en el estudio, Oscar Arrieta, buenas tardes.
1: Muy buenas tardes, Víctor, buenas tardes a todo el auditorio de Línea Directa. Arrancamos con la información de los deportes y con buenas noticias desde el viejo continente, y es que Armando González se estrenó como goleador y asistidor para el Olympiacos en el fútbol europeo, esto apenas en su primera titularidad con el equipo griego, siendo una pieza clave para el triunfo de 4-0 en la Copa de Grecia. Corría el minuto 34 cuando el atacante azteca remató de cabeza un centro, enviando el balón directo al fondo de la portería para colgar el 1-0 parcial. Minutos más tarde, se dio el balón de cabeza al borde del área, espacio donde Bruno remató sin dudarlo para anotar el 3-0 al minuto 54, sellando así un debut de ensueño para el mexicano con gol y asistencia en la Copa de Grecia. Este significó el segundo triunfo de González en el balompié griego, pues recordemos, fue apenas el pasado fin de semana cuando vio acción en su primer triunfo de liga, para ahora aparecer y ser pieza clave en su primera victoria en la Copa de Grecia. Y en información del mundo del ciclismo, apenas unas semanas del Campeonato Mundial de Ciclismo de Ruta, la Unión Ciclista Mexicana ha confirmado que Isaac del Toro será el líder de la selección nacional en este campeonato con sede en Montreal. Será el próximo 20 al 27 de septiembre cuando esta competencia se desarrolle en suelo canadiense, escenario donde se disputarán las pruebas contrarreloj y ruta en ambas ramas, es decir, en la varonil y en la femenil. En varonil, además de Torito, serán 6 ciclistas más quienes conformen el equipo azteca, dando un total de 7 pedalistas que buscarán acompañar también a Isaac del Toro en búsqueda de competir por el campeonato del mundo. Cabe destacar que en la rama femenil, la sinaloense Yareli Salazar, la oriunda de Culiacán, participará como una de las 4 ciclistas mexicanas que vean acción en este campeonato mundial de ciclismo de ruta. En más información de Liga Mexicana del Pacífico, apenas a unos días de arrancar su pretemporada, Algodoneros de Guasave ha confirmado a su cuarto elemento extranjero de cara a la nueva campaña, y se trata de el cubano Víctor Labrada, quien vivirá su tercera campaña con los blanquiazules. Y es que el nativo de La Habana viene de tener un verano interesante en las sucursales de Marineros de Seattle al jugar en la AAA, donde registra un grueso de .271 de promedio de bateo, producto de 102 imparables conectados en 108 juegos, además de tener en su haber un total de 9 palos de vuelta entera, sumando 50 producciones y 19 bases robadas. Víctor Labrada es el cuarto refuerzo extranjero por parte de Algodoneros de Guasave, uniéndose a los lanzadores Tyler Ivey y Ross Carver, así como también al toletero Albert Lara. Así que Algodoneros destapa nombres importantes a pocas semanas de iniciar su pretemporada 2026. Víctor Auditorio, estos fueron los deportes.
0: Se están armando ya los equipos, ¿eh?
1: Sí, cada uno ya, tan solo días se paran para iniciar la pretemporada de los equipos sinaloenses, y ya sabemos que los 4 quieren levantar la mano y ser protagonistas.
0: ¿Cuándo inicia la temporada de la Liga Mexicana del Pacífico?
1: La temporada inicia el próximo 14 de octubre. Es un día entre semana, me parece que es martes. Después, el miércoles 15, continúan las series inaugurales. Recordemos que primero inauguran en la casa de un rival para de manera inmediata al siguiente día, sí, pagar la visita.
0: O sea, serie de visita recíproca.
1: Así es.
0: Y luego ya viene la primera serie formal.
1: Así es.
0: Pero sí, los cuentan los juegos inaugurales, sí cuentan.
1: Sí,
0: ¿no?
1: Los juegos inaugurales sí cuentan como serie inaugural, y después ya las series tradicionales de 3 juegos que todos conocemos.
0: Oscar, muchas gracias.
1: Muchas gracias, excelente tarde.
0: Gracias igualmente. Oscar Arrieta, en los deportes, una pausa, regresamos.
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0: Solo por invitarle a la tercera emisión de Línea Directa, 6 de la tarde aquí mismo. Recuerde, si algo importante se genera en la información, usted lo encuentra en lineadirectaportal.com y en nuestras redes sociales. Gracias, buenas tardes, buen provecho. Pásela bien.
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de la tarde con 5 minutos después del noticiero de Línea Directa. Ahora sí, arrancamos toda la programación musical, entretenimiento y vaya que tendencias el día de hoy. Feliz miércoles, ya mitad de semana, 2 de septiembre. Ya lo sabes que yo soy Belén, acompañándote a través del micrófono con buena música. Y hay algo que vamos a arrancar comenzando con Aldo, que abandona la casa de los famosos México. Un tema que está en súper tendencia y por si no lo sabías, no te habías dado cuenta, Aldo decide dejar la casa de los famosos tras estar pasando por enfermedades que es reversible, pero tendría que salir ya totalmente. Y es así como la noche de ayer abandona este reality show. Obviamente, sorpresa para los habitantes, sorpresa para todos los demás que seguimos de cerquita la casa de los famosos. Nuestra querida Gali también entre lágrimas, fue muy difícil tanto para ella como para Aldo dar esta noticia, pero es así, esperando que Aldo esté bien, se mejore y que esa decisión, que no fue nada fácil, sea la mejor, por supuesto. Entonces, pues ahí está, comenzamos de esta manera, vamos a seguir platicando de más cosas, por supuesto. Tengo también noticias de nuestra gran carrera Te Quiero Culiacán RSN. Ya estamos listos, ya hay fecha, todos los detalles te los voy a estar compartiendo aquí, por supuesto, a través del 101.7. Pero vámonos con música, llega I Just Might, sonando en la programación a cargo de Bruno Mars, en todas partes, ponte. 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
1: 2:19.

Just Like This a cargo de Chainsmokers junto a Coldplay. 2 de la tarde con 23 minutos. Esta canción que en pocas palabras nos dice de querer que una relación no sea perfecta, donde simplemente puedas ser tú en todo momento, y que a veces solo queremos eso, ¿no? Encontrar a alguien con quien esos sentimientos puedan sentirse exactamente normal, tranquilos, y puedas ser la persona que eres. De esto nos habla Coldplay. Gracias por acompañarme en este miércoles mitad de semana, y chécate lo siguiente. 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Gracias por acompañarme y estar conmigo con buena música, gran programación que tengo a continuación para todos ustedes. Superestrella a cargo de Aitana. Más adelante nos acompaña Lala, Love You, Maluma, Ariana Grande y más, por supuesto, aquí en el 101.7. Síguela pasando increíblemente bien. Voy con música en todas partes con Texa.

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1: 238.

2:41 PM. Escuchamos a Ariana Grande sonando aquí en el 101.7. Oye, ¿qué tal con este chavo? Que me encanta compartirles de este contenido porque se trata de Luis González, el artista que ha pintado más de 35 murales aquí en Culiacán. Y que sus murales, obviamente, que buscan esta transformación de espacios, ¿no? Buscan mantener nuestra identidad. Algunos son mensajes de paz, entre otras cosas. Son muy padres, muy coloridos, desde mascotas, deporte, naturaleza y más. Nos encanta y queremos felicitar, por supuesto, a este gran artista Luis González, que es lo que caracteriza, por supuesto, a nuestra gente de Culiacán. Y que, hablando de esto, me complace anunciarte y compartirte que ya tenemos fecha para nuestra gran carrera RSN Te Quiero Culiacán. Es este 8 de noviembre, así que runners, corredores, no corredores, porque te recuerdo que es para toda la familia, inscríbete próximamente, te tendremos todos los detalles. Lo que sí te queremos compartir es esto, ¿no? Las razones por las cuales nos sentimos orgullosos y queremos a nuestro querido Culiacán, por su gente, por sus trabajadores, por todo el amor, por todo el cariño que le ponemos cada que te levantas desde tempranito en la mañana para

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¡Qué canción tan más bonita! Yo era poesía a cargo de Alejandro Sanz y Eden Muñoz. 3:04 PM, yo te sigo acompañando a través del 101.7. Y déjame decirte que Alejandro Sanz ahorita está en descanso de su tour. ¿Y ahora qué? Pero, fíjate bien, porque el 3 de octubre ya retoma nuevamente fechas y en Guadalajara, ¿eh? El 6 en Aguascalientes, el 10 en Ciudad de México y la más importante para muchos que lo tenemos acá cerquita en Los Mochis. Próximamente estará el 22 de octubre, ya casi. Sí, ya casi Alejandro Sanz en vivo, sin duda ha de ser majestuoso, un concierto inolvidable. Quien tenga la oportunidad de irlo a ver, disfrútenlo muchísimo. Es uno de los artistas que vale la pena verlo en vivo. No he tenido todavía la oportunidad de hacerlo, espero en algún punto de mi vida. Pero, si bien vale la pena totalmente, entonces lo vas a tener muy cerquita acá en Los Mochis ya el 22 de octubre y próximamente la fecha más cercana el 3 de octubre en Guadalajara. Así que te recomiendo que lo hagas. Ese gustito que vale la pena totalmente. Vamos con música, ya 36 grados la temperatura en Culiacán. Llega Sad Girls a cargo de Bebe Rexha junto a David Guerra. Te acompaño con el mejor ritmo en la programación. Yo soy Belén en todas partes. Contigo, ponte Exa.

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Robin Schulz es DJ productor alemán que se hizo famoso por llevar el sonido Deep House a un público masivo. Su gran salto internacional después con Sugar, lanzada en el 2015. ¿Qué tal con esto? Y esta canción, bueno, a pesar de que utiliza esta palabra como de Sugar, sí, de Sugar, que es como un dulce, esa persona que te atrae muchísimo y que se convierte en una especie de dulce o una adicción emocional, puede que el video nos cuente una historia muy diferente, muy, muy diferente, pero también muy divertida, ya que es un hombre que trata de ayudar a personas a enamorarse. Está bastante curioso, pero nos pone de buen ánimo, nos pone todo el ritmo este artista Robin Schulz. Ya son las 3:24, excelente miércoles, mitad de semana, 2 de septiembre, ya lo sabes que yo soy Belén acompañándote a través de tu radio del 101.7, recordándote también que nos puedes sintonizar por línea, en internet, a través de lineadirectaportal.com, en cualquier parte que estés, ahí estaremos contigo. También desde tu Alexa. Te recuerdo nuevamente seguirnos en nuestras redes sociales, @exacln en Instagram, exaculiacán en Facebook. Se vienen grandes cosas, muchos detalles por allá que te queremos compartir, así que síguenos muy, muy cerquita por allá. Y bueno, vamos a seguir con música. Llega esta canción que se llama Iris de The Goo Goo Dolls aquí en la programación. Vámonos con ello en todas partes. Ponte Exa.

0: Me complace tener a una invitada muy especial aquí en cabina y me refiero a Paola, que nos tiene también una invitación para todos nosotros, sobre todo los corredores, los runners de la ciudad de Culiacán, y no tan corredores porque es para toda la familia, me imagino, 5, 10 y 21 en esta carrera de Cerdi. Paola, bienvenida.
1: Hola, ¿qué tal? Un gustazo siempre estar con ustedes y pues primero que nada agradecerles la invitación y el espacio para poder hablar un poquito sobre el medio maratón de Cerdi.
0: Este espacio es totalmente para ti y justo queremos que nos cuentes todos los detalles sobre esta carrera que ya está muy cerquita.
1: Es correcto, el día 20 de septiembre vamos a tener la segunda edición del medio maratón Cerdi. Esta es una carrera que pues básicamente estamos planeando hacerla una tradición en Cerdi y vale mencionarle que es una carrera con causa. El año pasado también tuvimos una causa, este año también tenemos una causa, este año vamos a apoyar a Fundación Rotary. Ellos básicamente se encargan de realizar obras benéficas para temas ambientales, de salud, personas vulnerables, etcétera. Y entonces todo lo recaudado en este medio maratón Cerdi será destinado para Fundación Rotary.
0: Me encanta que siempre haya una causa para apoyar y qué mejor que si tú eres corredor, corredora, aproveches esta oportunidad. Además de que nos la pasamos increíblemente bien en estas carreras. Y bueno, ¿hay espacios disponibles para las distancias que tienen ahorita?
1: Tenemos espacios disponibles. Les voy a mencionar las distancias. Tenemos distancia de 5 kilómetros, de 10 kilómetros y la reina de las distancias, que es el medio maratón, 21 kilómetros.
0: Y la pregunta del millón, ¿desde dónde van a arrancar? Si tienes por ahí las rutas también que quieras compartirnos y más detalles, Paola.
1: Claro que sí, las tres distancias salen desde Plaza Cuatro Ríos. La invitación es a las 6 de la mañana justamente aquí en Plaza Cuatro Ríos para que puedan disfrutar de esta muy bonita carrera que tenemos preparada para ustedes.
0: Ahí está, y para los que estén interesados, que ya se animaron, que te estaban buscando por ahí a dónde irse a correr, pues ¿en dónde nos podemos inscribir, Paola?
1: Las inscripciones son en línea en la plataforma de Atlética Sport, es www.atleticasport.com/eventos.
0: ¿Y qué más va a haber? Va a haber sorpresas, me imagino que música y todo, ¿no? Toda la diversión.
1: Va a haber muchísimas cosas para los corredores, va a haber muchos premios de los patrocinadores, van a haber sorteos y pues una muy bonita temática que elegimos este año, un ambiente muy medieval, muy dragones, una fantasía completamente que les vamos a ofrecer en este medio maratón.
0: Pues mira, se escucha bastante interesante, así que si tú eres corredor o quieres vivir la experiencia, a lo mejor por primera vez, 5K, o te quieres aventurar a hacer tu primer medio maratón, la carrera Cerdi puede ser tu opción. Este 20 de septiembre, ya lo sabes, te puedes inscribir en atleticasports.com. El día de la carrera es el 20 de septiembre, 6 de la mañana, en Plaza Cuatro Ríos, ¿cierto?
1: Es correcto.
0: Ahí está, pues la invitación para todos ustedes. Vámonos con música, te agradecemos la compañía, Paola.
1: Gracias por el espacio.
0: Yo soy Belén, en todas partes, ponte Exa.

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23: 340.

En unos minutos, Fonsi Duarte, para acompañarte con más. Y de momento te dejo con buenas canciones, para que no digas, ya me voy, primo. Qué rápido, ¿verdad? Qué rápido, qué bárbaro. Pero bueno, mañana nos reencontramos para que no me extrañen tanto. No se preocupen, a las 11 voy a estar con ustedes. Llega Ana Sof, más adelante algo de The Black Eyed Peas, Juggle, Temper City, Oasis y más aquí a la programación. Un gusto estar contigo nuevamente a través del 101.7. Ya lo sabes que yo soy Belén en todas partes. Contigo, Pontexa. Bye.

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10: Son las 4.
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4 de la tarde con 13 minutos. Ya llegué, soy Fonsi Duarte y estoy listo, preparado para acompañarte hasta las 6 de la tarde con muy buena música, buenos artistas y muchísimas cosas, oye, que están sucediendo por acá. Ahorita hay sorpresas por todos lados, yo lo sé, tú lo sabes, y aquí te las vamos a compartir en caso de que no, no te preocupes, pero también lo estamos acompañando con un buen aderezo de mucha música, Temper City, Oasis, Selena Gomez, Tame Impala y muchos más van a estar acompañándote también. Si me escuchas desde tu auto, desde tu Alexa, en línea directa portal.com, pues estamos contigo en todas partes, porque esto nos encanta, ¿sabes? Nos encanta que tú vayas por ahí conduciendo por la ciudad y digas, ah, órale, ya llegó Fonsi Duarte con buena música. Pues sí, ya llegó, vamos a pedirle una canción, sí, claro que sí, y para eso estamos aquí. Y oye, hablando también de cosas que uno no se espera, imagínate que Robert Pattinson va a volverse a poner el traje del Caballero de la Noche. ¿Qué? Así es, otra vez va a trabajar como Batman, y de hecho sí le ha puesto un desafío por ahí que el actor ya nos platicó acá en internet. Él ya ha mencionado que sí representa un desafío físico. Oye, pues 40 años, claro, hasta yo, pero eso sí, hay unas cosas pues muy positivas del personaje. Ahorita, en unas cuantas canciones más te lo platico. Mientras, te recuerdo las redes sociales, ExaCLN en Instagram, ExaCuyacán en Facebook, para que no te pierdas de nada, para que estés súper pendiente de todas las sorpresas que van a llegar por acá. Soy tu amigo Fonsi Duarte, vámonos con Temper City, esto es Self Aware. 4 de la tarde con 5 minutos, en todas partes, ponte Exa.

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1: 412.
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8: 417.

Showdown llega por acá en el 101.7. ¿Qué tal? Soy tu amigo Fonsi Duarte. Ya son las 4 de la tarde con 20 minutos. Y justo yo te estaba contando acerca de todo lo que tiene que suceder. Imagínate para que un actor ya profesional pues tenga que decir: híjole, ¿sabes qué? Esto está costándome un poquito. Y es que Robert Pattinson ya platicó por acá acerca de cómo fue para él volverse a poner el traje de Batman para la segunda parte de esta película. Y que ha sido pues bastante un desafío físico. El actor ya cumplió 40 años antes de comenzar el rodaje de esta secuela. E incluso reconoció que las escenas de pelea pues son más exigentes que hace unos 6 años, cuando interpretó por primera vez a Bruce Wayne. Fíjate nada más. De hecho, pues su regreso a la franquicia dirigida por Matt Reeves ya es todo un hecho. Así es, ya empezaron a grabarlo. Y sí, siente que su edad pues sí ha sido pues no un inconveniente, pero ya se nota, claro que sí. Lo bueno es que la verdad el público ha sido súper, súper bien pues receptivo con este actor. Y la gente está súper emocionada con todo lo que está pasando. Al menos así lo han dicho en redes sociales. Ya han mostrado también, tenemos pues los primeros adelantos visuales, y en julio por ahí compartieron las imágenes de prueba en la que se ve a Robert Pattinson pues nuevamente como Batman, nuevo traje y en una ciudad cubierta de nieve. Los tiene a todos súper emocionados. ¿Cuándo lo vas a poder ver? Pues va a llegar a los cines el 18 de febrero de 2028, así que vamos a estar súper pendientes y le echamos toda la buena vibra a nuestro querido Robert Pattinson. Vamos con música por acá, escuchamos Loser de Tame Impala, buenísima canción y súper viral en este momento. Soy tu amigo Fonsi Duarte, súbele en todas partes, ponte Exa.

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1: 433.
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1: 437.

Tú con él, The Row Alejandro, sonando por acá. Ya son las 4 de la tarde con 42 minutos. Y por aquí ando acompañándote todavía hasta las 6 de la tarde. Estamos con todas las pilas, con muy, pero muy buena energía. Y oye, fíjate nada más, 35 grados la temperatura aquí en Culiacán. E incluso sensación térmica de 40 grados. Mucho ojo si estás por ahí en la calle. Aunque estén reportando por ahí que ya está empezando a llover. Bueno, el calor sigue intenso, así que mucho ojo porque está bastante fuerte la situación. Y ahorita eso mismo ha de ser lo que están diciendo los fans de Harry Potter. Porque si tú sabes de nostalgia, bueno, seguramente eres fan de Hueso Colorado de Harry Potter. Y es que ya acaba de salir el segundo tráiler de esta esperada serie de HBO Max que va a reinterpretar toda la historia desde el primer año en Hogwarts. A ver, ¿cuál es tu casa? ¿Tienes casa o no? En este nuevo avance, pues ya se lucieron, ¿eh? La verdad es que está padrísimo. Están enseñando imágenes increíbles de personajes clave como Dumbledore, la profesora McGonagall y por supuesto Hagrid. Además, lo que está pues llamando más la atención para todos los fanáticos es que ellos apostaron bastante fuerte, bastante alto, porque están reconstruyendo escenarios reales a detalle. Incluso están optando por utilizar animatrónicos en lugar de abusar del efecto por computadora. Eso ya dice muchísimo de esta producción. Entonces estamos más que emocionados para ver cómo traen la magia al mundo real. Y entonces esta va a ser, bueno, una visión super extendida de la piedra filosofal, y ya está prometiendo explorar detalles de la historia que en las películas originales pues no tuvieron tiempo de mostrar. Así que, ¿qué opinas de esta adaptación nueva? ¿Le tienes fe al elenco nuevo o sientes que pues nunca se van a superar a los originales? ¿Se vale? ¡Claro que sí! Mientras te sigo acompañando con más música, escuchamos algo de Aitana, Conexión Psíquica. ¡Súbele! En todas partes, ponte Exa.

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1: 4.55.
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